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3: Son las 7 de la tarde con 20 minutos.

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2: ¡No corras! ¡Te vas a caer!
3: No toques eso, está sucio. Deja. Yo lo hago por ti. Ponte suéter para que no te dé frío.
2: ¿Te suenan esas frases?
3: Tal vez las escuchaste de niño, o tal vez tú mismo las dices ahora como papá o mamá. Nacen del amor, sin duda, pero la ciencia advierte que cuando el cuidado se convierte en control excesivo, los hijos no crecen más seguros, sino más frágiles.
4: Ahí ponlo donde estaba. Mañana venimos por él.
3: La crianza implica tres cosas fundamentales: proteger a los hijos para que no corran peligro,
2: formarlos para que desarrollen habilidades con seguridad y confianza,
3: y enseñarles a construir relaciones afectivas basadas en el buen trato. Cuando estos elementos funcionan bien, los padres se convierten en la principal figura de apego del niño. Pero cuando el miedo y la ansiedad dominan la relación, aparece la sobreprotección parental. A estos padres se les conoce como hiperpadres o padres helicóptero, porque sobrevuelan constantemente sobre las decisiones y actitudes de sus hijos. Evitan ponerles límites.
2: Les resuelven los problemas.
3: Incluso les hacen la tarea.
2: Responden de inmediato a cada demanda
3: y se sienten tremendamente culpables cuando no pueden evitarles cualquier momento desagradable. Todo por un miedo en el que ven al mundo como un lugar amenazante y quieren librar al niño de toda dificultad. ¿Y qué pasa con esos niños cuando crecen? Las consecuencias son serias y van más allá de lo que uno imagina. Falta de autonomía.
2: Baja autoestima.
3: Miedo constante ante lo desconocido.
2: Una gran necesidad de aprobación para sentirse valiosos.
3: Además, como siempre les resolvieron todo, cuando enfrentan un problema de verdad, tienden a huir o a paralizarse. La lista continúa. Altos niveles de estrés, falta de empatía e incluso conductas antisociales. Es una cadena que empieza en la infancia y puede arrastrarse hasta la vida adulta. El problema de un niño sobreprotegido es que nunca prueba cómo puede volverse independiente y autónomo. Pero hay buenas noticias. La sobreprotección se puede prevenir. Primero, observándote a ti mismo. ¿Tu nivel de estrés o ansiedad está guiando tus decisiones de crianza? Si es así, no dudes en pedir apoyo profesional. Segundo, presta atención a tu hijo. ¿Qué necesita realmente? ¿Protección o espacio para explorar? Identifica sus características, sus fortalezas y lo que de verdad requiere de ti. Tercero, escucha a otros padres. Comparte experiencias. A veces, la mejor guía viene de quien ya transitó ese camino. Y sobre todo, detente y respira antes de actuar. El día a día puede acelerarnos tanto que olvidamos que los hijos necesitan tropezar para aprender a levantarse. Cuidar no es lo mismo que controlar.
2: Amar no es lo mismo que impedir.
3: Los hijos no necesitan un helicóptero que sobrevuele cada paso que dan. Necesitan una base segura desde la cual lanzarse a conocer el mundo, con sus raspones incluidos. Porque un rodillazo raspado se cura con una gasita, pero la falta de autonomía puede doler toda la vida. Con información de la doctora Mariana Gutiérrez Lara, de la Facultad de Psicología de la UNAM. Les saluda Mónica Genis.
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9 de la noche con 10 minutos. Ya las 9 de la noche, 10 minutos. Amigos, muy pero muy buenas noches a todos ustedes. Bienvenidos a este su espacio de Solo para Desvelados. Aquí estaremos con ustedes acompañándoles hasta las 11:30 de la noche. Así que pues les invito para que se vayan comunicando conmigo, ya sea a través de un WhatsApp, un mensaje de voz o una llamada a la cabina al 983-83-238-85, 983-83-238-85. Así que aquí estaremos con ustedes acompañándoles con saludos, con complacencias. Así que llámanos, mándanos tu WhatsApp, mándanos un mensaje de voz y dedícale esa canción tan, pero tan especial a esa persona que tanto, tanto, tanto quieres. Y ya saben que si alguien está de cumpleaños, bueno, pues bueno, pues háganoslo saber para que le pongamos el tema de felicidades, ¿va? Así que, amigos, pues muy buenas noches a todos ustedes. Gracias por seguir en sintonía de Sol Estéreo 97.7 y próximamente la caravana de Sol Estéreo estará con ustedes. Así que esténse atentos y ya saben que si se quieren publicitar con nosotros, pues mándenos un mensaje, llámenos aquí a la cabina, aquí agendamos una cita para irlos a visitar con muchísimo gusto. Tenemos buenas tarifas para ustedes. Así que tenemos unos paquetes bien económicos y pues aquí estaremos, como les decía, hasta las 11:30, así que tienen todo ese tiempo para ustedes llamarnos, para solicitar información. Aquí se los vamos a pasar con muchísimo gusto. Los vamos a visitar a su negocio y, pues ya saben, aquí con la caravana de Sol Estéreo, nosotros vamos hasta su negocio a hacer una transmisión completamente gratis. Así que Ya lo saben. Si ustedes se publicitan con nosotros, les regalamos una transmisión completamente gratis. Y bueno, nos vemos por aquí. Hola, muy buenas noches a todos en cabina. Quisiera pedirles, por favor, si me pueden complacer a mi esposo Rayito con la canción Enséñame a Olvidar. Él me la está dedicando, pero no puede comunicarse directamente con ustedes. Les mando un cordial saludo. Los está escuchando hasta la colonia Lázaro Cárdenas. Muchas gracias a todos en cabina, que tengas una excelente noche. Tú también, Esther, que tengas una excelentísima noche. Un saludo ahí para Rayito. Que pues esperemos que esté bien. Esperemos que esté bien a Rayito. Porque sí, ya tiene días que no se comunica. Pero le mandamos todas las vibras a ustedes, ¿va? Saludos. Y ya tengo el tema. Ahorita lo vamos a escuchar. Nos dicen: hola, ya, saludos desde Cancún. Los escucho vía internet en Prado Norte. ¿Será que me puedan complacer con una canción? Se fue, de Raúl Alejandro. A ver, vamos a ver si tenemos esa canción de Raúl Alejandro. Ay, perdón. Es que de repente nos lo escriben. Nos lo escribe medio raro, con acentos, entonces tenemos que aquí estar buscando los temas. A ver. Vamos a ver. Ok. ¿Qué tenemos de Raúl Alejandro? Ok. Ya vi cómo tiene escrito. A ver, ¿cuál? Se fue. Ok, te voy a decir cuáles tengo. Tengo la de Cambia el Paso, de Raúl Alejandro con Jennifer López. Vacío, a dueto con Luis Fonsi. Baby Hello con Bizarrap. Tatú, Todo de Ti. Loquita, TBT. Y la de Beso. Son las que tengo de Raúl Alejandro. Entonces dime si quieres alguna de esas, porque son las únicas que tengo por el momento. Bueno, en lo que me mandas mensaje, me dices. Vamos a
leer otro mensaje. Nos dicen, hola, buenas noches, ya. ¿Serías tan amable de ponerme la canción La Rubia del Cabaret del maestro Leonardo Fabio? Por tu atención, mil gracias. Ah, caray, esa no me la han pedido. Esa no me la habían pedido. Del Cabaret. Cabaret, cabaret, cabaret. Ah, pero sí la tengo. Sí la tengo. Todo de ti con Raúl Alejandro. Perfecto. A ver, déjame ver. Raúl, Raúl, Raúl. Todo de ti. Perfecto. Listo. Listo, listo. Ya lo tengo. Nos dicen, hola, buenas noches. Soy Chucho de Laguna Guerrero. Saludos para todos los desvelados. Compláceme con Fuego, Una Vaina Loca y Daddy Yankee, La Nueva y La Ex. Ok, ok, ok. La Nueva. La Nueva y La Ex. Listo, ya lo tengo. A ver. Y esta chulada es Lorem, ¿verdad? Apenas lo miré porque entré en el Face. ¡Ah, sí, cierto! Sí, cierto, amigos. Vayan al Face de Sol 97.7 FM. Vayan y sigan en la página. Sigan a la página de Sol 97.7 FM. Que bueno, pues ahí vamos a estar subiendo contenido. Así que no se lo pierdan. No se lo pierdan. Sol 97.7 FM. Y pues sí, algo así, Jenny. Algo así. Nos dicen, ya, amiguita hermosa, buenas noches, feliz martes, mando muchos saludos, bendiciones, te escuchamos en la colonia Nueva Reforma, soy Lupita, Lupita, saludos para ti, Lupita Pineta, que tengas una excelentísima noche, ¿va? Ok, no sé, hola, Jazz, amiga, buenas noches, por favor, compláceme con El Cine de Mecano y Tú y Yo en el Amor de Alexa. Saludos para Enrique y saludos para ti. Soy Adi. Adi, saludos para ti también. Bueno, pues ahorita vamos a ver si tengo esos temas. Si no, ahorita te mando un mensaje, ¿va? Que tengas una excelentísima noche, Adi. Saludos para ti y saludos para Enrique. Bueno, pues vamos a escuchar a Da Reyes de la Sierra con Enséñame a Olvidar. Vamos a escuchar también a Leonardo Fabio con ese tema que nos están solicitando de La Rubia del Cabaret. Raúl Alejandro, Todo de Ti y Daddy Yankee con La Nueva y La Ex. Así que, pues amigos, aquí estaremos con ustedes. Es que escuché a Yel, chamoy. Aquí estaremos con ustedes hasta las 11:30 de la noche. Y les digo con esto, y así es como damos inicio a este espacio de Desvelados.

Saludos también, saludos para la familia Aragón Anguas. Claro que sí, saludos para ti, Marco. Saludos para Bertita. Y saludos para Rubén también en esta noche.

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0: Ya las 9:37, ya las 9:37 y bueno, pues seguimos aquí con más en este su espacio de Solo para Desvelados. Y ya nos dijo aquí Adi que le cambiemos la canción por Alejandra Guzmán, Entre los Dos. Es que la de cine no la tengo, la estuve buscando pero no la encontré. Okay. Entonces, Alejandra Guzmán, esa sí la tengo. Ok, Esther, ok, gracias. Saludos para ti, hermosa. Ya me había preocupado, dije, ¿qué será que pasó con Rayito? Ay, pues se quedó sin celular. Pues bueno, ya ni modos. Pero Rayito, ahí te mandamos ahí muchos saludos, ¿va? Que te encuentres muy bien. Igual para ti, Esther. Y bueno, ya saben, amigos, aquí estaremos con ustedes hasta las 11:30 de la noche. Comuníquense conmigo, ya sea a través de un WhatsApp, un mensaje de voz, una llamada a la cabina al 983-83-238-85. 983-83-238-85. Que por cierto, mandamos saludos y felicitaciones para nuestro compañero Jorge Durán, que pues hoy fue su cumpleaños. Más bien, hoy es su cumpleaños. Hoy es su cumpleaños de nuestro compañero Jorge Durán. Así que muchas, muchas felicidades para él. Y pues que se la pase muy bien en compañía de la familia, en compañía de los amigos, de sus seres queridos. Ahí están los saludos con muchísimo gusto. Ay, dice mi programa favorito, saludos Jazz, muchas bendiciones. Saludos para ti, con mucho gusto. Jenny, y también los saludos para nuestra compañera de Playa del Carmen, nuestra compañera Tania Cantú Peña, que ella, si ustedes han viajado para Cozumel, para Playa del Carmen, y han escuchado Sol Estéreo 89.9, pues habrán escuchado el programa de Dame la que tú la tienes con nuestra amiga y compañera Tania Cantú. Entonces eran un dueto, era Tania y Fabi, pero pues Fabi ya no se encuentra con nosotros. Pero Tania aún continúa. Y bueno, pues estábamos diciendo ahí los saludos, las felicitaciones para nuestro compañero Jorge, que bueno, pues esperemos que se la esté pasando muy, pero muy bien. Y bueno, ya saben, amigos, que si alguien está cumpliendo años, que nos lo hagan saber también aquí para felicitarlos con muchísimo gusto. Y bueno, pues ¿qué les parece si nos vamos con un poquito más de música? Vámonos con esto que tenemos por aquí, que ya nos solicitaron. Vamos a escuchar a Fuego, Una Vaina Loca. Vamos a escuchar a Alexa con Tú y Yo en el Amor. Alejandra Guzmán, Entre los Dos. Y Amanda Miguel con Ana Victoria, con Hagamos un Trato. Así que pues les dejo con esto, amigos. Y nosotros continuamos con más saludos y con más complacencias aquí en esta su estación favorita, Sol Estéreo 97.7.
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Ya las 10 de la noche, 15 minutos. 10 de la noche, 15 minutos, amigos. Seguimos aquí con más en este su espacio de Solo para Desvelados, aquí en esta noche de martes, martes 14 de julio del 2026, martes 14 de julio del 2026. Aquí seguimos hasta las 11:30 de la mañana. Digo, de la noche. Ya me quiero seguir hasta la mañana, ¿no? No, hasta las 11:30 de la noche. Y mañana es último día que vamos a estar acá en la cabina porque ya salimos de vacaciones. Así que aprovechen ese momento para solicitar sus canciones favoritas.

Les menciono los números para que se comuniquen. 983-83-238-85. 983-83-238-85. Así que, pues amigos, comuníquense conmigo al 983-83-238-85. Aquí estamos con saludos, con complacencias en esta noche de martes. Martes aquí en Solo para Desvelados. Y bueno, aprovechen ese momento para ir solicitando sus canciones favoritas y también para seguirnos en nuestra página Sol 97.7 FM. Acompáñenos en la página de Sol Estéreo, ¿va? Que pues aquí estamos con ustedes acompañándoles. Y bueno, pues ya tengo por aquí unos temas ya listos para ustedes, así que pues espero que les guste en lo que se siguen. Ahora sí que comunicando aquí conmigo, vamos a estar escuchando un bloque de música K-pop. Así que nos vamos con este tema de Aespa con Black Mamba, Blackpink con How You Like That, Down y Jessie con Down Diggy Diggy Down y Itzy con Wannabe. Así que les dejo con esto y sigan en sintonía de Sol Estéreo 97.7.

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Ya a las 10:36, seguimos aquí con más en este su espacio de Solo para Desvelados. Tengo saludos para nuestra amiga Jenny hasta Orange Bowl, Belice, y para toda su hermosísima familia. Nos solicitan a Banda El Recodo con Deja y algo de El Trono de México. Claro que sí, Jenny, saludos para ti. Y de nueva cuenta, les mencionamos los números para que se sigan comunicando al 983-83-238-85. Vámonos con esto que nos están aquí solicitando. Recuerden también de decirnos quién anda de cumpleaños para ponerles el tema de felicidades. Así que les dejo con Banda El Recodo Deja, El Trono de México, Por Amor a Ti, AK7, Pero Me Acuerdo de Ti y Alfredo Olivas, La Mejor de las Historias. Así que vámonos con más de Solo para Desvelados.

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1: Buenas noches, señor.

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6:27. Muy buenos días. Bienvenidos a este primer turno desde Cabina Central. Te da los buenos días, Lorena López y Garroa, en esta mitad de semana, miércoles 15 de julio de este 2026. Como siempre, saludando a los amigos locatarios de los diferentes mercados de esta ciudad capital, a los que estamos iniciando jornada laboral, a los que en un momentito más se van a descansar después de una jornada ardua de trabajo, y para los que están cumpliendo años o celebrando algo en especial, muchísimas felicidades. Ya estamos en línea, www.sol977.com. Nos puedes escuchar, nos quieres seguir en las redes sociales, nos encuentres como Sol977FM, todo juntito en X, en Instagram, en Facebook, ahí estamos. En cabina, 983-83-23-85, para que te comuniques con nosotros. Pues vamos a iniciar ya con este primer bloque musical, y llega con nosotros Eddie Santiago, esta que se llama Mía. Llega también Adolescentes Orquesta, Persona Ideal. Gali Galeano nos dice, fue su primera vez. Y Gilberto Santa Rosa, Vivir sin ella. 6:28. Bienvenidos, muy buenos días.

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6:49 y continuamos con más música a través del 97.7 de tu FM. Vámonos con más y llega La Mafia, eso que se llama Me Estoy Enamorando. Llega también Los Ángeles de Charlie, Me Volví a Acordar de Ti. Alejandro Orozco con Los Casinos. Los Casinos, sí dice, ¿eh? De Chucho Pinto, Perdóname. Y Grupo Mojado nos dice, Piensa en mí. 6:49

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4: ¿Sabías que Charles Darwin, el científico que cambió para siempre nuestra forma de entender la vida en la Tierra, probablemente era intolerante a la lactosa?
5: ¿Que se casó con su prima,
4: tuvo 10 hijos y pasaba sus días encerrado en casa, enfermo, escribiendo cartas? Hoy no vamos a hablar de Darwin de los libros de texto. Hoy vamos a conocer a Charles, al ser humano detrás de la teoría. Charles Darwin nació en 1809 en Inglaterra y vivió durante la época victoriana,
5: un tiempo de esplendor científico,
4: pero también profundamente religioso y conservador. Darwin era parte de ese mundo. No fue ningún rebelde social. Venía de familia acomodada, con recursos suficientes para dedicarse a investigar sin preocupaciones económicas. Uno de los grandes retos hoy es ver a ese Darwin más humano, entender su contexto, porque la gente del siglo XIX tenía otras ideas, otras lógicas. Y aquí viene un dato que rompe mitos. Cuando Darwin se subió al barco Beagle, no tenía idea de qué era la evolución.
5: Y cuando se bajó tampoco.
4: Fue hasta 2 años después, entre septiembre y octubre de 1837, que su pensamiento dio el gran salto. Las especies sí cambian, pero guardó esa idea durante 20 años, hasta que en 1858 recibió una carta de un joven llamado Alfred Russel Wallace, quien desde Indonesia le contaba que había llegado a las mismas conclusiones. Esa carta lo sacudió y lo obligó a publicar por fin El origen de las especies en 1859. Después del viaje, Darwin se casó con su prima Emma Wedgwood y tuvo 10 hijos. Estaba enfermo crónicamente y casi no salía de casa, pero escribió cartas, miles de cartas.
5: Se conservan más de 15.000.
4: Dirigidas a amigos, familiares, médicos y científicos de todo el mundo. En ellas habla de sus problemas económicos, de sus días buenos y malos, del dolor por la muerte de su hija Annie, que falleció a los 10 años y que, según se cuenta, era la que más quería. Durante años se especuló que Darwin había contraído el mal de Chagas en Sudamérica o que padecía males psicosomáticos, pero un análisis detallado de sus cartas,
5: realizado por el médico Mike Dixon y el historiador Gregory Radic,
4: concluyó algo mucho más sencillo: era intolerante a la lactosa, una condición común que explica muchos de sus síntomas. Para cerrar con orgullo, las ideas de Darwin llegaron a México en francés alrededor de 1870, de la mano de Santiago Sierra, hermano de Justo Sierra, quien las publicó en el periódico El Libre Pensador bajo el seudónimo Eleuteros. En nuestro país, el darwinismo no generó grandes debates biológicos, pero sí encendió discusiones políticas y filosóficas entre los pensadores del siglo XIX. Así que la próxima vez que pienses en Darwin, no imagines solo al sabio con barba blanca en un retrato. Piensa en un padre de 10 hijos que escribía cartas sin parar,
5: que le dolía el estómago después de tomar leche
4: y que necesitó 20 años de dudas para publicar la idea más poderosa de la biología. Porque la ciencia no la hacen dioses, la hacen personas de a pie. Con información del doctor Juan Manuel Rodríguez Caso, de la Facultad de Ciencias de la UNAM, les saluda Mónica Genis.
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2: Padres y madres de familia de Quintana Roo con la vieja discusión. ¿Tenemos que pagar o no tenemos que pagar cuotas escolares? Desde hace décadas se ha discutido en este país la gratuidad de la educación. Se han hecho campañas informativas, se ha tomado como bandera electoral, se han hecho cualquier cantidad de campañas de difusión para que los padres no paguen ni un peso más. Y en los discursos políticos y en los informes de gobierno y en las dinámicas de la administración pública se insiste siempre: si usted es un padre de familia que no tiene para pagar, no pague, no pague. Solamente si a usted le sobra, si usted considera que debe ayudar a los planteles porque el papel higiénico, los instrumentos y los artículos de limpieza no son gratis, ayudemos todos. Carajo. ¿Y no para eso hay presupuesto? ¿No para eso se les asignan presupuestos desde la administración pública a los planteles educativos en todos los niveles? A ver, vamos a entrar al detalle. El día de ayer, padres y madres de familia comenzaron a denunciar, después del escandalito, por cierto, de que sus hijos no alcanzaron un folio para ser asignados en alguna institución de nivel bachillerato. Ahora viene el otro golpazo, el del pago de las cuotas escolares. Mire, no es cosa menor. Supongamos, vamos a establecer un rango entre la información que circuló el día de ayer. Van desde los 350 pesos hasta los 1,800 pesos por cuota de inscripción. Desde las secundarias hasta los bachilleratos. A ver, ¿usted tiene idea de cuántas personas, de cuántos educandos, de cuántos adolescentes, jóvenes, niños, niñas cursan el nivel básico en Quintana Roo? Son más de 350,000. Mire, vamos a tomar el rango de abajo, que sea de a 350 pesos. Multiplíquelo por 350,000. ¿De cuánto dinero estamos hablando? Ahora bien, ¿quién audita? ¿Quién controla? ¿Quién vigila que esos recursos se apliquen, primero, en donde deben aplicarse? Segundo, que ingresen todos a las instituciones educativas. Y que encuentren, por cierto, una vía legal de aplicación. Y que además sea una aplicación efectiva para todos los educandos, que se la pasan sude y sude en los salones de clases, cuando la mayoría, en el mejor de los casos, tiene ventilador. En el mejor de los casos, a veces le echan algo de aromatizante a los baños. En el mejor de los casos, tienen una toma de agua potable en las escuelas de nivel básico. 350,000 estudiantes que pagan entre 350 pesos y 1,800 pesos de cuota escolar. Y lo peor de todo es que las más elevadas, las de 1,800, no son por todo el ciclo escolar, son por semestre. Es decir, que pagan 3,600 pesos por año. ¿Ya lo va notando? Ahora bien, hace cosa de semana y media, en este mismo espacio, llevamos a la agenda pública La queja de los estudiantes de la máxima casa de estudios, la mayor universidad pública de Quintana Roo, la Universidad Autónoma de Quintana Roo, cuya administración, cuya rectoría, para infortunio de los que ahí estudian, determinó que había que reactivar las cuotas escolares, aquellas que se suprimieron desde el inicio de la administración de Andrés Manuel López Obrador, al inicio también, por cierto, de la administración de Carlos Joaquín González, en concordancia con los postulados de la 4T. Ahora intentaron, no lo han erradicado del todo, pero intentaron establecer una cuota de 500 pesos. Vamos a resaltar esa enorme contradicción. A ver, aquí nos dijeron los estudiantes del Instituto Tecnológico de Chetumal y algunas otras instituciones que ellos sí pagan 2,000 pesos, algo así, no recuerdo. Pero el caso es, ¿cómo para la Universidad de Quintana Roo se quieren establecer cuotas de 500 pesos y para el nivel bachillerato se tiene una cuota de 1,800 pesos? ¿No es un contrasentido en sí mismo? Voy mucho más allá. ¿Y no se supone de verdad, de una vez por todas, que la educación es gratuita? Laica y obligatoria, además, dice el artículo tercero. Luego entonces, ¿por qué permiten la simulación? Pues porque da. Es que si usted puede ayudar, ¿por qué no ayuda? Porque no debo, carajo. Porque la educación es gratuita, laica y obligatoria. Así lo establece el artículo tercero constitucional. Pero si usted puede, usted también puede, señor director, directora, maestro, maestra, rector, rectora. Pero está establecido constitucionalmente que no se debe pagar. Ahora, ¿cuántos casos conoce usted o usted mismo ha sido víctima del condicionamiento a sus hijos e hijas para que puedan ingresar? Y luego le dicen que no, que sí va a ingresar, pero se la van haciendo cansada y cansada y cansada. Y luego le dicen, ¿por qué no lo mete otro plantel? ¿Por qué no lo mete otra escuela? Hay muchísimas maneras en que las instituciones educativas extorsionan a los padres de familia. Discúlpeme el concepto, pero no se puede aplicar de otra manera el condicionamiento de la educación, porque sí se les condiciona. Dejemos de darle vuelta y al doble discurso. Sí se les condiciona. Luego entonces, ¿quién va a intervenir? Ayer el colectivo Marea Verde elevó la voz de padres y madres de familia que han comenzado a señalar lo de toda la vida, lo de cada ciclo escolar, los cobros a Wilson. Pero ¡ah, cómo chilla el niño cuando se trata de pedir las cuotas!, ¿verdad? Pero ¿qué tal cuando se trata de dar una educación de calidad, de que no se vayan a paro, de los materiales, de los útiles, de clases efectivas en el aula? Ah, no, pero es que esos son derechos ganados. Es que esos son mis derechos como trabajador. El derecho como educando es recibir educación. Y por cierto, insistiría con base en el artículo tercero constitucional. 350,000 niños y niñas de esta entidad cursan el nivel básico. Primaria, secundaria y bachillerato. La gran mayoría de ellos paga una cuota escolar. Y voy a ir mucho más allá. Precisamente porque los padres y madres de familia no encuentran un respaldo en organizaciones parásito como las asociaciones de padres de familia, es que se encuentran precisamente al garete. Porque esas asociaciones que debieran representar a los padres son más bien apéndices de las instituciones. ¿A cambio de qué? Pues es que cuando usted paga la cuota en la escuela, también paga una cuota de padres de familia. Faltaba más. Había que mantener a tan benéfica estructura. ¿Por qué cree que se pelean tanto la dirigencia de las asociaciones estatales y las representaciones nacionales de la Asociación Nacional de Padres de Familia? Pues porque ahí está una manera de vivir cómodamente. ¿Ha visto usted en las calles y exigiendo a las asociaciones de padres de familia, por ejemplo, el tema del mundial, ¿se acuerda? ¿Usted vio a las asociaciones de padres de familia exigiendo horas de clase efectivas, que dejaran de simular, que no suspendieran clases y que no se pusieran a ver el fútbol en los salones? Por supuesto que no. Hubo hasta quien dijo, vamos a gestionar que les dejen ver el fútbol en los salones para que no salgan de la escuela. ¿Y para qué caramba sirve que vean el fútbol en la escuela si se supone que van a la escuela a estudiar? ¿Para eso quiere usted una asociación de padres de familia? Luego entonces, y en recapitulación, a 2 meses prácticamente de que inicie el próximo ciclo escolar, las voces ya se alzaron, las quejas ya están ahí, y ahora la autoridad educativa estatal tiene la última palabra, pero sobre todo la responsabilidad moral y legal de evitar de una vez por todas esa extorsión de la cual miles, decenas de miles de padres y madres de familia están siendo objeto. Y parafraseando a los maestros que dicen, pero si usted puede ayudar. Sí, probablemente muchos puedan ayudar, pero no es obligación. Y condicionarlo lo convierte en una obligación. ¿Y qué hay de aquellos que verdaderamente no pueden apoyar? El discurso es, a eso no se les obliga. Falso. Siempre se les obliga. Tanto que los hacen incluso firmar convenios para pagar en abonitos, como si de la tienda de abonitos se tratara. Basta ya. Verdaderamente, basta ya. Si les falta dinero, vayan a buscarlo en otra parte. Dejen de esculcarle los bolsillos a los padres y madres de familia y honren la ley y el artículo 3º constitucional, que por eso fue escrito, promulgado y aprobado desde 1917. Muy buenos días. Bienvenidos a Sol Noticias. Esta es una propuesta informativa de Grupo Sol Comunicaciones. Yo soy Julián Santiesteban y les saludo como todos los días en este que es un espacio construido para usted y con usted. Gracias por estar aquí. Y bueno, le tenemos muchísima información, pero no podíamos dejar pasar este tema que ayer reventó, y sobre todo porque estamos a tiempo de que la autoridad intervenga. Queremos pensar que a la autoridad no han llegado los rumores, que la autoridad no sabe que en las escuelas se está condicionando a los padres y madres de familia, y que la autoridad, cuando lo sepa, como ahora, seguramente va a intervenir. Ojalá que así sea. Ya arrancamos. Muy buenos días, Lorena.
3: Buenos días, Julián. Bienvenidos a Sol Noticias en esta mañana de miércoles, mitad de semana ya, 15 de julio de este 2026. Teléfono en cabina 983-83-23885 para que se comunique con nosotros. Línea directa, mensaje de texto, WhatsApp y voz. Julián.
2: Por cierto que hoy va a estar en Quintana Roo la presidenta Claudia Sheinbaum Pardo. Desde ayer trascendió que va a acudir al municipio de Tulum, que va a estar también específicamente pues allá en el aeropuerto de Tulum, que va a inaugurar, que va a hacer algunos anuncios sobre playas públicas y algunas estrategias anunciadas, que anunciará para reactivar el destino. Tulum es uno de los municipios que atraviesa, como todo Quintana Roo, pero vaya, particularmente Tulum, una profunda crisis económica y turística, sobre todo a partir del colapso del turismo por la administración del Parque del Jaguar, por parte de la Secretaría de la Defensa Nacional, por los abusos de los prestadores de servicio y por la imposibilidad de que los turistas que tradicionalmente llegaban ahí, pues puedan acceder a las muy bonitas playas que por estos momentos se encuentran, además, atascadísimas de sargazo. Hoy, jueves y mañana viernes, la presidenta realizará una visita de trabajo al municipio de Tulum, en donde se espera, dicen las publicaciones de diferentes medios locales, que encabece una serie de anuncios relacionados con el acceso público a las playas y el avance de la estrategia federal Tulum Renace, considerada uno de los proyectos prioritarios del gobierno de México. Esa es la versión oficial. Mire, con que ya le den para atrás al tema de la Sedena, el Parque del Jaguar, con que se pongan a combatir el sargazo y con que de una vez por todas también ya frenen los abusos de prestadores de servicios turísticos, con eso avanzaríamos bastante. Y bueno, tenemos muchos más temas en esta mañana. Por cierto, ya se dio cuenta en redes sociales seguramente que ayer reapareció el exgobernador Roberto Borges Angulo. Mire, yo aquí le he dicho cualquier cantidad de cosas, y aquí si decimos las cosas es porque usted sabe que nuestro pecho no es bodega. Pero particularmente para el caso de Roberto Borges Angulo, si algo ha tenido el exgobernador es o mucha suerte, o quienes lo persiguieron eran muy incapaces o profundamente corruptos. ¿Por qué? Porque Roberto Borges Angulo se encuentra ya en prisión domiciliaria allá en el centro del país. Le queda un delito que brincar por todos los demás. Todas las demás acusaciones se han caído. Ha salido absuelto. Explíqueme esa parte. Salió absuelto. El único delito que le queda es el uso de recursos de procedencia ilícita. Es decir, que todos los bienes que adquirió de alguna manera no justificó o no cuadraban con los ingresos que tenía. Y al final de cuentas, pues hay una denuncia en su contra por parte de las autoridades federales. De las acusaciones del gobierno estatal no queda ni una. El rumor en su momento fue que en la administración de Carlos Joaquín González había llegado toda una camarilla que resultó peor que los que acusaban de que se habían llevado el oro y el moro, es decir, los borjistas. Porque resulta que llegaron, y el rumor, y por eso se lo manejo a nivel de rumor, es que le dijeron: Cayito, y hacemos como que te perseguimos y tú haces como que te vas, y al final se va a caer todo. ¿Y sabe qué? Se cayó todo. Pagó la penitencia, está en prisión domiciliaria. Ayer apareció en una fotografía en donde se le ve, por cierto, entiendo que es con su hijo recién nacido, creo que sería el segundo o tercero. La primera fue Roberta, una niña que tuvo cuando todavía era mandatario estatal. Y bueno, en prisión también, hasta donde supimos, contrajo nupcias. Y bueno, pues ya es papá de nuevo Roberto Borges Angulo. Pudiéramos desgastarnos mucho en decir o en criticar lo que se llevaron, lo que no se llevaron, pero habría que entender primero que nada una cosa: si las autoridades no fueron lo suficientemente serias, profesionales e incorruptibles para perseguirlo, pues el vato ya está libre. Prácticamente le falta un delito por brincar. Y eso que nos quede a usted, a mí y a todos los del infelizato, como recordatorio de que aquellos que vienen presumiéndonos o prometiéndonos la aplicación de la ley, casi siempre cuando llegan al poder se vuelven cuates, cacahuates y hasta socios de aquellos que dijeron que iban a perseguir. Así nomás. Y bueno, Ahí está la información. Una más para que vayamos adelantando, porque creo que todavía no tenemos. ¿Sí tenemos mensajes? Bueno, déjeme nada más adelanto un tema, porque esto también ayer comenzó a correr. Y también le voy a decir lo de la gasolina, porque andamos re mal. Ayer nos dieron una exhibida a nivel nacional, pero ahorita le platico. Primero déjeme le platico un caso que se hizo viral en redes sociales. Resulta que hay dos niñas de una casa hogar en Benito Juárez. Se llama Casa de Asistencia Temporal en Benito Juárez, que escaparon porque denunciaron malos tratos. Denunciaron que las golpeaban, que las obligaban a trabajar y toda una serie de cosas que al final de cuentas uno se queda con la idea de que, pero si dicen que las ayudó a escapar el mismo personal del DIF, ¿no está medio chueco el tema? ¿Y quiere más mole? Ahí le va. Ayer, el colega Luis Ángel Cabañas, en su columna de opinión, reveló algo que, por cierto, ya venía también publicándose en redes sociales, y es que en la casa hogar, híjole, este sí le va a caer como patada en sálvase a la parte. En la casa hogar del adulto mayor, en Chetumal, a los adultos mayores que ahí estaban y que tenían su tarjetita del bienestar, los llevaban en un camioncito a sacar la lana en el cajero del Banco del Bienestar, los regresaban a la casa hogar y les quitaban la feria y la tarjeta, lo cual me parece una recontrachinga. Ya sabe usted, ya corrieron a 7. Es que ese es el tema que verdaderamente, no minimizo el de las menores, pero ahorita le voy a explicar cómo está el tema. Pero esto que ocurrió en la casa hogar del adulto mayor, por cierto, no se han dado a conocer detalles. Luis Ángel Cabañas revela que ya hubo 7 despidos fulminantes, pero no basta con los despidos. Hay que ver evidentemente qué le van a hacer esos cabrones. 7, incluida la directora, que llevaban a los viejitos, sacaban la lana, les quitaban la lana y la tarjeta, y se las volvían a dar hasta el bimestre siguiente, cuando había que ir a sacar lana. Eso me parece, bueno, no me parece, en realidad es criminal, criminal. No lo había comentado con usted aquí, porque estaba esperando desde hace algún tiempo. Solicité de manera indirecta, por cierto, y a lo mejor fue error de este reportero, la versión oficial, porque ya había circulado en redes sociales. Lo que se me informó como periodista es que estaban las investigaciones y que se iban a tomar las medidas necesarias. Es decir, que ya habían encontrado elementos que efectivamente indicaban que por ahí iba la cosa. Pero nunca me llegó la información. Y por eso le estoy platicando lo que ayer publicó el colega Luis Ángel Cabañas de estos 7 despidos fulminantes. Ahora, baste lo que aquí estoy diciendo, pues para solicitar, pues de manera pública, la información. ¿Cuántos adultos mayores fueron los robados? ¿Durante cuánto tiempo les estuvieron quitando el dinero? ¿A cuánto asciende el robo? ¿Cuáles son los nombres de los denunciados? ¿Cuántos son los denunciados? ¿Por qué se les denunció? ¿Ante qué instancia se les denunció? Y sobre todo, ¿será que todavía andan aquí? Porque pues los cesaron, pero si los denunciaron, me imagino que se van a quedar a esperar a que les caiga la voladora, ¿verdad? Bueno, ahí nomás. Y todavía le tengo mucho mole, pero bueno, ahorita le seguimos. Adelante, Lorena.
3: Así es, buen día, licenciado. Las cuotas voluntarias siempre han existido, claro. Como en Chihuahua no se cobra, diría usted. Aquí sí, desde hace mucho tiempo se cobran, y lo más triste es que la Asociación de Padres de Familia son las que reciben y administran. Antes no nos quejábamos.
2: ¿Sabe una cosa? Se lo voy a responder directo porque me lo dijo directo. Disculpe usted el abuso del micrófono. Pero este vato al que usted está escuchando, primero que nada, ojo con esto, primero que nada, trabaja desde los 7 años de edad. Pues no ve que estoy bien carcomido por la vida. Desde los 7 años de edad y no precisamente por abundancia en mi familia, ¿ok? Primero eso. Segundo, nadie, mi querido compañero o compañera, en esta vida me regaló nada. Todo me costó un chin de esfuerzo. Y siempre pagué cuotas desde la primaria hasta la universidad, porque a mí en la UCRO todavía me tocó pagar cuotas, y en bachilleres también. ¿Y sabe qué, compadre? Las pagaba yo. Lo mismo fui mesero, que intendente, que ayudante de carpintero, y ¿para qué le cuento? Entonces, no hay que ser tan ligero en el juicio. Y solamente le voy a decir, para rematar, justamente por empatía y porque sé lo que cuesta, yo sí. Hay que entender que lo que no es obligatorio no puede estar siendo condicionado, sobre todo, ojo con esto, cuando el condicionarlo puede truncar el futuro de una persona. Así de respetuoso, porque créame que lo pensé más feo, no más.
3: Buen día en cabina. Las cuotas de inscripción en todos los niveles en CENDIS, IPIS del sistema DIF ronda entre 500 y 800 pesos, más las mensualidades, más material de higiene, y si te das una vuelta por los centros, están pa'l perro.
2: Efectivamente, los baños están rotos, los lavabos están rotos, las tazas están llenas. Bueno, no tienen agua generalmente. A veces las instituciones educativas solamente tienen una o dos tomas de agua potable. Los salones de clases, en la mayoría de los casos, solamente tienen ventilador, y ventiladores viejos que apenas si jalan. Y entonces la cosa es la misma. La cosa es la misma. ¿Dónde están las cuotas? ¿Quién supervisa la aplicación de las mismas? ¿Los padres de familia? ¿La asociación de padres de familia? Pues ya valió. Por eso están las cosas como están.
3: Buen día, licenciado Julián. Qué tristeza con los abusos de escuelas. Si ahora cuesta mucho todo, pues lo que les dan de apoyo del bienestar se lo quitan. Dice, las escuelas, hazme el favor.
2: Pues mire, es que hemos ido perdiendo cualquier cantidad de cosas. No sé si usted recuerde estos programas de la escuela de tiempo completo, ¿no? Que luego fue fracasando. Y luego esta dinámica de entregar recursos para obras en las escuelas, administradas por las escuelas y por los padres de familia, que terminaron en cualquier cantidad de fiascos, no lo digo yo, y tampoco tengo algo personal en contra de las asociaciones de padres de familia, lo único que me queda claro es que no representan a los padres de familia. Pero ¿cuántos casos se dieron aquí en Chetumal? Ya no se vaya afuera. De asociaciones que otorgaron, por ejemplo, mejoras en la escuela a alguna constructora pequeñita de cuates cacahuates de la asociación, y que terminaron en obras mal hechas. Ese es el problema de darle el dinero a quien solamente ven el dinero, pues una manera de morder.
3: Dice que Betito le recomiende su bufete de abogados al Inge Mario Villanueva, dice.
2: Híjole, ¿sabe qué? Lo que pasa que, bueno, por única ocasión voy a hablar de este caso, no porque tenga algo en contra de Beto o porque tenga algo en contra de Mario Villanueva. De hecho, debo decir que con Mario Villanueva me une una amistad de ya muchos, muchísimos años. Mire, si yo le platicara que este loco llegó a Quintana Roo por Mario Villanueva, me llevaría horas platicárselo. Pero bueno, el caso en concreto es que el problema con Mario Villanueva es la naturaleza de los delitos de que se le acusa. Ahí sí es delincuencia organizada, ¿ya? Y entonces ahí no está fácil. Y considerando la presión ahorita de los verdes, de los gringos, de ahí arriba, ¿usted cree que lo van a soltar? No, hombre, pues imagínese el escándalo si de por sí traen a la presidenta como la traen. Pero nomás así lo dejo.
3: Muy buenos días, saludos a los dos. Con respecto al tema de los accesos públicos a la playa, la única forma para garantizar que estos sean realmente accesos públicos, estos deben de estar implementados en un terreno que sea propiedad pública, propiedad de gobierno. Un acceso público a la playa es una vialidad que desemboca a la playa.
2: Y lo cierto es que en Tulum prácticamente ya no hay. Cuando se anunció el año pasado que iban a abrir accesos a la playa, creo que lograron abrir uno o dos. ¿Y sabe cuál es la cosa? Que luego también dicen, no, pues es que, pero no puedes entrar en vehículo, pero, o sea, te tienes que aventar, perdón, a riel, como 4 o 5 kilómetros cargando tu nevera cuando te dejan llevar nevera. Y cuando no, pues tienes que aplicar aquella de que entra a los hoteles y tienes que consumir. Sí es muy complicado. No va a ser nada sencillo. Yo por eso, a lo mejor de manera muy ligera e irresponsable, dije que a lo mejor la manera más sencilla de comenzar a reactivar es vayan quitándole la administración del Parque del Jaguar a Sedena, vayan quitándole ese negocito, permitan de nuevo el acceso a través de la zona arqueológica y a lo mejor vamos a comenzar a recobrar Tulum.
3: Saludos desde Tulum, precisamente.
2: Saludos a todo Tulum, gracias por estar aquí.
3: ¿Sabían que los Sendis no dan aumento de sueldo y días festivos los obligan a trabajar si no los corren?
2: No lo sabía. Por cierto, felicidades a todas las secretarias. Ay, qué feo me vi, ni siquiera les dediqué un... Hoy es Día de la Secretaria. Entiendo que en el Ayuntamiento de Otompe Blanco, por ahí estábamos viendo un oficio que circuló. Entiendo también que es para sindicalizadas y no sindicalizadas, porque pues es día del oficio, pues. Felicidades a todas las secretarias. Y bueno, pues ojalá que estén descansando también en el gobierno del estado y en el gobierno federal, creo que se les dio el día.
3: Dice por acá, todas las prepas cobran arriba de 1,800 pesos, la inscripción más libros. Y nos mandan precisamente esto del CONALEP.
2: Sí, lo del CONALEP. Ayer se hizo un... platícanos, porque sí se hizo un escandalito ahí con el caso del CONALEP.
3: Pues dice por acá que la aportación, fíjate, para fortalecimiento académico estudiantil, expedición o reposición de credencial, jornada de inducción propedéutica, actividades deportivas y culturales, 1,700 pesos. Obviamente nos rayan todo.
2: ¿Y por respirar no les cobran?
3: No, todavía.
2: De plano, ¿no? Ya está en proceso. Chinga, ya les di ideas, carambas, ya. Hombre.
3: Pues mira.
2: Sí, el caso de CONALEP es... Y además, ¿sabes una cosa? Uh-huh. Ayer nos pasaron, y por ahí tenemos el video. Si usted nos está viendo, por cierto, a través de redes sociales en Contracorriente, ahí va a ver el video donde aparecen las imágenes. Además, creo que venía, no sé si en las carátulas de los libros o algo así, las cuotas que había que llenar, unos formatos que había que llenar y pagar y cuánta cosa. No, si te digo que para el... Disney están, pero buenísimos.
3: Y aquí nos mandan más detallado.
2: Venga.
3: Cebetis, a ver, te digo cuál. Ahorita te digo de qué escuela.

0: 190 pesos.
1: Bueno, en ese a lo mejor estoy de acuerdo.
0: Ok.
1: En ese sí.
0: No condiciona el proceso de inscripción. Credencial de estudiante, 100 pesos. Mm. Un total de 1,340. Bueno. Libros. Vas también a la, al banco. Vas. El paquete de 7 libros te cuesta 1,330.
1: Por bendición.
0: 7.
1: Por alumno.
0: Exactamente. Ahí te va todavía. Playera institucional, 200 pesos.
1: No, pues es que no está usted para saberlo, pero pues uno de los cachorros está en bachilleres. No crea que le estoy platicando. No crea que se lo estoy platicando nomás al aire, pues si también me duele. Y además la tiene que comprar uno ahí en bachilleres.
0: Así pero, es. Bueno. El total, dice, aportación de padres de familia, 450 pesos.
1: Ahí está.
0: Ahí, sí, ahí está. Y está ahí, mira, paso número uno.
1: La pregunta es, ¿para qué le tiene que pagar uno a la representación de padres de familia? ¿Cómo para qué? Se supone que son una organización que lleva la voz de los padres, evidentemente, discúlpeme la redundancia, pero pues ¿cuándo? ¿Cuándo? Y mire, ya sé que hay muchos que se van a enojar porque pues de alguna manera les toca, y a las dirigencias estatal o nacional de padres de familia, si hubiere algo que decir, aquí está el micrófono, sin problema, pero yo sostengo que lo que menos hacen es representar a los padres de familia, y si quieren nos ponemos a indagar para que vean.
0: Dice por acá, a Escolar de Administración Participativa Cebetis número 214, porque nos mandaron todo. Recibo de trámites de documentos, 1,800 pesos pagado el día de ayer.
1: No, pues es que también está difícil correrle, pues si ya cuando te están con el pie en el cuello, ya ni cómo le corres. Pero bueno, sirva esto como llamado de verdad a la autoridad para que le bajen un poquito, hombre. Para que le bajen un poquito, de verdad, contengan un poco esa actitud tan, pues tan de ver a la educación como un negocio. Como un negocio. Porque son 350 mil chamacos. Nada más. Para empezar.
0: Y dice aquí la misma persona, súmale a los libros que también se tiene que pagar, porque eso nada más es de la inscripción.
1: Recuerdo. No, hombre, compadre. Y las plumas, y los tenis, y los calcetines, y los eventos. Y cuando hay que ir a no sé dónde y que hay que hacer una cooperación porque va a haber el evento de no sé qué. Pues es que esa es la cuestión. Digo, puedo entender que las dinámicas del ciclo escolar, como esto último que acabo de decir, pues a lo mejor hay que entrarle, ¿no? Pero condicionar la inscripción, eso de verdad me parece deleznable.
0: Pues prácticamente el apoyo que te dan en becas lo vuelve a quitar y tanta cobradera.
1: Pues bienvenidos, disfruten lo botado. Ay, perdón, me vi muy corriente. No. Perdón por el exabrupto.
0: Eso de las escuelas, ¿quién tiene que verlo? Doña Elda Shish pregunta.
1: En parte. Por ejemplo, entiendo que los CBETIS son un sistema aparte, bachilleres también es un sistema autónomo. De alguna manera, hasta nivel secundaria, sí. Pero ya más adelante entiendo que son sistemas independientes. Sí dependen todos de la Secretaría de Educación, entiendo, nacional. Pero bueno, al final alguna opinión tendría que dar la secretaria de Educación. Digo, si no es que a estas horas ya está planeando el siguiente evento político. Pero me parece que como organismo rector algo tendría que decir, independientemente de que no dependan directamente de ella. ¿Qué más? ¿Listo?
0: Nada más, listo.
1: Bueno, ok, vámonos. Me voy con otra nota o nos vamos a pausa.
0: Otra nota.
1: Bueno, oiga, a propósito de lo que le decía de la Profeco el día de ayer, y esto le interesa, vamos a dejar un poquito el tema de la educación, déjeme le platico, para todos los taxistas, por si no lo habían notado, el día de ayer nos dieron una exhibida en la conferencia matutina que pues ya ocurre cada martes. Cada martes va el titular de la Procuraduría Federal del Consumidor a la conferencia matutina a hablar del quién es quién en el precio de las gasolinas. Bueno, para empezar, esto no solo compete a los taxistas, sino también a los hombres del campo.

Quintana Roo sigue siendo la entidad del sureste mexicano, de todo el sureste mexicano, que vende más caro el diésel. Vende más caro el diésel a 27 pesos por litro. Ahora bien, lo que, a pesar de las exhibidas que nos han dado cada martes, el titular de la Profeco, Iván Escalante Ruiz, señaló que el 80% de las gasolineras del país vende litro de diésel por debajo de los 27 pesos, a excepción de Quintana Roo. A excepción de Quintana Roo. Porque en Quintana Roo, escuche, en esta entidad existen, ahí le va, por cierto, el dato es interesante, existen 220 gasolinerías. 220 en todo el territorio estatal. ¿Sabe cuántas venden el diésel por debajo de los 27 pesos o a 27 pesos? 5. 5 de 220. Así como lo escucha. Ahora bien, la cosa no para ahí, y ahí entro al tema de los taxistas. La dependencia especificó que el 99.5% de las gasolinerías de Quintana Roo no quisieron entrar al acuerdo entre el gobierno de México y el sector gasolinero para estabilizar el diésel en un máximo de 27 pesos, ni tampoco el precio de las gasolinas. Ni tampoco el precio de las gasolinas. Dice, sin embargo, que han ido mejorando, pero que el 80% de las estaciones del país cumplen con el precio justo de los hidrocarburos, a excepción del caso de Quintana Roo. Las únicas 5 estaciones de servicio que venden el litro de diésel, por ejemplo, a un precio no mayor a 27 pesos, son una de Cancún, una de Tulum, una en el Aeropuerto Internacional de Tulum, una ubicada sobre la carretera Tulum-Cobá, pues no creo que los cañeros se vayan a ir hasta Tulum a cargar diésel, ¿verdad? Y una en Puerto Juárez. Nada más. Y de ahí en fuera, también las gasolinas están por encima del precio. Bueno, sobre todo que la Magna es la única que está, digamos, con un precio controlado. El 99.5% de las estaciones de servicio de Quintana Roo venden la gasolina Magna por encima de los 24 pesos. ¿Cómo la ve? Así nada más. Y digo, sirva esto para recordarle a los señores que ya andan manejando y buscando el pasaje, que todavía no les actualizan las tarifas. Pero bueno, no les voy a poner más sal en la herida. Así nomás. ¿Qué onda? ¿Nos vamos? Vámonos a pausa y ahorita regresamos con mucho más.

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13: Ocho con quince, ya estamos de regreso. Dicen, en los CBETIS cobran mínimo 1,500 por concepto de inscripción, credencial de alumno y aparentemente el seguro de los chamacos. Yo ahí tengo la bendición. Saludos, gracias por estar aquí. Sí. Oiga, mire, pudiéramos seguir. De hecho, este tema apenas empieza. Pero déjeme le platico de otro tema que ha estado generando polémica en los últimos días, particularmente en el sur de Quintana Roo, en Otompe Blanco, en Chetumal, en la Costa Maya y en Cozumel. Y es el tema de los recursos de... A ver, espéreme, déjeme nada más leer un mensaje. José Luis, saludos, líder. Dice, saludos, estimado Julián, como dices, ¿hasta cuándo o cuánto aguantará más el pueblo estas injusticias del sistema que no hace nada? Lamentable. Pues sí, brother, gracias por estar aquí. Mire, mientras la Coparmex en Otompe Blanco y algunos, pues, interesados en el tema, independientemente, porque hoy no voy a hacer coraje por ese tema, siguen dando maromas para intentar justificar que los impuestos del crucerista se apliquen en la remodelación de la explanada de la bandera y el denominado barrio mágico de Chetumal, pues el tema ya escaló mucho más allá. Ya llegó a Cozumel y me da la impresión, ojo con esto antes de que entremos en polémica. A ver, el tema, como lo hemos abordado aquí, es con un interés estrictamente periodístico y ciudadano, fundamentalmente como ciudadano del sur, y con el compromiso siempre de ponerle los elementos a ojos vista, ¿ok? Y de las críticas a los dirigentes empresariales, pues usted ya sabe, cualquier cantidad, precisamente porque lo que menos hacen es representar más allá. Bueno, a lo mejor están para representar a su gremio, pero ni a su gremio representan. Primero se reparten los contratos ellos y los que queden para los demás. Ahora bien, me da la impresión de que este tema de las obras que quieren hacerse con el impuesto al crucerista están tomando una connotación profundamente política. Pero bueno, cuando no hay, digamos, eco, cuando se muestran los elementos y hay quien insiste en primero mis dientes y luego mis parientes, pues evidentemente la cosa se va tornando y no hay quien falta que vea una bandera política en el tema. Bueno, hay una publicación de Cozumel que señala, y le voy a leer parte de la nota, porque insisto, esto ya va mucho más allá de Otompe Blanco y de Majagual. Tiene que ver con los dos destinos que generan pues una buena millonada de recursos por impuesto al crucerista, que es Cozumel y la Costa Maya. Las diferencias sobre el destino de los recursos del fideicomiso de cruceristas continúan generando inconformidad en Cozumel, luego de que integrantes del propio fideicomiso sostuvieran que el decreto permite invertir dichos fondos en cualquier localidad del municipio de Otompe Blanco. Ahí está Osmani, incluyendo Chetumal, Xulja, Guaypich y la ribera del río Hondo, por lo que consideran legal financiar proyectos como el denominado barrio mágico en la capital del estado. La postura ha provocado rechazo de ciudadanos de Cozumel, quienes señalan que el presidente ha dejado de lado la defensa de los intereses. Pero mire, más allá de lo que señalan del presidente, los inconformes recuerdan que la reforma al artículo 51 de la Ley de Derechos del Estado de Quintana Roo, aprobada en noviembre de 2023, establece que los recursos deben aplicarse en los destinos donde efectivamente arriban y transitan los cruceristas, siendo Cozumel el principal puerto de cruceros. Por ello consideran injustificado que parte de esos fondos se canalice a proyectos ajenos a la actividad turística de la isla. En todo caso, yo diría, pues a lo mejor que se destinen también a proyectos de la Costa Maya, que también genera esos recursos. Bueno, asimismo, hacen un llamado a la ciudadanía para exigir que se defiendan los recursos que genera Cozumel y advierten, ojo, que destinar el fideicomiso, a fines distintos podría abrir la puerta a impugnaciones legales, como antecedentes citan el caso de Puerto Vallarta, donde la Suprema Corte de Justicia de la Nación declaró inconstitucional un cobro a pasajero de cruceros al considerar que no existía una contraprestación específica por ese pago. A juicio de los inconformes, una situación similar pondría en riesgo la permanencia de este importante ingreso para Cozumel si no se garantiza que los recursos se utilicen, conforme al propósito para el que fueron creados. Y ese es el tema, estimado radioescucha, estimada radioescucha. No se trata nada más de moverlo porque se me antoja, de moverlo porque voy a agarrar un contrato. Y esto que sirva para los coparmexes, para los canacos, para los canacintros, para los emiques. Más allá de su contrato, estimados representantes empresariales, está el futuro de un destino turístico al que se supone que ustedes estaban defendiendo, como es la Costa Maya. ¿Cómo van a poner en riesgo esos recursos? Sobre todo destinándolo a lugares en donde no pasa el crucerista. Esa es la fundamentación básica para la creación de este tipo de gravámenes. Mejorar la infraestructura turística para los viajantes que llegan por esa vía. Y perdón, con todo el respeto debido y con todo mi amor a Chetumal, que usted sabe que con Chetumal yo ahí sí le saco el pecho por todo. ¿Cuándo ha visto un crucerista? Es más, los cruceristas llegan a eso de las 7:30 de la mañana a la Costa Maya y se van a las 6 de la tarde. Solamente en traslado tendrían que ocupar aproximadamente 4 horas porque vienen en camiones a 90 kilómetros por hora. ¿Usted ha visto camiones de cruceristas en Chetumal? Entonces dejemos de hacernos conejos. Ya apliquemos los recursos como deben ser. Déjense ya de esa dinámica de primero mis dientes y luego mis parientes, porque así es como enterramos a los destinos turísticos. Nada más, Lorena.
14: Vámonos con mensajes. Buenos días, escuché hace unos días que tocaron el tema acerca de que van a remodelar otra vez la Avenida de los Héroes en Chetumal. Mi idea es que así como le van a dar su manita de gato a ese espacio, también lo hagan sobre la Avenida Belice, entre Mahatma Gandhi y Avenida Efraín Aguilar. Es la parte de atrás del Mercado Viejo, ya que ese lugar desde hace muchos años no le hacen nada. Y es un lugar donde hay mucha vialidad y esto... falta de luminarias, señalizaciones, calles en mal estado, etcétera, etcétera, y nos mandan la foto.
13: Ah, pues es la parte vieja del mercado, sí, la callecita de atrás, pero pues ahí ni cómo ampliarla, eso sí. No sé cómo esté la calle, es decir, no sé cómo esté de baches, ahí sí lo reconozco, pero pues ampliarla, ¿cómo? Ahora, de remozarla, pues sí, ¿no? La cuestión es un poco lo que hemos estado diciendo. Van a remodelar la explanada de la bandera cuando las planchas de concreto son perfectamente funcionales. O sea, van a romper, van a levantar. Ayer le platicábamos del barandal de 4 millones. Hombre, que por cierto, hasta ahorita nadie ha salido a aclarar, ¿eh? Ya le mencionábamos ese parador fotográfico de 3.5 millones. Es decir, que si los junta, ayer lo dijimos, si junta usted la inversión de esas dos obritas, se compra 10 casas del bienestar. 10 casas. Hombre, pero bueno, está bien, ahí está la situación. Nada más que, de verdad, no nos quejemos luego de que Chetumal sigue en el abandono. Oigan, pues si con esos dirigentes, y porque los dejamos hablar y hacer lo que ellos quieran, y agarrar su contratito y decir que nos representan a todos, es que estamos atorados como estamos. Pero bueno, nada más.
14: Este automóvil tiene más de 2 meses tirado acá sobre la Belice entre Mahatma Gandhi y Avenida Efraín Aguilar, siendo un problema para la gente que quiere venir a comprar al Mercado Viejo. No tienen dónde estacionarse, además que no debe estar aquí.
13: Bueno, pues un llamado a las autoridades de tránsito que vayan ahí, por favor. Y es por la misma zona, ¿no? Por atrás, sí, del Mercado Viejo. Sí. Bueno, pues a ver cuándo. A ver para cuándo, para abril o para mayo. A propósito de tránsito y demás, déjame platicarle a la gente. Fíjese que en los operativos, ya le he platicado antes de estos operativos que se hacen, fundamentalmente los fines de semana allá en Cancún. Hasta ahorita van 69 operativos, pues para evitar estas llamadas rodadas nocturnas que en realidad servían de pretexto en muchos casos, no siempre y no todos, también quiero aclarar, pues para cometer cualquier tipo de desmanes, gente tomadísima y elevadísima, muchos de los que andan en motocicletas, en esas motocicletas, es gente dedicada al asalto, es gente dedicada al robo y bueno, hacían cualquier cantidad de desmanes. Y todo surgió, ahí sí también tengo que ser estrictamente objetivo, todo surgió por la queja de los vecinos y el ruidajo que hacían 200, 300 motocicletas circulando por vías secundarias, ni siquiera vías principales, y cuando se metían a vías principales colapsaban el tránsito vehicular y en muchas ocasiones ocasionaban accidentes, choques, atropellamientos y demás. Bueno, en lo que va del año, el Ayuntamiento de Benito Juárez informó que lleva 69 operativos. Y hasta ahí todo bien, pero ¿sabe cuántas motocicletas han incautado en esos 69 operativos? Más de 1,000 motocicletas. Más de 1,000 motocicletas. Y aquí la cuestión es que la mayoría de esas unidades ya ni siquiera van y las reclaman. ¿Por qué? Porque muchas de las personas obviamente las traían sin papeles y algunas otras pues ya estaban identificadas pues por las plaquitas. 1,038 motocicletas retenidas, dice, muchas de ellas sin documentos que avalen su pertenencia y en algunos casos con reporte de robo. Pablo Gutiérrez, el secretario general del Ayuntamiento de Benito Juárez, indicó que van a continuar con estos operativos y dice, se suman ya 69 acciones en diversos puntos de la ciudad, especialmente donde se han reportado las famosas rodadas nocturnas, en muchas de las cuales los conductores no cuentan con los documentos que avalen la pertenencia de las motocicletas o que no cuentan con los permisos correspondientes para su manejo. También se han confiscado algunas motos que contaban con reportes de robo, sin embargo, eso corresponde ya a la Fiscalía General del Estado, pues la resolución. Y bueno, pues finalmente ahí se avienta el choro de que van a continuar con los operativos en la temporada de verano, etcétera, etcétera, etcétera. Pero aquí a lo que quiero llegar y lo que quiero platicar con usted es 1,038 motocicletas. ¿Qué vamos a hacer con 1,038 motocicletas? Suponga que la mitad ya no lleguen a recogerlas. Se tiene que hacer todo un procedimiento, entiendo que ante un juez, pues para retirar ya la propiedad y redirigir la misma. No estoy diciendo que convirtamos a Quintana Roo en una entidad eminentemente motociclera, que ya lo es, por cierto, en muchas zonas de Quintana Roo. Pero esas motocicletas que se pudren en los corralones, pues no me lo crea, pero de repente como que alivianarían a una familia que no tiene ni cómo moverse, ¿no? Digo, solamente le dejo ahí botando el balón, solamente lo comento así, entiendo que tiene que hacerse todo un procedimiento para retirar la propiedad de la misma o para reasignar y hasta para subastar, pero pues ojalá lo hagan antes de que se pudran ahí en el corralón, Lorena.
14: Así es. Dice, bonito día, excelente mitad de semana. Ayer comentó Julián cómo derrochan el recurso estatal y federal, cómo estaban rompiendo banquetas en buen estado, mientras que el parque olvidado, ni el alumbrado público, ni la banqueta, todo está mal. Dice, quizá hasta cuando llegue Santa Claus nos escuchen, nos hagan el milagrito.
13: Pues si sigue creyendo. Perdón, discúlpeme, no quise burlarme, pero pues imagínese. Si vamos a esperar a que llegue Santa Claus, no hay niños, ¿verdad? Escuchando y tratando de vacaciones. Sí, bueno, pues sí, hasta que llegue Santa Claus. Sí, hasta que llegue.
14: Por favor. Ahí en el parque olvidado, las luminarias y todo lo demás. Buenos días, dice Julián. Excelente noticiero. Con tanto pago en las prepas, ya sale más caro estudiar en una escuela pública que en una particular.
13: No tanto, porque mire, lo que paga por el semestre en una escuela pública, pues más o menos equivale a una mensualidad en una prepa privada, y a veces ni eso, ¿eh? Yo conozco el caso de una prepa que también es universidad, aquí en Chetumal, que cobra creo que 3,800 mensuales, y a eso se suma también uniforme, libros, transporte y todo lo que usted ya sabe. No llega a tanto, pero una cosa sí es claro. Pues ya tampoco es, digamos, como que muy accesible, pues para los que andamos a ras de tierra. Esa es la realidad.
14: En la avenida Belice, entre Mahatma Gandhi y Efraín Aguilar, está para llorar este tramo. Sí es de suma urgencia que lo puedan trabajar.
13: Pues sí, eso y unas, como unas, no sé, unas 60 colonias de Chetumal, las comunidades rurales, la zona maya, las zonas periféricas de Cancún, las zonas periféricas de Tulum, etcétera, etcétera, etcétera. Pero vamos muy bien, ¿no? Creo.
14: Bueno, aquí tenemos tantos mensajes, nos mandaron 6. Dice, ¿cómo dijo el Taibo? Como dijo el Taibo, dice, se la
13: Paco
14: dejaron.
13: Ignacio, dobladita. Uh-huh. Dobladita, no lo voy a salir todo.
14: No. Ya por eso ahí me quedé.
13: Dobladita, sí.
14: Exacto. Dice, ¿el güero metió la factura de su depa en Puerto Cancún? No, el mirador hecho sobre un atracadero de ferry. No sé quién güero.
13: No entendí. Ahora otra vez.
14: El güero metió la factura de su depa en Puerto Cancún, no el mirador hecho sobre un atracadero.
13: Ah, se refiere a este, al titular de Apicro. Uh-huh. Ay, Wagner Elbjorn Vega, creo que se llama así. Está medio rarito, sí. Pero sí. Pues a lo mejor, ¿no? Ay, me confundí, les metí la factura de mi depa. Exacto. La barda era por 30,000 lanas, pero... Ay, disculpe usted, pero bueno, pues ya se pagó. Ay, voy a ver cómo se los devuelvo, hombre. De veras.
14: ¿Hasta cuándo van a abrir los ojos los que les están transando en Despoblando? Dice, eso no pasa aquí en Chinquitzonot. Dice, carretera a Carrillo Puerto. Pura gente honesta tenemos en el municipio de Carrillo Puerto.
13: ¡Oilo! Compadre, espero que sea sarcasmo.
14: Yo creo,
13: porque sarcasmo. Ese ayuntamiento trae observaciones por casi 300 millones de varos. Yo no entiendo cómo un municipio con alta marginación maneja tantos recursos. ¿Y cómo puede enriquecer a una alcaldesa y la gente seguir igual? Mire, desde 2012, le voy a contar una historia en 20 segundos. Desde 2012, José María Morelos, Lázaro Cárdenas y Felipe Carrillo Puerto ingresaron a los municipios de alta y muy alta marginación. Nunca en la historia de Quintana Roo habíamos llegado a ese nivel. Pues desde entonces no hemos salido. Esos tres municipios particularmente están en alta y muy alta marginación. Ahora explíqueme cómo Eric el Rebelde, Borges, María Hernández, Onibardo Mena, pues llevan vida de multimillonarios, trabajando donde trabajan, porque de ahí es de donde se emplumaron, ¿o no? Pero bueno, así nomás.
14: Que dice que es sarcasmo puro. Gracias. Que tienes toda la razón.
13: Gracias, ya me estaba yo preocupando.
14: ¿Y esas motos van al desguazadero o las venden los de tránsito? Es lo que
13: No las venden. No crea que tampoco está tan peladita. Ay, perdón por la expresión. No está tan fácil. Yo no dudo que se les desaparezcan unas en el camino. Pero el riesgo es de que si alguien va y las reclama, imagínese que no aparezca. El tema es que se llenan. Mire, usted vaya a los, creo que son 3 corralones que hay en Chetumal. Dese una vueltecita, va a ver los cientos de motocicletas. Bueno, lo que fueron motocicletas, ya no son, bueno, fierros oxidados. Y de verdad que debiera, dejarse pasar el tiempo procesal, sí, pero también acelerar un poquito, porque pues ¿de qué sirve que se pudran ahí, hombre? Mejor que le sirvan a alguien, que la saquen a subasta. Hay mucha gente que necesita cómo moverse, aunque ahorita lo que van a estimular es el transporte urbano y aminorar el uso de la motocicleta, pero pues hay quien no le alcanza.
14: Dice, y tienes toda la razón, Julián, no las pueden vender más baratitas aquí en Luis Echeverría, tráiganlas a vender.
13: La neta, ahora le voy a decir también una cosa, dice el vato del Facebook. El problema con muchas de esas motocicletas es que ya las vendieron baratitas. Es decir, ya las vendieron sin papeles. ¿A poco? Mire, hace muchos años este loco andaba de reportero en la zona rural y a mí me tocó ver cualquier cantidad de motocicletas sin papeles, sin placas y sin nada, porque es en lo que se mueve la gente. Y había una camioneta que iba cada 3 meses de Chetumal a la ribera del Río Hondo en aquellos años, y se llevaba por lo menos 30 motocicletas a revenderlas baratitas, sin papeles, sin placas y sin nada, pues porque eran de Roberto. Y como yo de repente tengo la costumbre de que me gusta respirar, pues por eso también digo, pues más vale no decir nada, pero así era la cosa. Me gusta respirar y me gusta comer y me gusta vivir en mi casa, si no, pues no habíamos regresado. Pero es muy común. Pero sí, vale la pena rescatarlas, regularizarlas y pues dárselas a quien más lo necesita.
14: Bueno, Juanito Carrillo dijo, siendo diputado local, que Chetumal es un pueblo bicicletero.
13: Efectivamente.
14: Pues ojalá sea motero, con estas motos decomisadas, pues que nos los den, dice.
13: Pues ojalá, de verdad. Y mire, esas son las cosas que usted y yo como ciudadanos debiéramos comenzar a decir. Oye, vato, pues muéveles, están pudriendo ahí. Hay mucha gente que puede utilizarlas. Mire, ya de plano, si... pues gente que va, por ejemplo... No me lo crea mucho. Se me ocurre una tontería, si usted cree. Imagínese todos los alumnos, no sé cómo se llama, el Instituto Tecnológico de la... el que está por... es de la zona Maya, el que sí. Está aquí por la Ribera. Bueno, sí. Yendo para allá. Ok. Hay muchos chavos que se van de ride. Como antes se iban, cuando quedaba mucho más lejos el Cebeta, imagínese qué tan... viejo soy, que el Cebeta nos quedaba en la orilla, no sé si usted se acuerda, y muchos se iban de ride. Bueno, muchos compitas y muchachas se siguen yendo de ride a ese instituto. ¿Por qué no canalizarlas? Ay, ya sé que es una tontería, se me está ocurriendo una tontería, pero a través de la dirección, entregarlas, regularizarlas, y a los que más la necesitan, rifar unas, vender otras. Que no se pudran en los corralones. Solamente fue una ocurrencia. Discúlpeme, no sé si es posible o no. Solamente lo estoy diciendo porque es una verdadera pena que se pudran ahí. Pero bueno, así nomás.
14: A la alcaldesa y a toda su familia, incluyendo al maniático que tienen en Chetumal.
13: Épale. No empecemos con esos calificativos. ¿Pero a qué se refiere en concreto?
14: No sé en qué. Ahorita lo vemos. Ahorita se nos puede mandar el mensaje otra vez. Dice, buenos días. Eso que comentan que exhibieron a Quintana Roo con respecto a la gasolina, ¿de qué nos sirve como consumidor si es sabido que los empresarios gasolineros no están muy convencidos con ese acuerdo en el precio de la gasolina? Pues que no los que están... pues no, a ver, pues que no los que están ahorita en el poder, una de sus grandes promesas fue bajar el precio de la gasolina, pero ahora no hay que agradecer que no le suben el precio. La verdad es que exhibir en la mañanera es consuelo de bobos.
13: Bueno, le voy a decir para qué sirve. Primero, porque no hay que perder de vista el incumplimiento, para empezar. Segundo, lo dije incluso. Oigan, a los TX, a propósito de que ustedes todos los días se dan cuenta que puro maíz, que está más abajo del 20, de 24 pesos, pues no se olviden que tienen una exigencia pendiente como gremio. Tienen el argumento sólido para decir, ¿cómo me puedes decir que no se ha incrementado desde 2018 hasta ahorita la gasolina, si estaba 16 pesos y ahorita está más de 24? Digo, solamente para no perder de vista ese dato.
14: Buen día. Este gobierno humanista, verde ecologista, disfrazado de morenista, no tiene llenadera. Ya se llevó un montón de dinero de impuestos de cruceristas de Majahual. Ahora, con cómplice del presidente de Cozumel, ya se lo agenció para obras de gobierno del estado. Y qué tristeza que la Suprema Corte ya le votó 11 iniciativas a los flamantes diputados del Congreso del Estado. Y por anticonstitucional, porque solo quieren hacer a su conveniencia... de los diputados y la gobernadora, qué mal estamos los quintanarruenses.
13: Y lo que falta, compadre. Dice el doctor José Antonio Barón Aguilar, buenos días, doctor. Dice, es necesario reformar la ley de extensión de dominio y la autoridad tener la facultad de rematar bienes decomisados. De igual forma, es necesario vigilar los costos de multas y estancia de corralón, porque muchas veces estos conceptos superan el costo de los bienes asegurados. Efectivamente, gracias, doctor, por tu opinión. Fundamentalmente, por eso digo o dije que mucha gente a la que le quitan la moto dice, no, hombre, pues pagar la multa cuesta más que la moto, pues hay que se quede, ¿no? Y el asunto es que la autoridad tampoco puede hacer nada con ese bien porque no le ha extinguido el dominio y no hay que hacer todo un procedimiento y tiene que pasar algún tiempo, etcétera, etcétera, etcétera. Bueno, ¿algo más?
14: No, mucho. Dice, buenos días, las grúas, las rojas te cobran por moto 1,000 pesos. Cuando vas a pagar en caja no hay algún tabulador de precios. ¿Y qué creen? Solo estuvo 2 días. 1,000 pesos.
13: Ah, bueno, pues eso sí, no sé, hay que denunciarlo. Oiga, aprovecho a propósito de lo que estamos diciendo. ¿Se acuerda de la transportación de cosechas que iba a sancionar, por lo cual iba a sancionar el Inmovecro? Lo comentamos aquí hace, ¿cuándo fue? ¿El lunes? ¿Por ahí? ¿O la semana pasada? Bueno, hay una nota a nivel nacional que está publicando el Universal que dice, multarán hasta con 2,932 pesos a todas las camionetas que continúen con esta práctica en las carreteras federales. ¿Sabe a qué se refiere? A la costumbre en traslados cortos o en viajes familiares de llevar a gente en la batea de las pickups. Ojo con eso. A partir de ahora, si a usted lo agarra la Guardia Nacional o la Estatal de Caminos o alguna instancia en las carreteras, le va a poder aplicar una multa de hasta 3,000 pesos si usted lleva a su familia o a sus trabajadores en la batea de su camioneta. Ya sé lo que me va a decir. ¿Y cómo carambas quiere que lleve a mis trabajadores si es la única manera? Que ya lo sé. ¿Y cómo carajos voy a irme con mi familia a Acapulquito, ¿no? Acá por la ribera del río Hondo, si solamente tengo esa camionetita, puse sillitas, van sentados? Sí, sí, pero ya está vigente. De acuerdo con el reglamento de tránsito en carreteras y puentes de jurisdicción federal, transportar pasajeros en las zonas de carga está estrictamente prohibido en todas las autopistas y puentes federales del país. Me imagino que por extensión en las carreteras estatales también. La normativa no contempla excepciones por distancia o velocidad, por lo que un viaje de apenas unos minutos puede convertirse en un problema legal y financiero. El objetivo de esta restricción es proteger la vida de los usuarios mediante criterios oficiales de seguridad vial, ya que las zonas de carga carecen de la estructura necesaria para salvaguardar a las personas en caso de un impacto. La prohibición es absoluta dentro de las carreteras y puentes de jurisdicción federal. El artículo 70, ojo, del reglamento de tránsito en carreteras y puentes de jurisdicción federal estipula de forma explícita que ningún vehículo puede transportar más personas de las que corresponden a los asientos diseñados originalmente por el fabricante. Bueno, mal y de malas, cuando no nos llueve, mi estimado radioescucha, mi estimada radioescucha, cuando no nos llueve, nos relampaguea, compadre. Ahora, tampoco en la batea de la camioneta. Ahora, se lo estoy comentando porque muy probablemente a quien a usted lo detenga no le va a aplicar la multa. ¿Ok? Ya sabe qué le va a decir. Le va a decir, ayúdame a ayudarte. No te quiero sancionar, pero ayúdame a ayudarte. ¿Cómo le podemos hacer? ¿Ok? Dependiendo cuánto le vaya a bajar, usted ya sabe que la multa es de 3,000 pesos. Si le quiere bajar más, pues mejor tómese el tiempo de que le hagan la boleta y véngase a pagar la multa, Chetumal. Ni modo. Así.
14: Dice, imagínate que uno de los escándalos de Beto fue que Capa les depositó la lana de Aguacán y rodaron un par al bote. Ahora imagina la lana de los fideicomisos de cruceros cedidos al gobierno del estado.
13: Pues sí, son como 600 millones al año, ¿no? Algo así.
14: Más o menos.
13: Dice José Gaspar García Aguirre. Saludos, Julián. Te veo en el Face. Soy fan de Lorenita y tuyo. Los admiro mucho. Me encanta cómo dan las noticias. Hombre, pues muchas gracias, José Gaspar. Sobre todo por tomarte el tiempo de decirlo, porque ¿sabes qué? Hay muchos a los que les encargo. ¿Cómo damos las noticias? Pues porque somos hocicones y nos gusta decir verdades. Gracias por estar aquí.
14: Bueno, eso sí está prohibido hace años, compa. Luego los accidentes y la matazón que producen incluso, dice.
13: Sí, ahí sí, ni cómo decir que no, ¿eh?
14: Esas multas acabarán en un apretón de manos, Julián.
13: Ayúdame a ayudarte, ayúdame a ayudarte. Así nomás. ¿Qué más?
14: Dice, bueno, ya sabes, la terminación 76 nos manda aquí, yo digo que...
13: ¿Alguna queja? Venga, sí, venga. El, aquí está el merolico para escuchar todo.
14: Chayotero.
13: Ah, chayotero.
14: No seas mentiroso. Mira cuándo costaba la gasolina magna en el 2018. No se vale desinformar a la gente. Termina.
13: Ilustrativo. Ay, debe. Y me imagino que tampoco ha incrementado, ¿no? Son deslizamientos, mi querido adorador cuatroteísta. Pero bueno,
14: Y espérate, venga, espero venga. Des una disculpa pública por tu malintencionada información.
13: Vale. Mire, al cierre de noviembre de 2018, el precio promedio de la gasolina regular rondaba los 19.31. ¿Cuál es la diferencia? ¿Cuánto dije?
14: No sé cuánto dijiste, 26, ¿no? No sé. 25. Es que lo que... Bueno, yo ya no, mejor no hablo porque también me sale...
13: No dice nada,
14: nada más nos manda la foto que cualquiera puede subir, pero como bien dices tú, el centaviar, mijo, el centaviar,
13: acá
14: por
13: está,
14: favor.
13: 18.50.
14: Por favor.
13: 18.50. Nadie puede negar que ahora estamos... por lo menos 6 pesos arriba.
14: Así es.
13: Y que de 2018 ahora no se han actualizado, por ejemplo, las tarifas del taxi. Para quien quiere disculpa, ofrézcale una disculpa a todos los taxistas por tan creyente del régimen.
14: Porque lo que dijiste fue el diésel que nos exhibieron precisamente por ser las gasolineras más caras. Claro. Ahora, el centavier, yo creo que esta persona no tiene carro porque a todos nos cuesta, tengamos o no carro,
13: tiene
14: moto.
13: Mucho varo.
14: Exactamente, pues todos somos usuarios y todos pagamos el incremento, así que
13: oiga,
14: por
13: pero
14: favor.
13: Le ofrezco una disculpa si le ofendió mi afirmación. Lo único que es cierto es que de 2018 a acá se ha incrementado por lo menos un 30% el precio de la gasolina. ¿Así le gusta? Ok, retiro la expresión original y replanteo. ¿Por lo menos un 30%? Disfrútelo votado.
14: Ahora haga la conversión. Perdón. ¿Puedes repetir la nota de multas en carreteras? Por favor,
13: sí, ay,
14: Julián.
13: Déjeme. A ver.
14: Dice por acá. Sí.
13: A ver si no se ofende. A ver, 2,932 pesos va a ser la multa para toda aquella persona que transporte personas en la batea de una pick-up. El fundamento es el artículo 70 del Reglamento de Tránsito en Carreteras y Puentes de Jurisdicción Federal. No hay excepción, ni por distancia, ni por velocidad. Desde que usted lo suba a su batea y se suban a la carretera, en ese momento lo pueden atorar. Aunque le diga, oye, pero pues si me acabo de decir, sí, brother, pero ya estás en mi jurisdicción. Y así es la situación. Artículo 70 de ese reglamento.
14: Dice la misma persona. Tengo 4 carros y 2 motos.
13: Felicidades. Yo tengo 3 camionetas. ¿Y cuál es el tema?
14: Pues no, ves que te dijo el chayotero por la
13: gasolina. Ok. 4 carros y mira, 3 motos.
14: Dos. 4 y 2 motos. No le subas una moto. 4 carros y 2 motos.
13: Ah, ok, perfecto.
14: Imagínate la gasolina.
13: Sí, me imagino. Ya ni le digo de qué tipo son las mías, porque no se trata de eso, hombre. Sea feliz, tranquilo.
14: Claro.
13: Si a usted le alcanza, a usted no le duele, digamos, usted es empático con el régimen y está perfectamente consciente de que hay que aportarle para que el gobierno tenga recursos para regresarnos obras y servicios, pues qué bueno. Qué bueno, hay a quien no le alcanza y que hay a quien cada vez le alcanza menos y los taxistas pues saben de eso. Qué bueno.
14: Hola, buenos días.
13: A mí sí me duelen mis camionetas, pero pues ya las tengo, ¿qué le hago?
14: Hola, buenos días. Siempre está funcionando las combis de las colonias. Pregunta, ¿y los camiones rosas de las Américas son gratis o tienen que pagar? ¿No saben algo ustedes?
13: Híjole, ¿sabe qué? Se la voy a deber, pero se lo platico mañana. Entiendo que ya pasó el periodo de prueba y también ya pasó el... Oiga, espero que haya ido a sacar su monedero, ¿eh? Para los estudiantes, para las personas mayores y para las personas con discapacidad. Espero que ya hayan ido a tramitarlo, carambas. Porque creo que ya pasó el periodo y ya está por instrumentarse el cobro hasta donde entiendo. Voy a averiguarlo hoy, se lo platico el día de mañana, porque hasta ahorita y según entiendo, el único día que no se cobra es los domingos. Nada más.
14: Dice, buenos días, señor Santi Esteban Lore. Escuché que de lo que ya no está permitido trasladar a personas en las bateas de las camionetas. Una pregunta, ¿y las patrullas de la Guardia Nacional, Policía Estatal, Sedena?
13: Las Julias, que
14: exactamente.
13: Le llaman.
14: ¿Y a ellos quién les va a multar? ¿Llevan a sus elementos ahí?
13: Híjole.
14: Buena pregunta.
13: Mire, es una muy buena pregunta, pero... Le voy a responder sin que sea yo el autorizado, pero me parece que es así como ahora le platico. Las Julias que le llaman, bueno, así le llaman en otros lados, estas camionetas pick-up para las detenciones, por ejemplo, recuerde que ya les pusieron unos asientos metálicos atravesados así y le pusieron unas redilas. Que en todo caso el argumento de la autoridad va a ser que ya se acondicionó para que los detenidos vayan perfectamente sentados. Ahora, los elementos que van en la parte de arriba, en las unidades artilladas, no me he fijado si el que va ahí, digamos, con el M60, tiene asiento. No me he fijado. ¿Va parado? Bueno, pues en todo caso ahí también está faltando a reglamento. Una máxima del derecho es que no se puede combatir una ilegalidad cometiendo otra ilegalidad. Pero bueno, de que tienen asientos, tienen asientos.
14: ¿Nos vamos a la pausa?
13: Vámonos a la pausa y regresamos ya a la recta final.
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13: Ocho con 55, ya estamos en la recta final. Iba a platicar de este terrible caso de un elemento de la policía de Guanajuato que ayer tomó la terrible decisión de suicidarse lanzándose de un puente. Las imágenes son terribles, no las pondríamos ni en la transmisión en vivo, es una cuestión de ética profesional, solamente comentarle, mire, cuide su paz interior, cuide su salud mental y cuando usted sienta que se está ahogando por cualquier tema, hable, siempre va a encontrar, bueno, ojalá encuentre a alguien con quien platicar, es difícil, pero se puede, venga, ánimo, fuerza, que la vida... Todavía tiene mucho por darnos, Lorena.
14: Bueno, por acá los mensajes. Dice, ni el caso, prestar atención a comentarios de adoradores. Y voy a quitar lo
13: la otra palabra.
14: ¿Ok? Dice, lo bueno que, a ver, si no lo pagas con la gasolina de manera directa, lo pagas de manera indirecta con fletes de mercancías. Y es ahí donde también los usuarios, es lo que estabas platicando.
13: Ahí está la inflación, señor. Se lo platiqué ayer, claro. Pero bueno, a don José Ramírez Chacón, pues igual y no le hace daño pagar los artículos de primera necesidad más caros. Don José Manuel, a eso se le llama inflación. Así pero es. Bueno, y ya está aquí clases de educación básica, pues no. Venga.
14: Dice, lo bueno es que ya va a llegar el Tren Maya de carga y con eso va a salir más barato.
13: Ojalá, pero ya le clausuraron el tramo 5 por daño ambiental.
14: Así es. Tenemos mensaje de voz, nos vamos al mensaje de voz.
19: Buenos días, Lorenita, buenos días, Julián. Pues sí, la gasolina rondaba los 17 a 19 pesos, la Magna, el 2018 a la fecha. Pues sí, ya se incrementó, hubo un incremento, desde luego, eso no hay que dudarlo. Otra cosa, lo de las grúas, yo no entiendo por qué te llevan tu vehículo en grúa. Si no mal recuerdo, en la ley dice que si el vehículo puede ir por su propio a rueda, pues no es necesario llevarlo en grúa, tendría que ir un elemento acompañándote y llevas el vehículo hasta el corralón. No tendrían por qué llevarte en grúa.
13: Uy, compadre, yo choqué hace 3 semanas, ya sigo con mi camioneta en el corralón, ¿para qué te cuento? Y sí, se la llevaron con grúa y es una feria. Lo peor de todo es que fui el culpable, tengo que pagar lo de los dos vehículos, en fin. ¿Qué más?
14: Mensaje de voz.
20: Buenos días, hermosísima Lorenita. Buenos días, caballero Julián, licenciado. Esa persona que está hablando sobre la gasolina, que está más cara antes, está equivocado. Ha de ser un palero, un lambeambotas de la cuarta T. Desgraciadamente, creo que ese señor de a carro llega para que se dé cuenta de la realidad de las cosas, que cuánto cuesta el combustible y cómo ha ido subiendo año tras año, así como el sueldo, pero los precios de los taxis no suben año tras año. Ya tiene 6 años que no lo suben, señor.
13: Bueno, pues dice que tiene 4 y 2 motos, pero está bien, hombre, pues si a él no le duele, pues está bien. Lamentablemente, tarde o temprano va a ver la realidad, pero bueno.
14: Dice, muy buenos días, dígale a esa persona, pues que cuando no esté en el plano terrenal, dice, pues no se va a llevar ni los 4 carros ni las 2 motos.
13: Y le van a costar igual de todas maneras, en fin.
14: Julián, ya casi no hay combis de caleras y tampoco hay autobús, ¿qué pasó?
13: No, mijo, no, ya no, ya no, pues ya saben qué pasó. Pues ahora los están hasta amenazando que si siguen operando, que se atengan a las consecuencias. Por cierto, a ver, los de las combis, ¿y qué chihuahuas esperan para organizarse, para reunirse y para hacer lo que tengan que hacer? Ya casi no hay, y así se van a quedar. Ese es el problema, es lo que les digo. Luego, uno aquí está de hocicón, hable y hable, y que échale que al avestruz, y que échale que al chiripas, o ¿cómo se llama el...? No me acuerdo del apodo del aplaudidor, este. Y nomás quieren que uno se desgaste.
14: Durazo.
13: No, pero ¿cuál? El que siempre le aplaude.
14: Ah, Shakiras,
13: es que chiripas. ¿Y ustedes? Pero si ustedes son los principales afectados, ¿cuántos son? ¿100? Si con 30 cabrones que se organizaran, hacían una buena fiesta, pero bueno, pues yo no sé qué están esperando.
14: Dice, Julián, buenos días. Imagínate qué va a pasar con los cortadores de caña de la ribera del río Hondo.
13: Efectivamente.
14: Esos que se transportan en camiones cañeros, los policías rurales van a estar como lobos detrás de ellos.
13: Y los de la Guardia Nacional también, porque acuérdate que acá por yendo para Nicolás Bravo es tramo federal.
14: Así es. Dice por acá, buenos días, saludos desde las Carolinas.
13: Ah, saludos a, ¿qué? North Carolina, Estados Unidos.
14: ¿Sí?
13: Muchas
14: sí.
13: Gracias. Hombre, pues muchísimas gracias. Estamos del otro lado del...
14: Del charquito.
13: El charquito, pero pues de la frontera.
14: Obviamente. Los guadalupanos entonces en diciembre, ¿qué, Julián?
13: ¡Vale! ¡Qué buen tema! Pues ya no van a poder. O van a tener que, ya sabe usted, dar una mordida guadalupana.
14: ¿Y cómo le harán para sus viajes así?
13: Sí, así se los llevan y se van turnando para la trotada y cosas. Pues ya no se va a poder.
14: Bueno, dice por acá, y si las patrullas están arregladas, Julián, con asientos, entonces yo podría hacer lo mismo para trasladar a mis trabajadores.
13: Ese es un
14: si
13: buen punto.
14: Si de eso se trata, gracias, excelente día.
13: Ese es un buen punto, me parece que habría que comenzar por eso, nada más, no sé, pero habría que comenzar por esa parte, yo creo que sí.
14: Dice, muy buenos días, ya estamos sobre tiempo, pero bueno, ay, vamos a robarle un poquito mientras vienen. Hola, muy buenos días, esa persona que manifestó tener 4 vehículos, 2 motos y que no le afecta los incrementos de los combustibles o está de acuerdo con ello, pues ha de tener rentando como motoservicio las motos y como taxi los otros. Entonces él no sufre lo del pago del combustible, lo sufren sus trabajadores.
13: Efectivamente, mire, al final de cuentas, a veces yo entiendo a la gente. A lo mejor hoy tuvo una difícil mañana, pero yo quiero pensar que al final de cuentas la racionalidad llega y de repente dice, pues ¿para qué me hago, güey? Si la neta, pues sí, pago más. Y a lo mejor, y eso sí se lo puedo disculpar, eso sí lo puedo entender, a lo mejor simple y sencillamente este loco que está detrás del micrófono, pues a usted le cae en la punta de sálvase a la parte. Y eso también tiene usted todo el derecho, ¿eh? Y tiene todo el derecho de decírmelo como yo de responderle, porque yo no le falto al respeto. Entonces, a eso sí tiene derecho. Pero tanto como negar la realidad, pues hombre, al tarde o temprano le va a llegar y le va a afectar como nos afecta a todos. Yo puedo entender que no le guste incluso este espacio, o mi voz, o mi presencia, como usted quiera. Y a eso tenemos derecho todos, pero la realidad es una.
14: Ya lo decía el peje, la gasolina iba a estar a 10 varos el litro, pero todo por la culpa del estrecho de Hormuz. Ese tiene la culpa.
13: Pues es que ahora va a ser.

0: Francia, pero bueno.
1: Dice, todos son para servicio particular, dice.
0: ¿Qué cosa?
1: La persona.
0: Ah, bueno, sí, es que esa es la diferencia. Mire, yo estoy siendo empático con la gente que da un servicio público, los taxistas que se gastan un tanque y todavía tienen que llenar el tanque, tienen que pagar liquidación y tienen que después de eso llevar algo a su casa. En eso seamos empáticos. Yo creo que usted tiene la capacidad para ser empático y para ser racional, pero bueno, solamente si quiere.
1: Dice, ya le ganaste al lector de comunicados, mi estimado Julián.
0: ¿Por qué? Bueno, para empezar me da mucha hueva. Perdón, ya lo dije, lo pensé. Lo dije. Es que sí me da mucha flojera leer boletines. Sobre todo cuando empiezan con que por instrucciones de la ciudadana y con el compromiso de llevar el desarrollo. Ay, ya, sí, digo, sí, no manches.
1: Dice, ahora son las noticias número uno de allá de Chetumal y te oímos hasta aquí en Carrillo Puerto.
0: Hombre, pues muchas gracias, gracias, gracias. Como verán, no a todos les gusta, pero el compromiso que tenemos, pues es hacer periodismo. Es llevarle a usted la información que consideramos fundamental para entender el día a día, para entender hasta por qué nos duele el bolsillo y por qué cada vez nos alcanza para menos, por qué cuando nos dicen que vamos bien, a nosotros como que no nos queda muy claro eso de que vamos muy bien porque yo me siento igual. Y al final solamente tome en cuenta algo que nunca le voy a dejar de repetir. Los periodistas también somos ciudadanos de a pie. También nos duele el pinche bache y el camellón que no está podado y la basura que no pasa y el agua cuando se va y la luz cuando se va y todo lo que nos cobran sin que haya un beneficio real. Nada más. Somos tan de a pie como usted y nos seguirá doliendo desgraciadamente.
1: Ya nos vamos.
0: Gracias por hacer de este espacio uno a través del cual usted eleve su voz y ojalá la autoridad lo escuche. Gracias por estar aquí. Este espacio ya no es nuestro, es sobre todo suyo porque lo construimos con usted todos los días. Yo soy Julián Santiesteban, esto son Noticias, nos escuchamos mañana a las 7:30, Lorena.
1: Así es, que tengan excelente mitad de semana, quedan muchos mensajes, mil disculpas, hasta mañana, buenos días.
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0: ¿Qué tal, amigos? Muy buenos días. Bienvenidos a una emisión más de su programa Mira Deportiva, que se transmite a través de la frecuencia 97.7 Sol Estéreo. Les saluda con el gusto de siempre su amigo servidor, Aarón Bautista Pelayo, esta mañana de miércoles 15 de julio del 2026. Una mañana hermosa y esplendorosa en la ciudad más bella, Chetumal, Quintana Roo, y donde toda la banda ya está contenta, los que trabajan en gobierno y toda la banda, porque pues ya es quincenita. Dicen muchos cuates que la sufrieron, sin albur, dicen que la vieron larga esta vez, pero que bueno, ya por fin llegó la quincenita para poder echarse una espirituosa ya para el fin de semana, porque hoy estamos en pleno ombligo semanal. Es un gusto estar aquí con ustedes, con todos ustedes aquí, compartir como siempre con la voz de Terciopelo, mi queridísima amiga Lorenita López. ¿Cómo está, Lore?
1: Muy bien, Aarón. Ayer el resultado, ahorita lo platicamos. Bienvenidos a Mira Deportiva en esta mañana de miércoles, mitad de semana ya, y como decía Aarón, 15 de julio de este 2026. Teléfono en cabina 983-83-238-85.
0: Oye, antes de entrar directo al tema del mundo del deporte, oye, qué buenos temas le estaban tocando hoy al buen Julián, ese tema del CONALEP. No, neta, del planeta. Y sí, hay cosas ahí que... Me platicaba ayer un amigo casualmente de CONALEP, me dice... Platicaba, oye, ¿qué onda? ¿Cómo está el maestro Aníbal Montalvo? Me dice, ¿quién? Aníbal Montalvo, uno es el director general. Ah, me dice, es que pues... Ya ni va, me dice. Ya ve cómo están metidos ahorita en campañas, me dice que ya están armando para meterse a campañas y que quiere ser secretario también y que... Ah, chis... No, pues esto sí le tiran a lo grande, ¿eh?
1: Sí, claro.
0: Así está el tema y ya no te cuento los demás. Cebetis y bachilleres y los demás. Y en el TEC, ayer pasé por la nochecita ahí en la... Y lo digo abiertamente, así como es. Deprimente la unidad deportiva, oscurísimo, Lore.
1: Sí.
0: Entre la unidad deportiva y el zoológico, es un túnel de la muerte, ¿eh? Cualquier transeúnte que vaya en bici, triciclo... En dos pies, neta, sí, es peligrosísimo este tramo. Y la unidad deportiva, esta del TEC de Chetumal, de verdad, está casi como nido de delincuentes, esa parte propicia para cualquier vival que quiera hacer de las suyas. Ojalá las autoridades del instituto le pongan un poquito de atención a ese espacio.
1: Claro.
0: Y también del lado del zoológico, creo que el municipal, ¿no?
1: Sí.
0: Unas luminarias, por lo menos, créeme que
1: ayudaría mucho.
0: Muchísimo a la gente de ahí, porque hay gente que pues no tiene a veces o para el taxímetro o para la nueva modalidad de transporte que son los camiones, porque ya ves que las combis están desapareciendo.
1: Sí, poco a poco.
0: Sí, escuché, un amigo me comentaba que tiene su concesión, que también le dijeron que o la vende, o sea, se la cambia, creo que se la quieren cambiar por dos placas de taxi, algo
1: sí,
0: así.
1: Sí.
0: O de plano, pues que se atenga las consecuencias, está cañón el asunto. Pero pues bueno, así es este negocio, así están las cosas de nuestro queridísimo, lindísimo Chetumalito. Vamos a meternos de lleno a la información deportiva. Muchos dicen que sorpresa, otros dicen que ya estaba seguro que España iba a sacar la garra, porque sí, durante el Mundial, los primeros partidos se veía un equipo que ni fu ni fa, ganaba así, con orden defensivo. Solamente han aceptado
1: ayer
0: un gol durante el torneo,
1: ¿también?
0: Con orden táctico, bien dirigidos, sin desesperarse, manejando los partidos a los tiempos de cada partido, para cuando tuvieran la oportunidad de vacunarse al rival, lo vacunaban, y de ahí en fuera, ahí nos vemos para mañana, ¿no?
1: Fíjate que ayer que estábamos viendo, tú viste que checábamos las estadísticas y obviamente aquí daban ganador, te decía yo, a España. ¿Te sorprendiste tú? Me dice, ¿cómo? Sí, en teoría, ellos eran el rival más fuerte, obviamente por todos los enfrentamientos que han tenido y que en los últimos, sobre todo estos dos años, pues España ha sido el némesis de Francia. Y te juro, entre ayer hablábamos de Fabián y Rodri, que eran los que mueven el balón, fíjate.
0: ¿Y el Teolmo? ¿Qué jugador? Oh,
1: sí, y fíjate que yo veía la desesperación. Vimos el partido, el segundo tiempo. Yo veía la desesperación de Kylian Mbappé, de Dembélé, nadie de Francia estaba enganchado. Todos estaban perdidos ya, prácticamente derrotados. No sé si tú viste cómo la cámara seguía. Mbappé ya quería por donde estaba haciendo lo que hizo México, balonazos, ya enfrentar al rival, ya la desesperación les ganaba a los franceses en el segundo tiempo, amigo.
0: La verdad es que Francia se vio inoperante.
1: La verdad que sí.
0: Un equipo español que le quitó la pelota,
1: sí,
0: los paseó por todo el terreno de juego, les abrió el campo, se la retrocedió, se las puso en el centro, le hicieron paredes. Y la mera neta, ese penalti, creo que, no sé cómo me voy a escuchar, pero creo que es el jugador en el campeonato mundial que he visto que ha cometido la peor burrada en todos los campeonatos mundiales.
1: ¿El penalti?
0: En el penal.
1: Fíjate, es que cuando ya traes ese colmillote, porque lo hemos, como el Messi, que es bien colmilludo.
0: Llamaste como dos para que le dieran el patín, obvio, sí.
1: Claro, ya traes ese colmillo, ves como la male, no se iba a quitar. Aquí fue lo que te decía y si hemos platicado, la apreciación, el jugador, el momento, la desesperación, le mete un patadón. Espérame tantito, o sea, Yamal con sus 19 años sabía que lo iba a hacer, no se iba a quitar. Yo creo que era más, no sé cómo podrías haber quitado el balón de ahí, Esterón, de que, ¿cómo lo ibas a quitar? ¿Qué ibas a hacer? Lo único que, mira, si te quitas, le das el balón a Yamal. Si te quitas, le das el balón a Yamal porque precisamente estabas tú cubriendo y queriendo sacar este balón. ¿Qué hubiese pasado? Yo pudiera, me quito, pero le doy el balón. ¿Me explico? Entonces, híjole, lamentablemente no había de otra. Lamentablemente para Digné, o no sé cómo se pronuncia, perdón, porque mi francés no es bueno y mi español tampoco, pero bueno.
0: Oye,
1: mande.
0: Tengo un mensaje acá de un compa, me lo manda. Lo voy a poner aquí.
2: Sí.
0: Buenos días,
2: Sube. Ya voy. Está pesado el tránsito sobre el periférico, pero ya estoy en camino. Samare.
0: Bueno, le voy en cuenta del Chinto.
1: Ahorita nos vamos a platicar con él. Mande.
0: Sinceramente, España rompió la quiniela. Rompió la quiniela porque la mayoría de la gente daba por ganador al equipo francés por sus individualidades. Pero quedó demostrado el día de ayer que el juego colectivo, combinado con el talento de cada uno de sus jugadores en determinadas posiciones y algo muy importante, ¿sabes?
1: Dígame.
0: El manejo de partido que le dio el entrenador, porque hizo cambios puntuales que incluso España se veía más cerca del tercero que de recibir el primero.
1: Así es. Y obviamente lo que te decíamos, ¿no? En esa habilidad mental, en esa habilidad de juego, ves las dos caras. Las dos caras, el error y el acierto de este chamaquito. Y es que hasta le ves la cara de canijo. Nah, aquí hay un penal. ¿Y qué pasó? Que se desmotivaron, se desmoronaron. Era 1-0.
0: ¿Pero qué quiso hacer el defensa lateral?
1: Pues no sé, hay que preguntarle, amigo.
0: Porque la quiso, cabeza la quiso como que acomodar. ¿No era más fácil mejor enviarla a córner o...?
1: Pues sácala, mijo, sácala.
0: Déjala que se vaya.
1: Pero es que creo que ese es perfil izquierdo, él, si no me equivoco.
0: Él no estaba viendo, la bola.
1: Pero como...
0: Cuando se le atravesó el misil, pues, mal.
1: Sí, lo impactas y lo tienes prácticamente... Es que fue un acierto, tú. Es que ¿qué le puedes ver?
0: Fue una viveza del jugador español.
1: Sí, porque...
0: No. Y una conejeada
1: exactamente.
0: Del francés, ¿no?
1: Del francés. Pues sí, se ve que está el balón, viene, obviamente, no sé, viene, pero él no sé qué pensó, o no sé que si lo hizo precisamente para ponerse ahí. Sabía que iba a reventar ese el balón, se sabía que iba a hacer esta jugada y dice, de aquí soy. Mira, este chamaco es canchero, este chamaco también le entra, el chamaco también sabe. Entonces, un error garrafal que la postre pues tiene en la final precisamente a España.
0: Así es. Y pues bueno, vamos a ver qué sucede el próximo dominguito ahí en la gran final de Nueva York. Porque pues va a ser un partido de alarido contra quien toque. Y de repente que nos cae el chahuistle.
1: Sí, ya nos cayó.
0: Así enfundado en su... Sí. Con su ropita de plumaje fino.
1: Sí, exactamente.
0: Pero ya contento y... listo para entrar en acción. ¿Cómo está, mi chico?
3: ¡Madre! Buenos días. La voz de terciopelo. Entonces tú eres la voz de mezclilla. o de ¿cómo se llama? El lino, ¿no? De,
0: más o menos. Él la tela dejaba.
3: Más o menos. Sí, es árabe la tela, esa lo sabía. Sí. Buenos días, qué gusto de saludarles. Good morning for all our people all around the world. O sea, para internacionalizar, ya que estamos hablando cosas del mundial, internacionalizar este espacio de información deportiva. Desde luego que vive la France, bonjour pour mon ami, pour la France. Pobrecitos, están desolé.
0: Así es,
3: triste, desolé, así se dice en francés. Sabemos que tienen un equipazo. Pero pues para la próxima, fíjate, estaban buscando ya su tercera final consecutiva, pero se quedó cerquita. Estaba escuchándolos ahorita platicando del tema. Mae, qué barbaridad armó España en la media cancha. Táctica. Ahí es lo que platicábamos ayer, Lorena, es la cuestión táctica.
1: Exacto.
3: No solamente es, hey, chavos, vayan, jueguen. Así como le hace el maestro de
0: toca
3: de
0: la pelotita, física, ¿no? ¿No?
3: Ahí está el balón, jueguen. No. Estudiaron bien a los franceses. Es la cuarta vez consecutiva que le ganan a Francia, a los españoles. Uh-huh. Por eso las estadísticas que veías ayer. Sí. No, si las estadísticas no son nada más así, porque tengo que tener una chamba y sacar cuentas. Uh-huh. No. Las estadísticas son eso, el ritmo de juego, la posesión del balón, por dónde les voy a llegar. Y le armó un trabuco en la media cancha. Bien lo decías, de este otro
1: Dembélé,
3: todos no podían agarrarla. ¿Por qué? Porque en la media cancha, ¿cómo circulaba el balón España? Y hay una cosa que me llama poderosamente la atención, cómo desde el Mundial de Sudáfrica 2010, uh-huh, España agarró y puso un sistema de juego, uh-huh, del tiki-taka. El tiki-taka del Barcelona.
0: De Pep Guardiola.
3: De Pep Guardiola se institucionalizó en España. Y todo aquel que quiere jugar media cancha en España tiene que jugar tipo el 8 de Barcelona, el Iniesta. Si recuerdan cómo jugaba Iniesta, así era la jugada de ayer. Mae, el Dani Olmo, Rodri.
1: Pedri,
3: o sea, todos los que participaron en la media, ¿cómo movían el balón? Toques de primera intención, toco y me muevo al espacio y lo regreso. Llegó un momento en que creo que los franceses estaban haciendo viscos de que los tenían hipnotizados.
1: Sí, cierto.
0: Bueno, pues ya ven que se convirtió en la Plaza de Toros en México porque les dieron una toreada de la gente.
3: Una toreada, era ole, o sea, ya
0: ole tras ole, ¿no?
3: Fácil pudieron empezar a corear el ole porque les dio un baile España. No vi las estadísticas finales, estaría bueno ver la posesión y el número de pases completados de España. Y ahí vas a ver el resultado, o sea, el 2-0 fue así como
0: hasta que le salió barato.
3: El trabajo bien hecho, como cuando dices, ahí está mi tarea. Y lo ve el profe y dice, madre, tiene 10 este chamaco.
0: Listo.
3: Listo. Es una belleza lo que hizo España. Pero como que se le acomoda a Francia.
0: Pues sí, ya ves que. Bueno, hubo un partido muy, muy emocionante. No sé si fue en la Eurocopa cuando quedaron 5-4 que iba ganando.
3: Sí, la Euro.
0: 5-1 iba ganando.
3: Era la final de la Nation League. Ahora es la Nation League.
0: Uh-huh. El caso es que Francia le puso el partido 5-4 después de 5-4. Ir 5-1 abajo.
3: Ajá.
0: Entonces, obviamente, esos antecedentes hacían soñar a la gente francesa, al equipo francés, de que tal vez podrían
3: la venganza, el
0: venir a tratar de remontar un marcador que no era tan amplio. Lo que sí era amplio. Pero era pues, la forma en que estaban siendo dominados.
3: Para meter gol tienes que tener el balón.
1: Claro. Y fíjate, aprobados y reprobados, dice la marca Francia contra España, Mbappé. Toque, mata, velocidad. Toque, mata, velocidad.
3: Toque.
1: Y entonces, es que los que vimos el partido, yo no sé, es que la cara de Mbappé se tocaba la cabeza, veía a sus compañeros ya prácticamente caminando. Ese toque que tiene España, que sí lo va a refrendar el domingo ya en la final, 23 toques España, fíjate. 23 toques. La selección y estos cuatro fantásticos de la de Francia, pues nada más inoperantes.
0: Solamente la vieron pasar.
1: Exactamente. Inoperantes. Imagínate.
3: La cosa sí pasó de largo, de ancho.
0: Sí, pues como haya sido, porque ahora sí que nos dejaron tendidos en el terreno de juego. La verdad es que no pudieron hacer nada.
3: Hace años que no veía. Hace años que no veía un partido de fútbol con una cuestión táctica tan exacta, tan precisa.
0: Ese es el tema con España, ¿no?
3: ¿Cómo disfruté el partido?
0: Muy ordenados.
3: Disfruté el partido porque fue técnicamente impecable. Jugadorazos, esos toques de primera intención, esos movimientos al espacio, o sea,
1: el desmarcarse, Chinto, el desmarcarse aunque con balón preciso de tu jugador, ¿cómo se desmarcaban? Fíjate que yo empezaba a ver 4-4-3 y de repente los 5-3 dije, ¡ala! ¡Ala!
0: Bueno, pues está el segundo gol de España.
1: Exacto.
0: ¿Qué clase de coreada, pegaron la filtrada, la pared?
3: Y todavía le dan su llegue a Oyarzábal.
1: Sí.
3: Olmo. Estoy cayendo y ahí te va.
0: Y todavía se la filtra.
3: Fue Olmo, ¿no?
0: Olmo. Todavía se la filtra para.
3: ¿Y ves dónde está Olmo? En el límite del área grande.
0: Sí, jugando en los líderes del área. Uh-huh. Exactamente.
3: Y toma, se aparece Porro, ¿no?
0: No, la mera neta, Francia estaba desconocido ayer.
3: Me encantó, hacía años que no veía un partido así. ¿Y sabes qué otra cosa me recordó el partido de ayer?
1: ¿Cuál?
3: Los Barcelona-Real Madrid, los más recientes, repente, les digo, se institucionalizó el tiquitaca que todavía conserva el Barcelona contra un explosivo Real Madrid. Y no explotó Francia ayer.
0: Casi no explotó.
1: Pues, ¿dónde viene Kylian Mbappé de Real Madrid?
3: Mbappé, este otro... No.
0: Dembélé, que viene del PSG.
3: Ajá. Y entonces, explosivos, ¿no?
1: Claro.
3: Nada más, ¿no?
0: La neta es que Francia, pues bueno, sigue llorando la derrota. Sí. No la vieron y ahora a esperar otros 4 añitos. Pero España a esperar unos días para buscar el título que sería su segundo título.
3: ¿Sabes qué? No me gusta que la final sea allá en Nueva York. Mm. Bueno, en New Jersey, en el estadio de los Gigantes y los Jets de Nueva York. No me gusta. Bueno, ni un Super Bowl tiene ese estadio, cosas te digo todo. ¿Por qué? Por las condiciones del clima. Y jugar 2:00 p.m. el domingo para que encuadre con el horario de Europa, que obviamente la final está pensada.
0: Sí, porque son como 9:00 p.m.
3: Ajá, 9:00 p.m. de allá de Europa. Entonces, va en función del público europeo más que nada, y pones la final en ese estadio donde las condiciones del clima, quieras o no, pegan.
0: Afectan.
3: Allá también fue la final del Mundial de Clubes, el de Chelsea contra...
0: No, ¿y cómo estaban fundidos? Pues
3: fundidos. En cambio, ayer jugaron en el Estadio Los Vaqueros.
0: Dallas.
3: Allá.
1: Allá.
3: Allá.
1: Allá.
3: Allá.
1: Allá.
3: Pues yo decía, oye... ¿Y por qué los pones a tomar su agua y la pausa y todo? ¿Esto ya quieren igualar al fútbol americano?
1: De hecho.
3: Hacen su pausa de hidratación y te meten tus comerciales, que vete a saber cuánto está costando los 30 segundos de comercial de la pausa de hidratación.
1: Pues Chinto, Aarón, este es patrocinador oficial de la FIFA. No voy a decir nombre porque nos cobran a los tres, pero sí, hay un
3: vale. El billete. Mata bueno eso del fútbol americano que dura 3 horas, pero es una de comerciales. Entonces, lo mismo dice la FIFA, también por acá podemos explotar.
0: Podemos, ¿no?
3: Pero ayer a 18 grados estaban jugando.
1: Buen clima, ¿eh?
3: Hoy
1: buen
3: también clima. Van a jugar, supongo, a 18, 20 grados en Atlanta.
0: Así. Pero el domingo. ¿Van a estar arriba de los 27, 28?
3: Le pega a la calidad de la final, al espectáculo.
0: Desarrollo del encuentro. Sí, claro que sí.
3: Como lo hicieron en el 94, que fue en Pasadena, California. El Italia-Brasil, allá también. 2:00 p.m. Hazme el favor. Quedó 0-0 el partido. Sí. Se fueron a penaltis. Y hasta Bayo le entró un poquito de sudor en su ojo y voló el balón en el penalti decisivo. Entonces,
0: pero se la voló, al satélite Morelos, como decía el perro.
1: En esa época. Sin embargo, por acá dice, excelente día, ganó España y será campeón.
0: Pues ojalá, fíjate, porque si pasan los argentinos. ¿Cómo ves a los argentinos?
1: Ay, sí, los infantinos.
3: A los infantinos. Ya sé lo que sienten cuando el América les hace lo que les hacemos. Neta. Dolor es que son, Jerez, cosas, son cosas muy dudosas. Sí. Y ahorita con tanta tecnología, ves que marcan faltas, que se barre el jugador del equipo contrario a un metro de distancia y se cae la Argentina. Falta a favor de Argentina.
0: Fíjate, en el partido contra Suiza, expulsaron a un jugador, de, al delantero, en bolo, ¿cómo se llama?
3: Ajá, al 7.
0: Porque fingió una falta. Y sí la fingió. Uh-huh. Y por reglamento es tarjeta amarilla.
3: Efectivamente.
0: Y ya estaba molestado. Pues se tiene que ir.
3: Tómale.
0: Pero Messi ha pegado feo. Y los argentinos no son suavecitos. Meten duro la pierna. Y no he visto que les apliquen el reglamento a rajatabla como se lo aplican a sus rivales.
3: El estilo de Argentina, fiel a su escuela argentina, es cortas el juego, lo le haces una ensucias. Cochinada. Una cochinada.
1: Exactamente.
3: El Toluca de tu cuate Mohamed.
0: De Mohamed.
3: Así, o sea, corto el juego, pum, patada tras patada.
1: Oye, por eso yo decía, fíjate, perdón que te corte, Chinto.
3: No, no, a mí no me cortas, es con mucho gusto. Tú dime.
1: Okay.
0: Pégame esta cortada. De...
3: Hasta quemado estoy, pero tú dale.
1: Hablando de ese juego, acuérdate que le decíamos, Alexis Vega era el indicado para cortar a Inglaterra, te lo prometo.
3: ¿Verdad? Te tenían prometo que entrar, tenía juego, que entrar Alexis por el juego cochino.
1: La verdad, es que ese juego tiene Alexis Vega. Entonces, era
0: está acostumbrado.
1: Sí,
3: está pues, acostumbrado.
1: Está acostumbrado. Sí, está acostumbrado. ¿De dónde viene la escuela?
3: Argentino. De Toluca. Claro, es argentino eso. ¿De dónde viene la escuela? O pasa el jugador o pasa el balón.
1: Pero de aquí
0: juntos no puede pasar ninguno. Sí,
3: entonces,
0: es imposible.
3: Le ha sido fiel a su escuelita y pues Messi que 39 años, la neta, le sigue pegando bien. Es como les decía yo a mi hijo, hijito, no saques 10, pero aprende a pegarle a la pelotita.
0: Pégale como un chanfle.
1: ¿Por dónde?
3: Este aprendió bien el Messi.
1: Sí.
3: Y le sigue pegando bien a la pelotita. Entonces no tiene que desgastarse corriendo, ni nada de eso. Pero hace un lado a Messi y todos los demás es raja, hacha, tírate, haz tiempo, o sea,
1: sí, es, provoca,
0: presiona al rival, provoca, insúltalo,
1: pellízcalo,
0: sí, dale calzón chino, todo lo que se pueda, ¿no?
1: Sí, la verdad. No,
0: sí, se lo aplica, sí. Sí,
1: se lo aplica. Una cosa increíble.
0: No te voy a poner una barrera con los argentinos, porque si entras, virgen, sale que sabe cómo, o sea, así son los argentinos.
3: Te atontas, no sales embarazado de esa barrera. Casi,
1: casi. Tengo por acá mensaje de voz, a ver qué nos dicen.
4: Excelente día, excelente día. Fue un partidazo que le dio España a Francia. Un partido muy táctico el de los españoles, sinceramente. Y Francia, pues, simplemente buscaba el pelotazo largo, buscando la velocidad de Mbappé. Pero, pues, estuvo neutralizado totalmente. 2-0 y le salió barato a Francia. Y golazo anulado que le hicieron a este de España. Ay, se me olvidó el nombre de este muchachito de España. Pero fue un golazo que le anularon, que yo pienso que no debió haber sido anulado por fuera del lugar, ya que estaba la mano extendida del jugador francés y eso habilitaba al de España.
0: Ese comentario que hace este compañero, este amigo,
1: Miguel Jarate,
0: en la transmisión, el narrador de Televisa, este Vaca, decía que por reglamento, que porque la mano del defensa está abierta, eso no quiere decir que habilita al jugador. Uh-huh. Entonces, a mí, la verdad, el fuera de lugar siempre ha sido algo que me cae en la punta del hígado. Sobre todo cuando te marcan un fuera de lugar, porque tienes media punta fuera.
1: El uñero, pero es que estamos hablando que aunque la precisión es
3: no
1: de
3: se
1: precisión,
3: cortó las uñas.
1: No se cortó las uñas, hombre.
3: O sea, sí, me acuerdo, así pasó una vez el Toluca a la final.
0: O cuando le pasó a chiquito, con el Pumas ahora, cuando estaban
3: dedo
0: perdiendo.
3: Dedo gordo adelantado.
1: Cuando estaban perdiendo.
0: Creo que era el 3-3 después de que le estaban pegando una papuleada a los Pumas a la América. Ajá. Y que empezaron a quitarle la pelota. Antes de terminar el primer tiempo, el chiquito Sánchez metió un gol. Sí. Que ponía parejo el marcador. Uh-huh. Y por estar, cuando ya hicieron, ya sabes, sus pruebas, sus vectores y solemnes.
1: Así, mira.
0: No tenía. De verdad, parecía. Solamente un tachoncito, vamos a decir, era lo que más. Me parece que la regla del fuera de lugar, por el bien del espectáculo, debería ser modificada,
3: ¿verdad?
1: Por ejemplo, ¿cuál sería? ¿La mitad del cuerpo del jugador que para sacar un fuera de lugar?
3: Ajá.
1: O sea, que se vea más el jugador que te está cubriendo precisamente para sacar un fuera de lugar.
3: El espíritu de la regla del fuera de juego es que según estás sacando ventaja. Uh-huh.
1: Exacto.
3: Digo,
1: medio cuerpo,
3: un dedo gordo no saca mucha ventaja.
0: Ni el flaco,
1: ni el uñero. Por eso te digo, sería...
3: Yo creo que eso sería lo bueno, ¿no, Lore? Medio cuerpo, entonces sí está sacando ventaja.
1: Exactamente.
3: Porque de aquí a que se recupera el defensa.
1: Exacto.
3: Tú que jugaste defensa.
1: Defensa.
3: De aquí a que regresas a dar la patada que tienes que dar.
1: Mira, derechita.
0: No puedo ir directo al tobillo antes de ese.
1: Claro, sí. No quebré porque me mandaban a la cancha, pero sí, es verdad.
3: Yo veo lo de Digne, el defensa lateral izquierdo de Francia, que la cajeteó ayer.
1: Ay, sí.
3: ¿Sabes qué pasó? Y tú jugaste defensa central.
1: Sí, sí, sí.
3: Como que se distrajo un segundo y perdió de vista a Yamal.
1: Es lo que le está diciendo a Aaron.
3: No lo espejeó, como decimos en términos futbolísticos. No lo espejea el...
0: Pero él está en el patio de su casa, ¿no?
3: Exactamente. En lugar de aventarla para tiro de esquina, uh-huh, para la banda,
1: rómpela.
3: Dice, voy a controlar, o sea, la bajo y pum, reviento. Uh-huh.
1: No.
3: Y cuando voltea, ya está el chamaco ahí encima.
1: Fíjate que yo siento que esa picardía de ese chamaquito, Yamal, 19 años, le jugó a este cuate con experiencia. No puede ser.
0: Es que él sabía que...
1: Es su error.
0: Le conectaron un buen partido. Él se lo conectaron.
1: Sí, exactamente, porque ya sabías cómo venía el juego.
3: Es ya más, venías. ¿Te das cuenta? Venía de frente Yamal. Y cuando ve venir... Y sabía que venía la patada. Y gira, porque si no le iba a reventar aquellos con los que te reproduces. Sí, ahí va. Entonces mejor le puso la nalga.
1: Sí, exactamente.
0: Pues, vale, más fácil. La sentadera.
1: Y que sea penalti, porque de aquí sacamos una ventaja. Que lo que decía yo, Chinto, que siempre me refiero... Fíjate que algo, vamos a hacer un paréntesis, hablando precisamente de defensas. En la técnica y táctica que puede manejar un director técnico, cuando yo le decía a ellos que, te lo juro, no me dio mi camafrás por algo, pero eso de salir de Javier Aguirre siempre tocando el balón, a mí nunca me gustó. Y te digo porque también jugué, porque cae precisamente en los centrales, en el central, la responsabilidad de atacar, tu derecha, tu izquierda, pero de todos modos cae en el central, estás arriesgando de más el balón, digo yo, no sé.
3: Sí, es que también es otra bronca. México nunca ha tenido un estilo de juego.
1: Exactamente.
3: México a veces juega como Brasil, a veces como Argentina. Hay mucha influencia del fútbol argentino en México.
1: Sí, por los directores
3: porque
1: técnicos.
3: Porque las bases y todo, hubo una gran formación argentina en México. Uh-huh. Pero no alcanzas a definir.
1: No alcanzas.
3: No. Y digo, ¿y dónde están los prietitos de que tenemos corriendo salvajemente por nuestras calles?
1: Exacto.
3: No hay ese jugador, en la selección, ¿cuántos vemos así mexicanos? Fuera del tabasqueño, el del Toluca, el lateral izquierdo.
1: ¿Quién? ¿Alexis Vega, no?
3: No.
1: ¿Quién tabasqueño?
0: El guapetón.
3: El guapetón.
1: Ajá, ese.
3: Mexicano. Ese sí es mexicano.
1: Sí.
3: Los demás vienen medios ya güeritos, lograditos, así.
0: Gallardo.
1: Gallardo.
0: Gallardo.
1: El piojo Gallardo.
0: Pero hubo una encuesta...
1: El más guapo, dicen, de la selección mexicana. Samar, dijera Chin.
0: Con los equipos. Y resulta que Gallardo...
1: Ajá.
0: Para las chicas de Suecia, las suecas... Resulta ser el galán más atractivo de México.
3: Papá, ¿y tú por qué crees que yo también para las europeas soy exótico? Si ese es lo que uno vende.
0: Para que veas el estilo, ¿eh?
1: A lo mejor los tres podemos salir en... ¿Quién quita? ¿Quién quita? Sí, y nos ven guapos allá en Europa. Sobre todo a mí, ma.
3: El Piojo.
1: El Piojo Alvarado.
3: Alvarado es otro marca mexicana.
1: Sí.
3: El otro de Chivas, el 7.
1: El Otaku.
3: Romo.
1: Ah, Romo.
3: Romo, yo también que... producto mexicano.
0: Sí, 100%.
1: Sí.
3: Pero, dices, ¿y los demás? O sea, ¿de dónde se los sacan? O sea, el mexicano color bronce, ¿no juega fútbol?
1: Sí, también
3: sí juega.
1: Jugamos, sí.
3: Pero, ¿y por qué no llegan esos?
0: ¿Será que no están tan guapos?
3: Entonces, Para ahí, digo, ¿dónde está la identidad?
1: Fíjate, pero algo que sí, no sé, yo como espectadora, aficionada, agradecí que se le diera la oportunidad a este niño, que sí es cierto, fue un error.
3: ¿A Morita?
1: A Morita. Yo creo que sí le dieron un escaparate muy muy fuerte.
0: Pero nadie lo cuchilló, fíjate.
3: No,
0: nadie. Nadie comentó nada. De
3: y respondió. La neta, 17 años pararte en ese nivel mundial. No,
1: no cualquiera.
3: Yo
1: amigo.
3: Me orinaba esa
1: edad. La neta, ¿no? O sea, sí.
3: Ni al vestidor llegaba.
1: Efectivamente. Entonces... ni es más, ni el aguador acompañaba a Chinto a esa edad. Porque es verdad. Y ¿sabes qué? Lo triste que se los decía a ustedes detrás de mi, bueno, en micrófono. Se le cargó mucho. Se le cargó mucha esa visión. Fíjate que a mí ese juego de Morita siempre sí me gustó mucho. Ojalá que Rafa Márquez pueda hacer lo que hizo España. Porque Morita precisamente juega como juega España. Sin balón, sacándose los cambios de posición. Porque Mora puede ser mediocampista, pero lo ves de defensa, pero lo ves de delantero. Sí, sí. Hombre, lo que hizo España. Hombre.
0: Te crea espacio.
3: Hombre, tía. Hombre. Ya estáis hablando así de esa forma, joder.
1: ¡Jolines, hombre! Pero sí te das cuenta que ese juego que tiene Morita me gustó mucho y es réplica de España. Ayer que vi a España decía yo, Dios mío, Mora. Mora.
0: No, España le pasó de lanza ayer, Lore.
1: No,
0: le pasó
1: la neta, de lanza. Sí, pero ¿cómo?
0: Le pegó una trapeada al pobre equipo francés.
1: Pero te das cuenta, es lo que decíamos ayer, no sé si nos escuchó Chinto, es la técnica y el técnico, la táctica que hay dentro de la visión, sí, ¿no? Sí, ¿no?
0: Pero ¿sabes qué? Hay que reconocer el comportamiento de la tribuna francesa.
1: Eso sí.
0: Porque es cierto, le salieron sus lágrimas como le hubiera salido a cualquiera que hubiera tenido todas las esperanzas de que tú tienes un equipo que sabes que puede. Pero reconocieron el trabajo que hizo España. Y al final del partido, cuando salía el equipo español, la misma afición francesa en una toma que hicieron, les aplaudieron y les reconocieron. Y eso es bueno y es digno de reconocer.
3: No empezaron a gritarle al portero de España cuando iba a despejar, empezaron...
1: Pero no va a ser lo mismo hoy.
3: ¡Hostias!
1: Hoy nos toca ver otro tipo de aficionados, porque como bien dijiste tú ahorita, Aaron, el deporte es bonito y nosotros nos apasionamos como buenos aficionados que somos y sobre todo por la representación de nuestro país. Sin embargo, hay que guardar la compostura. Creo que no estamos peleados con ser personas educadas. Es cierto que nos sale la pasión, pero hay que ser educados. No, mira, ellos ganan los millones de euros y todo lo que quieran. Nosotros en pesos mexicanos y a duras penas nos llega la quincena. Hay que ser responsables.
3: Sí, sí compramos una estación con lo que gana uno de esos.
1: Sí,
3: ¿verdad?
1: La neta, más o menos. Hasta 3-4.
0: ¿Tres cuartos?
1: Sí, la neta, sí.
3: Y siendo de la FIFA, te llevan la ciudad entera, ¿no?
1: Ya sabes.
3: Oye, qué bárbaro lo de la FIFA. Estaba recordando... la historia de la FIFA, que nació con la esencia del deporte.
1: Claro.
3: Todavía había, antes de Joe Avalanche en los 70s, había un presidente de la FIFA, un inglés que fue árbitro, no me acuerdo su nombre, que decía, no hay que comercializar el mundial porque entonces vamos a corromperlo. Allá, ya dentro de la estructura de la FIFA en los 70s, había un tal alemán que se apellidaba... Das, y resultaba, si le suena el Das y le ponen Adi antes, entonces van a conocer recordar una franja. Sí. Bueno, el hijo de Rudolf, del fundador de la marca, estaba en la FIFA. Y es el que dice, aquí yo tengo que vender tenis, camisas, etcétera, ¿no? Aprovechado la FIFA. Y es cuando a él se le ocurre poner a Joe Avalanche, ¿te acuerdas de Joe Avalanche? Sí, todavía alcanzaste a conocerlo. Ya sabes, mueven, la FIFA tiene el mismo calidad de voto Belice que Alemania. Pues valen lo mismo y también cuestan lo mismo. Y entonces, Dassler, es el apellido completo, Dassler, es el que mueve los hilos para que le mete billete para comprar las conciencias de federaciones, sobre todo africanas y de Centroamérica y el Caribe, y se adueñan de la FIFA. Y es cuando Dassler junto con un tal Blatter se ponen a comercializar el mundial. Su primer mundial exitoso económicamente fue el de la Argentina 78, que todavía hay dudas, hay cuestionamientos de que el mundial se lo vendieron a la dictadura de que en aquel entonces en Argentina era militarizada, uh-huh, para que el gobierno venda su buena imagen a través del lavado de imagen a través del deporte. Y a partir de ahí, marcas del refresco este que también compró a Santa Claus.
1: Ay, compró a Santa Claus,
3: y le van metiendo derechos televisivos. Dassler fallece a los 51 años.
1: Joven.
0: Chavo.
3: Y en el Mundial del 98 en Francia es cuando ya todos sospechaban, pero cuando sale la popó. Porque la empresa que fundó Dassler para vender derechos de transmisión de los mundiales, uh-huh, le deposita accidentalmente como $1.5 millones a una cuenta oficial de la FIFA en el Mundial del 98. Y dice, bueno, ¿y por qué le están depositando esto a la FIFA? O sea, no, esto no tiene razón de ser.
0: Es un regalito.
3: No van a decir que se equivocaron de transferencias, se lo voy a mandar a Aarón y por ahí está la FIFA, ¿no?
0: $1.5 millones.
1: Ojalá se equivocaran en nuestra cuenta.
3: $1.5 millones. Y así sale esto y empiezan investigaciones. Bueno, un show que revienta cuando Estados Unidos presiona a la FIFA, no le cumplen su capricho a Estados Unidos, y también revientan a Blatter.
1: A Blatter.
3: Y ya se llevaron a todos los ladrones.
0: Ya metieron al maestro, ya metieron al alumno, ya Infantini.
3: Sí, nada más cambia de va uno y viene el otro. Híjole, cuánto cuesta. Un espectáculo. Sí. Es una la nota alrededor, pero entonces que, como decimos aquí en México, juega limpio, siente tu mundial, porque
1: tu liga.
3: Como que con los de Argentina, no
0: está muy clara la cosa. No
3: está muy así que digamos.
0: Tenemos tiempo. Sí, no, vámonos de volada, un corte y retornamos a la Mira Deportiva.
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0: Bien, amigos, ya estamos de regreso en su programa Mira Deportiva.
3: Oye.
0: Prácticamente por tierra.
3: Está bueno el dato que tiene Lorena. 9 presidentes ha tenido la FIFA desde que comenzó con Jules Rimet y hasta ahorita con Infantino.
1: Así es.
3: Y el que decía que no quería comercializar el mundial era Rose, exacto. Rose, el que fue árbitro, uh-huh, que fue presidente de la FIFA un tiempo, de origen inglés.
1: Sí, así es.
3: Esos meros, fíjate nada más. Es que es un agasajo ser presidente de la FIFA, chavos.
0: ¿Cómo creer? ¿Cómo va a ser, chico?
3: Mira, pueden caer
0: algo así, hijo.
3: Pueden caer gobiernos.
1: Sí,
3: pueden cambiar papas. Sí. Puede haber todo el cambio en el mundo que quieras, pero tú eres presidente de la FIFA. Se va uno, el que llega te recibe. ¿Por qué? Porque le interesa su imagen a través del deporte.
1: Exactamente.
0: Porque hay que decirlo, como siempre lo he dicho acá, el deporte transforma vida, Chinto. Siempre.
3: Sí, es cierto.
0: Siempre. Y donde quiera que sea que haya espectáculos de este nivel, la fiesta se hace. Ahora, por ejemplo, y tiene razón, ¿cuánta lana no pasa por la FIFA y cuánta lana no genera este deporte? No. Porque para que este deporte en México se pudiera hacer, ¿cuánta lana se tuvo que invertir? Primero, claro, remodelación de los estadios.
1: Cierto.
0: Claro, el de Guadalajara y el de Monterrey, pues son una chingonada, ya estamos listos, ¿no?
3: A mi tío Azcárraga le costó una lana y luego tuvimos la bronca de los palcos.
0: Pero lo que genera, brother, un partido de fútbol de la decepción mexicana, lo que genera

0: Oye, ¿y a dónde habrá ido a parar esos ingresos de cómo se llama, de partidos de la selección, hablando de taquilla y todo eso? ¿Se lo queda la FIFA o se mocha?
1: La FIFA es de la FIFA.
0: Mira nada más.
1: Rayovac, ¿no?
0: Sí. Cuando antes, tengo entendido que la FIFA, antes de toda esta era comercial, la FIFA donaba las entradas de los partidos
1: a las federaciones.
0: Organizaban a las federaciones para mejoras, para formación, etcétera, ¿no?
1: Ahora, o sea, pues hay que tener, pues hay que considerar al pobre infantil. No sabemos si hoy come machaca o...
0: En helicóptero se mueve del estadio al aeropuerto, toma su jet privado y al ratito ya está en otro partido.
1: Así pobremente, agarra su taxi.
0: Dime qué presidente del mundo hace eso.
1: ¿Qué tarifa tendrá el taxi de allá?
2: ¿De dónde?
1: De allá, de los helicópteros que utiliza infantil.
0: No, es asqueroso, no, olvídate. Sí, es escandaloso, billete. ¿No
1: será como tarifa chetumaleña?
0: No lo que cobro de quincena hoy.
1: No, ¿para cuándo? Oye, Chito.
0: Ey.
1: Marcador para hoy.
0: 1-1. Deseo que en penaltis Inglaterra se abroche a Argentina.
1: Si gana Inglaterra hoy, y la final es obviamente Inglaterra-España, todo el teatro armado por Infantino se viene al suelo. Porque obviamente lo que quería, según las malas lenguas, que sea Francia contra Argentina. Ya España le hizo la chica, ya se escabechó a los franceses. Y hoy, los ingleses, que parece que no juegan un fútbol muy espectacular, pero juegan un fútbol muy efectivo. Creo que sí.
0: ¿Tiene un director técnico alemán? No hay de otra. Así ya sabes, mentalidad alemana.
1: Y no creo que te vayan a espantar. No se van a espantar porque los argentinos le meten fuerte la pierna.
0: Y te voy a decir algo, después de sobrevivir a la Azteca, están listos para jugar donde sea.
2: Exactamente, es cierto.
0: Entonces,
1: sí, esta noche fue terrorífica para el equipo. Es la única vez que lo he visto agobiado.
2: Exactamente, es la única. Y de verdad, nada más porque se equivoca Javier Aguirre, pero estuviéramos contando otra historia de lo que estuvimos platicando precisamente de España ayer.
0: Sobrevivieron a la Azteca, sobrevivieron a un monstruo como Haaland.
2: Sí, exactamente.
0: Imagínate, Haaland. Sí,
2: Haaland.
1: No, y tienen en gran momento a Jude. Este Jude Bellinger que juega con el Madrid lo tienen en gran momento. Está inspirado.
0: Y Harry, aleros. Y Harry, bueno, aunque Harry, hay gente que no le gusta a Harry como delantero, es eficiente. Igual llega su momento.
1: Le cae uno la empuja.
0: Entonces, a veces veo a Harry y Harry Kane y técnicamente no lo veo así como un Haaland. Pero pues, está ahí y mete gol.
1: Bueno, cuando estaban en las cuartos al final.
0: Es como esos de cuando jugábamos en la primaria, el que se iba de cazagolero.
1: Ah, no, sí.
0: No era así nada eficiente.
1: No hacía nada.
0: Pero de repente, ¡pum! Caía el balón. Gol.
1: Dentro.
0: Este güey ha metido gol.
1: Así tenía un gran amigo, el difunto Fidel. Era un jugadorazo, el Indio.
0: Ah, el Indio, sí.
1: Sí, era un jugadorazo, pero a veces se quedaba arriba. Y balón que le caía. Balón que metía el Indio. Tremendo jugadorazo.
2: Sí, así es.
0: Qué show.
1: Bueno, Lore, tú ponla. 1-1, dice Chinto.
2: ¿Cómo?
0: Yo digo que 1-1 termina el partido y se van a penaltis y ojalá avance Inglaterra.
2: Yo igual le voy a Inglaterra, sí se van a penaltis. Acuérdate que está Inglaterra en contra, va a tener en contra a los argentinos y al árbitro. Entonces, ay, Dios mío, ahí sí, no sé si se vayan a
1: o sea, va a ser un juego desigual, sí, 11 desigual. Contra 13.
2: Exactamente, sí.
1: 11 y 14 contra... si le aplicas a Infantino.
2: Por eso.
1: Y si le aplicas al Barça, ya son 15, ya es una gran desventaja.
2: Exactamente, para Inglaterra. Porque hablemos, claro, este Mundial de FIFA 2026 se ha caracterizado precisamente por cómo llega Argentina precisamente a la semifinal.
0: Hablábamos, ¿te acuerdas de ahorita en el corte de cuando en el 94 expulsan sacan a Maradona por el antidoping?
2: Sí.
0: Y esa Argentina que traía un trabuco.
2: Trabuco.
0: Se acabó.
1: Va para el suelo.
0: ¿Qué hubiera pasado si se le aplican a Messi en su primer partido, lo expulsan como debieron haberlo hecho?
2: Es que no estaría.
0: Estaríamos hablando que Argentina está en semifinales.
1: Porque ese día Messi había marcado un gol, pero todavía hizo la diferencia después, ¿no?
0: Sí.
1: Y aparte, acuérdate que en el siguiente partido, pues obviamente no iba a estar. Y también hizo diferencia en el segundo partido.
0: Exacto.
1: Entonces, sí, tiene razón. Messi tiene 39 años y aprendió a pegarle bien a la pelota y es un gran jugador. Y eso nadie se lo quita.
0: Sin duda.
1: ¿No? Nadie se lo quita. Pero el tema que gira en torno a la selección argentina es lo que hace que se vea empañado
0: Claro. No sé, tratan de venderlo como el GOAT, pero no, el GOAT nada más o rey. Nada más Edson Arantes,
1: Don Nacimiento.
0: Punto.
2: Don Pelé.
0: Todo lo que hacen ahorita actualmente de magia con el baloncito, ve los partidos de Pelé, ya los hacía Pelé. Entonces no me vengan con cuentos, ¿no?
1: Y aparte con un balón totalmente distinto.
0: Diferente.
2: De cuero que pesaba como 20 kilos.
1: Para pegarle con la potencia así que le es. Pegaban, ¿eh?
2: Exactamente, todos.
1: Sí, todo. O sea, este balón le pega con tantito efecto y sale volando.
0: Vuela.
2: Esa aerodinámica.
1: Ha cambiado el fútbol.
2: Claro, por supuesto.
1: Ha cambiado mucho.
2: La complexión del jugador, chico.
0: Oye, ¿y ya será que con el chip que le ponen no lo puedan dirigir cuando le pega a Messi?
2: Exactamente.
1: Capaz,
2: fuera.
1: No te estás alejado de la realidad.
2: Cierto, ¿eh?
1: Puede pasar.
2: Sí, y fíjate, hablando precisamente.
0: Ya estoy pensando muy IA, ¿no?
1: Sí, ¿no?
2: No, la realidad que estamos viendo. La realidad.
1: Ese es el chinto IA.
2: Exacto. Mi corazón dice Inglaterra, pero híjole, con lo que hemos visto de Argentina, seguramente le van a dar el beneficio a Argentina, ¿eh? Te lo prometo. El corazón dice Inglaterra por lo como.
1: ¿Quiere que no pueda quedar un 3-2?
2: No.
0: Bueno,
1: muchos goles.
0: Pronóstico. 3-2, favor.
1: Yo creo que va a ganar 2-1 Inglaterra.
0: 2-1.
2: Desde ya. Desde el segundo tiempo ya, o sea, no va a
1: extender. No va a haber necesidad de tiempos extras.
2: Nada. Okay.
0: Está bueno.
2: Está bien. Sí. Yo quiero, te digo que
1: los ojos del mundo van a estar sobre este partido.
2: Sí,
1: sobre
2: claro,
1: todo.
2: A ratito. A las
1: porque todo el mundo espera una cochinada del arbitraje.
2: Sí, todos pensamos.
1: El árbitro
2: así
1: que va a pitar esta semifinal es el mismo que pitó la final en Qatar.
2: Ah, entonces, ¿para qué?
0: ¿A poco?
1: Sí.
2: Ah.
1: A lo que me refiero es que también. Créeme, la FIFA no creo que se vaya a arriesgar ahorita a manejar ese partido desde el VAR.
0: Hubiera llamado al árbitro que le pita a la América también, o sea, ya sabe. Sí,
1: igual. O al gato.
2: Igual,
1: al
2: gato. También.
0: Penal para Argentina.
2: Y Argentina, finalista. Ay, no, qué horror. Bueno, yo quiero que gane Inglaterra igual.
0: Yo creo que todos, ¿no?
2: Me voy a los penaltis con y ¿también? gana Inglaterra en penaltis. Sí, porque.
1: Bueno, estaría chido, es una hora más de emoción.
2: La neta, ¿no? De que se te pare el corazón ahí de tanto coraje, porque, ay, bendito árbitro, no sé. Ay, Argentina no llega bien. No sé si te acuerdas también del agua bendita que ayer platicábamos. Que
0: a
2: Brasil, agua bendita.
0: En su momento a Brasil, sí, es cierto.
2: O sea, Argentina cochinos.
1: La agua milagrosa.
2: Bendita.
1: La floja piernas.
2: La neta, sí. Le aflojaron todo el cuerpo. Sí. Antes de irnos dice, buenos días, saludos a los comentaristas de su amigo Carlos Ya, el Tamba.
0: Ah, Carlos, abrazotes, brother.
1: Pumista de corazón, el Tamba.
2: Pumista también,
0: sí,
2: el Tamba.
0: Pues defecto tiene.
2: O sea, no, claro. Que la canción. Yo también soy pumista.
0: También, pues, defecto tiene, ¿no? No,
2: algo, nada, nada, despertado.
1: Aquí. Algo debe venir fallado.
0: Estamos en la época de la tolerancia y la equidad.
2: Exactamente.
1: Respeto.
2: Mensaje de voz.
3: Buen día a las tres en cabina.
2: ¿A los tres?
3: A las tres personas en cabina.
2: Ah.
3: Ese invitado tiene como que voz ahí, como que yucateco.
2: ¿Qué
3: será?
2: ¿Crees?
3: O es mi oído que está fallando.
2: Es tu oído, niño.
0: Sabale,
2: ¿qué de yucateco?
0: Pues, ¿qué querías, papi? Digo,
2: no está escuchando.
0: Of course, when I speak in English, I have a different accent.
1: Exacto,
0: no, cuando hablo español, tengo que hablarlo como nace, como soy.
1: Como es, ¿no?
2: Claro.
0: Sí, así hablaba cuando vendía yo tacos de canasta en la entrada de Coapa.
1: Pues sí.
2: ¿Sí? Taco. Ah, no, ¿verdad?
0: Sí, sí. ¿Lleva tu taco de canasta, hija?
2: Dice por acá, duro historial de Mbappé contra Yamal, dice, 3-2, Argentina gana. No, hombre, será bueno, mexicano.
0: Bueno. ¿Y quién lo manda? ¿Uno que vive seguramente en Tulum o en playa?
2: Yo creo. Es que son sencillitos y carismáticos. Tengo mensaje de voz.
4: Buenos días, Lorenita.
2: Buenos días,
4: Aarón. ¿Qué tal? Un abrazo aquí en Max Steel. Buenos días para todos y tu auditorio. Yo creo que Inglaterra a nivel selección es más fuerte, está más compactada, tiene muy buenos jugadores. El fútbol argentino es totalmente diferente. Yo siento que a final de todo sí va a ganar Argentina. Tengo un muy fuerte presentimiento de que sí va a ganar. Y pues bueno, que las apuestas lluevan y que gane el mejor. Yo creo que gana Argentina 2-0 o 2-1 tal vez. Buen día, saludos.
2: Gracias. Que gane el mejor.
1: Gracias a la banda que nos hace el favor de mandarnos sus mensajes y comentarnos. Eso nos nutre y nos hace felices de saber que hay raza.

0: Toma tu chip y hasta no mete golazos desde el área de su portería.
1: Su portería, hasta la
0: portería contraria, ¿no?
2: Yo me metí a tres dedos.
1: Ándale, pues.
0: Ay.
1: El último mensaje de voz porque ya nos vamos por cuestión de tiempo.
3: Lorenita, buenos días. Oye, amita, con todo respeto lo voy a decir. Mi nombre es Raúl Pérez Colorado. Mira, así decían de España con Francia, que España no traía nada y que Francia era un trabucazo. Y la verdad, pues, ahorita se ve mejor Inglaterra, pero le puede dar la sorpresa a Argentina.
1: Es que...
3: Saludos.
0: Gracias.
1: No, es que lo que veíamos, y es lo que está ahí, como decía Chinto hace ratito que entró, así está Francia, pero no quiere decir que cada juego es diferente. ¿Qué? Los que nos gusta el deporte o jugamos, cada rival es diferente y cada planteación o planteamiento es diferente.
0: ¿Y sabes qué otra cosa, Aarón, Lorenita?
1: Dime.
0: ¿Cómo te levantas?
1: Exacto.
0: La mentalidad, el fútbol es 80% mentalidad, 20% físico. Te levantas, no te levantas igual todos los días. A veces, imagínate que te levantes en un mal día. Digo, los que se levantan con esa mentalidad siempre constante en ascenso, mis respetos, ¿no? Son superhumanos. Pero ¿cómo es que puedes mantener ese ritmo mental, esas ganas de salir, de comerte la cancha todos los días? Hay días que no, ¿eh? Por eso de repente dicen, ay, este pues, ¿qué le pasó? Si todo el tiempo juega padre, o sea, ¿cómo la mueve? Y ahorita no jugó nada, seguro se vendió. Dicen, no es eso.
2: Cualquiera tiene un mal día.
0: Es mal día.
2: Y no todos los días son lo más alto.
0: Sí.
2: Pues bueno, el tiempo aquí ya nos...
0: ¿Se gastó? Dado.
2: Gracias. Y antes de irnos, mañana vamos a platicar un tema que tengo ya en el tintero para mañana, porque resulta que ya la Secretaría de Obras visitó el Estadio Nachancam y dicen que van a hacer un proyecto para remodelarlo o para ver si le pueden inyectar un poquito de adrenalina para que se ponga de pie y vuelva a ser un estadio de lujo. Vamos a ver si es cierto, vamos a platicar y vamos a buscar la información, porque este Estadio Nachancam de verdad que tiene mucha historia.
0: Y a lo que voy, que vas a remodelarlo, ¿y qué se va a hacer ahí? Esas ligas de béisbol de antes que llenaban el estadio, el amateur, despertaban el interés los domingos, ¿dónde claro, acabaron?
2: Es un tema, y es un tema que tiene mucha tela de donde cortar, así que durante la semana vamos a meterle. Gracias, Chinto, por acompañarnos.
0: Gracias a ustedes, como siempre, un placer, it's a pleasure, my God.
2: Participelo, gracias.
1: Ándale, gracias, Chinto, ojalá se repita.
0: ¡Claro!
1: Porque hay mucho de qué platicar en diferentes deportes.
0: Sí, y sobre todo con la Liga MX, que yo te explique la paternidad de la América sobre los Pumas.
2: Pues ya está, ya tenemos tarea pendiente. Bien, amigos, soy Aarón Bautista. Y nos saludamos el día de mañana en Mira Deportiva.
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0: 10 de la mañana con 12 minutos. Bienvenidos a Joyas del Ayer en esta mañana de miércoles, mitad de semana ya. Miércoles 15 de julio de este 2026. Muchas felicidades a los que están cumpliendo años o celebrando algo en especial. Teléfono en cabina 983-83-23885 para que te comuniques con nosotros. Para los mensajes de texto, WhatsApp y voz, el mismo número. Así que bueno, pues ya está en esta mañana entre lluviosa. De verdad, maneje con mucha precaución.
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0: Por acá dicen, bueno, que el... Inglaterra, 2, Argentina, 1, bueno, sí, ahora sí que más que nada es de corazón, porque bueno, sabemos que pues ahí como llega la polémica, ya lo habíamos platicado, así que bueno, pues ahí está. Quien nada más es así, sí, vamos a disfrutar del fútbol.

10:14. Bueno, pues aquí nos están pidiendo a Camilo Sesto con Ángela Carrasco. Esto que se llama Callados. 10:15.

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0: 10 de la mañana con 24 minutos, 10 con 24, que si corremos, que no, hombre, aquí hacemos mucho ejercicio, la verdad que sí. Tengo mensaje de voz.
1: Anita, muy buenos días.
0: Buenos días.
1: Un saludito aquí, tu fiel Radio Escucha Orlando. Lorenita, a ver si es posible por ahí que me complaces con una canción de Marisela y Marco Antonio Solís, La Pareja Ideal.
0: Ya está.
1: Te lo agradezco de antemano. Muy bonito miércoles. Saludos.
0: Saludos, igualmente. Saludos, que manejen con precaución, por favor. Lorena, buenos días. Órale. Ahora, ¿me puedes poner una canción? La niña está triste. Seguimos con la apuesta de quién llega a la final. Voy a España, excelente día. Bueno, pues felicidades, René. Ya está. La niña está triste, la niña está súper triste con Leo Dan. Vámonos con más. Dice, muy buen día, buen y bendecido día. ¿Podrías ponerme la canción Soy lo prohibido de Víctor Iturbe, el Pirulí? Te voy a agradecer. Saludos, bendiciones, gracias, MM. Ya está, por supuesto. Y por aquí nos borraron el mensaje. Si no me equivoco, Ah, ya conozco a quién es. Bueno, ahorita no sé quién nos iba, qué petición iba a solicitar Pegaso, si no me equivoco. Entonces, bueno, pues mientras tanto, vámonos con La Niña Está Triste de Leo Dan. Llega Soy lo Prohibido de Víctor Iturbe, el Pirulí. Y cierra este bloque musical Marisela con Marco Antonio Solís, el Buki, con La Pareja Ideal. 10 de la mañana con 26 minutos.

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10 de la mañana con 38 minutos. Buen día, por favor, la gente rumora de Joan Sebastián. Gracias, ya está. Dice, buenos días, Milore, dice, por favor, la de los Bukis, te voy a llamar. Aquí empezó la lluvia bien fuerte. Sí, igual aquí creo que está lloviznando. No sé, no veo la cabina, está cerrada con las persianas anticiclónicas, pero ya no se estaba, cayó fuerte, me dice por acá Jazz. Entonces, sí, de los Bukis te voy a llamar. Me imagino que está en la plataforma roja.

0: 10 de la mañana con 39 minutos, tenemos mensaje de voz.
1: Buenos días, Lorenita. Good morning, pariente. Ahora no quedó rolita este pariente. Yo creo que ya no da tiempo. Nada más te mando un mensaje para saludarte y decirte que Inglaterra gana 3-1 a los Chiefs, a los boludos. Y la porra los saluda.
0: Sí, sí, alcanza el tiempo. Pariente, mándeme el mensaje. Con eso vamos a cerrar, ¿va? Se alcanza el tiempo para que yo cierre con el tema, con ese tema que usted me pidió, pariente. Entonces, si me manda rapidito, con eso cerramos y ya nos despedimos de eso. Sí, ya nos vamos a despedir. Si me manda el tema, ahorita lo colocamos. Vámonos entonces, mientras me manda la petición, con esa vamos a cerrar. A ver, ya está por acá. Y ya regreso para despedir. Mensaje de voz.
1: Ok, ok, Lorenta, una de brindis, el quinto trago. Gracias, excelente día.
0: El quinto trago, ok. Bueno, pues vámonos con Joan Sebastián Rumores, Los Bukis, te voy a llamar. 10 de la mañana con 40 minutos. Regresamos ya para despedir el espacio.

10:49 y ya me despido. Por acá me dice Lore, buenos días, anillo de compromiso, gracias, por supuesto que sí, rapidito. Ahí está Grupo Brindis, el quinto trago, y también tengo a Los Temerarios, saludos para don Manuelito, con esos temas cerramos, excelente. Mañana de miércoles, 15 de julio de este 2026, muchas felicidades a los que están cumpliendo años o celebrando a algo en especial. Por favor, maneje con precaución. Recuerde que estamos en temporada de lluvias y huracanes, así que por favor, a manejar con precaución. Nos escuchamos mañana un poquito antes de las 6:00 a.m.

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0: Ahí viene de nueva cuenta la lluvia, señores. ¡Qué miércolitros! Aquí en la Capirucha, está rico, está fresco y esto le encanta a los cangrejitos. Salen de sus madrigueras con este clima, están pero en su mero hábitat.
1: Y desde la Joya Durango.
0: Estamos iniciando este mañanero. Hoy 15 de julio del 2026. Ya cayó. Y se diga algo.
1: Y ahora todo el mundo gritando.
0: El número está activo, 983-83-23-2-3-8-8-5. Para tu mensaje, 983-83-2-38-85. Si quieres escribirnos, pues ahí está, pendientón, hasta las 12 del mediodía. Y hoy vamos a ver quién queda en la final contra España, que ayer fulminó a los franceses, un 2-0, buen partido, no pudieron hacer mucho. Mbappé, ahí se quedó, ni modo, a su casa, junto con todos los demás. Y pues seguramente, como han estado las cosas, como se ha desempeñado Infantino en cuanto a lo que ya es muy obvio, por supuesto, todo el favor que le está haciendo al chaparrín Messi, pues seguramente que a Argentina. Seguramente. Entonces, está por verse. No hay nada definido, por supuesto, todavía. Pero muchos ya estamos pensando que eso podría darse, ¿verdad? Al rato se van a dar. Al rato seguramente así se van a dar, como estoy diciendo. Pero ya veremos qué rollo. Oye, Inglaterra, que llegó a las semifinales, pues no estuvo mal México, entonces, la neta, ¿no? Porque estaba posicionado en el quinto lugar Inglaterra y México quedó un 3-2. La neta, no estuvo mal, no estuvo nada mal.
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0: Por aquí me están pidiendo algunas rolas, porque también podemos programar algunos temas si quieren. Aquí estamos programando esta rolita que me piden. Me dice por acá, muy buen día, amigos. Saludos a todos los que ahí laboran. Hoy te voy a pedir algo que se te va a arrugar el corazón. Se llama Don't Break My Heart, con la guapísima y excelentísima Toni Braxton. Presta atención, mi rooster. Excelente día.
1: Muy bien, muy bien. Y ahora todo el mundo grita.
0: Híjole, sí, puede ser que, por supuesto, este tema, como dicen algunos, haga que se les arrugue el corazón. ¿Cómo se derrumpe ese corazón? Dice Toni Braxton. 983-83-238-85. Esta que me la voz, qué rollo. No se ve muy bien desde aquí. Está bien nubladito, bien sabrosón. Saludos a todos los que nos escuchan ahí en sus TX, toda la colegancia. A los que sí están chambeando.
1: Que camine la
0: saludotes, esa bandita jaladora.
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0: Saludos a Riquique, ¿quién sabe dónde está Riquique? Con Max Steel, ayer llegó a antier, porque ayer no vine, señores, ayer. Y se hizo un cambio de turno porque, pues, Jorgito estaba de manteles largos. Que, por cierto, creo que le entró la cruda a Jorgito. Me imagino que se echó ayer sus respectivas.
1: Y desde la Joya Durango.
0: Y puede que le haya entrado la cruda. Así que le deseamos lo mejor, buen Jorgito, hoy y siempre. Cumplan muchos más.
1: Con las palmas arriba.

Pues vámonos con esta rola, la primera de este mañanero de miércoles. Son las 11:10.

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1: Buena rola, la neta, buena rola de 1996, Break My Heart de Toni Braxton. Bien romántica, como para estar ahí con su compadre, abrazado.
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1: En este climita, con esta lluvia.
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1: sí, cómo no, a mí no me va a mentir. Por eso la pidió, yo lo sé. Yo lo sé.
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1: Y así debe estar ahorita abrazado. Por acá me dice, buenos días Gallito, buenos días. Hablando de posiciones futbolistas, ya dijo Infantino que a México lo va a poner en cuatro.
2: Pegadito.
1: De verdad, en la cuarta posición.
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1: ya cuatro partidos para el siguiente mundial.
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1: Posiblemente también sea México. Parte de la sede.
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1: Pudiera ser. Es algo que se está cocinando. Es algo que se va a gestionar. Pero por ahí se adelantó para que no se chiven y para que los mexicanos sigan moviendo coches. Para que los sigan sacudiendo, ¿verdad? Para que los sigamos sacudiendo cuando ganen. Van a seguir sacudiendo todos esos coches.
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1: manches, es que neta, hijo de eso, Maíz Palomero, ¿cómo es la banda mexicana? A ver cómo son los hinchas mexicanos, ese festejo, es de casi toda la vida. Desde que un loquito así de esos del centro, una vez encontró una playera de México tirada y se la puso. No sé en qué lugar haya pasado, pero sucedió aquí, obviamente, en nuestro país. Encontró una playera de México, se la puso, desde ahí se hizo aficionado y pues se le ocurrió ir y agarrar un coche y moverlo así como los taxistas cuando quieren llenar bien su tanque de gasolina. Y pues eso pasó cuando México en aquel mundial en la década de los 80 anotó su primer gol. Eso hizo el borrachito del centro y desde ahí se quedó ese tan famoso festejo.
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1: Gallito, ya el de Argentina contra Inglaterra. Coméntalo rato a las 2 de la tarde. A las 2 de la tarde va a jugar el equipo albiceleste contra los Hooligans. A las 2 de la tarde. Eres bien sentido, Rooster. No te quedas con nada.
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1: Iba a decir algo, pero mejor no. Es que solito me voy a atorar.
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1: Mi cuadro uno favorito. Con este clima se antojan muchas cosas. Tú dirás. Yo digo que. Yo digo cangrejito. Y tú le haces a tu tenacita así. Cling, cling, cling, cling. Yo digo rana. Y tú te ensartas. Ah, no, ese era el sapo, ¿no? Como decía Chicoche.
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1: No era rana, era un sapo.
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1: Ese festejo de los aficionados mexicanos de mover coches se lo robaron a los taxistas. Pero fue un loquito del centro el que empezó todo.
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1: El que empezó ese movimiento de unidades. 83-83-238-859-83-83-238-85. Todavía no cae por aquí la lluvia. Está tranquilón hasta el momento. Bien nubladito, eso sí. Ya era hora. La neta, porque que dicen que iba a llover, que iba a llover, que iba a llover. Y nada de nada, puro solazo. Ahora informaron que no iba a llover. Iba a haber un solazo, raja piedras. Está bien nublado. Desde ayer que cayó en la tarde. decía que no, que está, hoy iba a estar soleado. Aunque y de repente, tómala. Que es tuya.
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1: Nos cayó el aguacero.

Gallito, gallito, a mí los sapos me gusta aplastarlos. No seas así. No, es que posiblemente para el próximo mundial aquí en México ya no sea un pato la mascota, sino un sapo. ¿Tú te imaginas? El sapo de la selección mexicana. Famoso sapito. Yo opino que como Belinda salió esta vez, tiene que salir la próxima también. Con su sapito. ¿Sí o no? Yo digo que sí. Que no nos deje mal. ¿Te imaginas la mascota de México ser un sapo? ¿Cuántas caricias podría dar? Tapapachos. Recibir así como ese pato. Ya no voy a decir ni el nombre, no voy a decir que estoy lucrando con su imagen, con su nombre. Porque ya está registrado ese mendigo pato. Ya hay voluntarios, están ofreciendo, yo tengo un sapo. Ahí está, por favor, el mío, dice, que sea el mío. Enseguida ya quieren hacer su business.

de va. Para que digan que el gallo ve zapitos. No digas eso, por favor. Velo. Desgraciado. Gallito, acabo de ver un zapotón, pero andaba de... andaba bípedo. Ay, Dios mío. Vámonos con más música. Con eso no se puede, en serio. Se emocionan con la mascota. ¿Cómo no, verdad? ¿Cómo no? Ahorita en temporada de lluvias abundan igual que los crustáceos.

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0: Vámonos con música.

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0: Seguimos aquí en el Mañanero, en esta mitad de semana, ya son las 11:31, 11:31. Recuerda el número 983-83-238-85, si quieres comunicarte con un servidor, aquí estamos, 983-83-238-85. Mándame a mí, habla muy... En espera de tu mensaje.
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2: Buen día, Gallito, buen día. A ver si me puedes poner una rolita ahí. El paso de la metralleta, porfa. Aquí andamos modulando en el TX.
0: El paso de la metralleta, la voy a poner con el jarocho de la cumbia. Ahorita la programo. El buen lobo, ¿qué onda, mi lobo? ¿Cómo te trata este día nublado y lluvioso, lobo?
3: Buenos días, Gallito, buenos días, Gallito. Bendecido miércoles, ombligo de la semana. Aquí te saluda el lobo solitario del portal 597. Por favor, señor, si puedes complacer con esa canción, Cuquita de Ave Coco, con los Superlamas. Antemano, gracias y que pases una bendecida mañana de miércoles, ombligo de semana. Y bendiciones para ti y tu radio escuchas. Los saluda el lobo solitario.
0: Hola, mi buen lobo, saludos. Ahí está, sigan los buenos. Los buenotes, pero del gym. Los mameyes. ¿Son esos, lobo? ¿O cuáles? Dígame los buenotes. No te vayas a seguir, Jorgito, porque Jorgito está bien mamey. 983-83-238-85. Y buen día, Gallito. Con esta lluvia están saliendo los 4-1 de la sabana. El cordedito de la sabana, 4-1 mayor. Ya tiene en la mano su corcho. Su corcho, tamaño jumbo. Así lo mandó a hacer con un molde de un extintor. ¿Verdad? Saludos al corderito de la sabana. Saludos, camarada.
3: Gallito, brujo, ¿cómo lo adivinaste? Eres un brujo.
0: Es que eso vino a mi mente. Los mameyes del gym. Y las doñitas de Zumba. 983-83-238-85, carnales. Vámonos con musiquita. Voy a poner, como les dije hace un momento, esta rola que me pidieron. Es el paso de la metralleta. Ahí con el jarocho de la cumbia. Con él, porque está con esta otra, esta chica, Viri Primera, pero vamos a ponerlo con el jarocho, ese paso de la metralleta, para que se pongan a bailar con la cumbia, esta rola que está bien pegada, está causando sensación en las redes sociales, porque veo muchos videos donde están bailando las chicas. Sobre todo allá en Veracruz. Nada más aguántame tantito porque como que... No sé, se rehúsa esta rolita. A ver, deja que cargue, tantitito. Ahí está, Así es. El paso de la metralleta. Suena. 11:35.

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0: Y aquí seguimos, señores, en este mañanero de miércoles. Hay que sacar el miércoles a como de lugar, con la mejor actitud. Que no decaiga el ánimo, caballeros.
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0: Métale ganas a todo lo que esté haciendo. Que se vea que son mexicanos, hombre.
1: Chica.
0: Dice por acá, mi 4-1, mucho marisco, anda en la calle, ha de ser por la lluvia. Sobre todo, andan en carros amarillos.
1: 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Velo. Correr, pero ella no paraba.
0: Viste, que están todos juntos. Ahí, uno sobre otro van llegando. Te los puedes ir a ver. Te voy a pasar la Ubi. Dice, hola gallito, ¿me podrías poner la canción de El Hijo que tiene Asunción? Para la comunidad. El Hijo de Asunción. Ya llegó, ya está aquí. Uno de los 4-1. Que más escucha Sol Estéreo, Riquique, camarada. ¿Qué onda, camarada?
2: Saludos allá a toda la razota, los radioescuchas del mañanero. Oye, ¿qué onda? ¿No se ha reportado a la banda o qué show? Yo estoy llegando muy tarde. Qué pasión. Coméntalo, bajito. Quiero mandar un saludo muy especial a una personita que me hace sentir muchas cositas. Por él está parado esto, la verdad, así que vamos a esperar a que llegue. Dicen que es loba de día y loba de noche, pero en el mediodía es una becerra. ¡Guay! Un collazo y un abrazo para el Max Steel. Saludos, mi gallino, saludos, hermano. Bendiciones, que tengas un rico miércolitros. Hay que chupar, ahí nos vemos al rato ahí por el bule, si vas. No te he visto, camarada. Aunque cada vez te veo más mamá y rico, papi, pero no te he visto. A ver, ¿hasta cuándo te vuelvo a ver? Saludos a toda la banda ahí en la estación.
0: ¡Saludotes, carnalito! Es cierto. No nos hemos visto. Hace rato que no nos topamos. Ya saben, a ver qué día se arma algo, viejón. Saludos a Max Till, que no se ha reportado. Max Till no se ha reportado. Ya se reportaron varios 4-1, pero nada, ni sus luces de Max Till. Ya estoy hasta preocupado. Igual se me está parando el corazón de la preocupación.
2: Tienes mi canción de fondo, ya la escuché. ¡Vámonos!
0: La chica de Buleca.
2: Oye, ¿no se ha reportado el reno? ¿No será que ya peleteó?
0: El reno. El reno, te dijera dónde está. Ahorita con Terés polarizados el reno. Con Terés. Ese no perdona.
3: Gallito, buenos días, gallito. Feliz miércoles, no te había podido mandar mensaje. Es que tenía ocupada mi boca, gallito. Tenía ocupada mi boca. Pero ya me saltaron, y aquí estamos modulando los 400 en mi cucarachita gris. Metiéndola al 100%. Bendiciones, gallito, y un beso para Requique. Dile que acá tengo algo para que entre en calor.
0: Saludos, Samuel Víctor, saludotes, carnal. Es Requique, nada más llega. Y ese es como Manuelito Rodríguez. Oh, llega y estos.
1: La chica.
0: Como que sí, entra en candor.
1: 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La chica y del bulevar.
0: Llega y esto entra en candor.
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0: 983-83-238-85. 983-83-238-85. Dile, ahí te contestaron. Dile a ese camarada que también le mando un besito. Alboroto, al gallinero y a las lobas. A las lobesnas.
1: 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Pero
0: Va a salir una película de Hombre Lobo.
4: Pues ya vi el tráiler y ay, todo, sí, se ve.
0: Dos, tres, tres, dos. Werewolf se llama esa película. Pero a ver qué día sacan la de... Porque una mujer lobo, ¿por qué todo hombre lobo? Ya. De una mujer así loba. Una lobota.
5: Y esto va de conejitos.
0: Así lobota.
3: Se va a llamar la película El secreto de las lobas. O las lobas y sus 100 sombras.
0: Vamos con más música, señores. Va a estar buena esa peli, la neta. Solo escuchar el título de ese peliculón. Sí, la verdad que se antoja, ¿verdad? ¡Vámonos! Y seguimos con más música. A ver cómo bailan los cangrejos.

0: Ya son las 11:57, 11:57. Adelante esa rolita. Aquí me la estaba pidiendo. Sí, camarada Tony. Y pues dije, de una vez se la voy a meter aquí en la programación. Porque luego es tarde.
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0: ¿Qué dice Ricky? Que acerca que no han hecho películas de mujeres lobo, puro hombre lobo. Hombre lobo en París. El lobo hombre. Lobo hombre adolescente. Hombre lobo trans. Nada de mujeres lobas. Nada. ¿Pero qué pasó, Ricky? ¿Qué pasó?
2: Todos quieren la del hombre lobo porque, ¿sabes qué? A muchos les gusta ver cosa peluda. Muchos les gusta ver cosa peluda, pero ¿sabes qué? Te voy a decir algo aquí entre nos. De hecho, eso hace rato me lo contó un camarada que canta en los Carquis. Y me dijo...
0: ¿Qué te contó?
2: ¿Sabes qué me dijo? Piru, ¡ay! Ya no se usa peludo. Ya no lo quiero peludo.
0: Ya no me gusta peludo. Es cierto. No puedo contra esa lógica. Eso es usar el raciocinio. Espectacular. Espectacular. ¡Gallito! Sí, puedes, pon su rola al corderito de la sabana. Estoy saliendo con un chabón.
1: En la farmacia.
0: Ay, pero qué coincidencia. Qué rara coincidencia. Muy buen día, lluvioso gallito. Podrías poner la canción La Pericua Michoacana con Marco Antonio Solís. Gracias, gallito.

0: Ego Fofo, ¿qué onda, Fofito? ¿Dónde andabas, primor?
1: Joder, tío, ¿qué es que le hemos pasado por encima a los franceses? ¿Qué gilipollas de los franceses? Por favor, ponerme una bola de Gypsy King Volare para festejar el triunfo de mi natal España.
0: Buena rola. Gypsy King, Fofo. Buena rola. Les quedó bien esa rola. A ver, macho. A ver, girapolla. ¿Os pensáis que iban a ganar? ¿Qué pasó?
2: Buenos días, Panchito. ¿Qué tal? Buenos días. Nada, no es cierto, es broma, brother. Buenos días, Gallito. ¿Qué tal, brother? Aquí escuchando el audio de Riquique. Andaba ocupadito, pero sí lo escuché. Gracias. Igualmente, estamos dándole. Estamos chambeando.
0: ¿A quién?
2: Te mando un saludo, Gallito. Y Riquique. Solo promete. La neta, hace falta ir a una buena cena allá en el bulevar, pasarla chido, cotorrear el punto, firmarnos nuestra espalda con el autógrafo del otro, hacer un trenecito y no hablar más del tema. Lo que pase esa noche, ahí se queda.
0: Hacer un juramento.
2: Te mando un saludo, brother. Igual a Ricky y a todos, todo tu auditorio también. Chido. Chido miércoles. Yo creo que hoy, cambiando un poco de tema, gana Argentina.
0: Sí, no digas eso, Max Steel. Ay, es que me entra el dolor. Deberíamos hacer un juramento, una promesa. ¿Verdad? Todo lo que hagamos en nuestro interior te quede. Ay, sí, con el meñique lo vamos a prometer. Te lo prometo. Así con el meñique o con el pulgar.
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0: A ver, por acá. Saludos a la Esmeralda. Era español, Fofo. O tabasqueño. Medio cruza con chapaneco. Cruza chapaneco y zaraguato. Sí. Ay, te echo mis bendiciones, Max. Dice por acá Riquique. Ay, hasta me puso horny el Max Steel con lo que quiere hacer con Riquique. Estaría bien, la verdad, yo me apunto para cotorrear ese punto. Sí. Ahí en el mero centro, podría ser. Yo también, quiero cotorrear. Ya nos vamos. Ay, no manches, ya es tarde. Ahora sí, ya es tarde. ¿Qué pasó?
4: Ya no va a ser el secreto de la montaña, tú. Va a ser el secreto de Punta Estrella. O el secreto de las dos mulas. ¡Guay! ¡Vámonos!
0: El secreto de Tamalgap. ¿Tamalgap? ¿Cómo era? Tamalgap. Vámonos, señores, gracias por acompañarnos aquí en el Mañanero. Ya son las 12:04. 12:04. Vamos a despedir aquí con su rola del Fofo. Deja que encuentro a Gypsy Kings. A ver si aparece de volado, que está un poquitito lento el sistema.

0: bendiciones para que en lo que queda de este miércoles nos vaya bien y que no gane Argentina, por favor, por favor.
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4: La Bahía de Chetumal agoniza por temas de contaminación. Fernández Noroña buscará la presidencia del Senado. Turistas de Cozumel denuncian presuntos fraudes de arrendadoras de autos. Clínica del IMSS en Calderitas, reconocida por ser la que más vasectomías sin bisturí realiza en la península. Quintana Roo trabaja en el almacenamiento de energía eléctrica para mitigar apagones. Esto y más aquí en Informativo 13.

0: buenas tardes. Con el gusto de saludarle. Estamos arrancando Informativo 13 en este ya miércoles. Estamos a mitad de semana y le saludamos desde la cabina central de Sol Estéreo 97.7 con el agrado de poder invitarle para que se quede con nosotros con información que se ha generado hasta el momento en el tema de los escolapios, en el tema de la política, todo lo que se genera. Alguno que otro que pensamos que andaba ya desaparecido y que no, que se asomó y que en el Congreso de la Unión pues quiere nuevamente ser presidente, lo habíamos visto ya medio fugado, pero ayer dio en la campanada, como la campanada dio ayer España. Nos quedamos así, vengo con el gallo y le digo, hermano, ¿qué le pasó a Francia? Lorenita, ¿cómo estás? Qué gusto saludarte. Hoy vienes chulada, bebé.
1: No, ya voy a cambiar el vestuario.
0: Sí, sí, y qué bueno. Bien ahí, Lore, bien por ti, bien bajado ese balón.
1: Bueno, pues, otro también, hombre. ¡Hombre, tío!
0: ¡Hostia, tío!
1: ¡Hostia, tío, que nos dejaron!
0: ¿Qué le pasó a Francia, Lore?
1: Mira, ¿qué le pasó a Francia? Fíjate que ayer, hoy platicando con mis compañeros de deportes, tanto Aaron como... Jorge, tú lo escuchaste.
0: Sí, hace Johnson ratito. Rodríguez, mi hermano, Chinto Chimal.
1: Chinto, fíjate que platicando, es lo que yo quería ver del fútbol ayer. Lo que siempre he venido platicando en Mira Deportiva con mis compañeros, tanto Adri como Aarón, y hoy en la mesa que estuvo Jorge, que la verdad, mis respetos, porque híjole, también hay una plática tan amena de deportes y de ver cómo se pudo canalizar un buen partido. Un partido que yo veía, no sé, Héctor, pero cuando hacían las tomas a Mbappé, Mbappé se veía perdido en la cancha. Dembélé, perdido en la cancha.
0: Hay una ¿dónde? Frase, una palabra.
1: Adelante. Clave.
0: Se veían frustrados.
1: Sí, la verdad que sí. No, una frustración no terrible. Pues sí.
0: No. Y cuando te sientes en ese tono frustrado, no sabes ni qué hacer. Que o me sea, caiga el rayo, que me desaparezca, que termine el tiro.
1: El tiro directo de Mbappé, la forma de jugar, cómo se perdían en la calle. Pero fíjate, yo siento que la frustración fue de Mbappé y Dembélé, pero los perdidos de los demás, nueve jugadores que están prácticamente perdidos dentro de la cancha, era increíble. Sí, frustración de Mbappé y Dembélé, pero los nueve demás, hasta el portero frustrado.
0: Hasta el portero andaba medio perdido. Hoy en estos temas referentes al fútbol, decíamos. Y le comentaba al gallo, oye, gallo, ¿viste el partido? Sí, lo estaba viendo, de hecho, él estaba checando el día de ayer. Uh-huh. Así como jugaron, yo creo que México tenía mucha oportunidad. A como jugó sí. México, yo dije, nada, le hubiésemos puesto un baile. Ah, pero te si das, lo hubiera, ya no existe.
1: No, pero te das cuenta ahí precisamente cómo el director técnico supo manejar a los cuatro fantásticos, a los dos delanteros, a todo lo que veíamos de Francia, porque sí o sí, ya desde el 2024, pues ya le tiene tomada la medida, ¿no? Uh-huh, a Francia, España.
0: Muy bien, bueno, son la una no con...
2: ¿Quién
0: me escucha? ¿Sí? No, mira. Son la 1:04. Antes de irnos con temas, me dice Gallo, ¿tenemos una llamada, hermano? Buenas tardes, estamos al aire, estamos arrancando Informativo 13.
3: Sí, muy buenas tardes. Solamente quiero saludar y felicitarle por el programa del noticiero.
0: Ah, mire, qué gracias.
3: Es un excelente noticiero. Felicidades a ti y a Lorenita.
0: Ah, muchísimas gracias por la distinción.
3: Hasta luego, corazones.
0: Ah, muy bien, gracias.
1: Hasta luego.
0: Tuk, tuk, tuk, tuk. Tuk, tuk, tuk, tuk. Mira, mi corazón se me sale del pecho. No cabo de la emoción, ¿no?
1: Sí, claro.
0: No capo, más
1: no, momento. No quepes.

0: El gallo dice que se viene pensando ahí, este, la idea de, pero juventud, divino tesoro. Hoy es el Día Mundial de las Habilidades de la Juventud. En esta apertura de poder decirle qué es lo que se celebra. Un 15 de julio de 1867, después de 4 años de la lucha, las fuerzas republicanas de Don Benito Juárez, el Beni, con mucho cariño, entran triunfantes a la Ciudad de México. 15 de julio de 1914, ¿sabes a quién me recordé ahora? A este, el Loco Valdés. Pam, pam.
1: Ándale.
0: 15 de julio de 1914, Victoriano Huerta es vencido por las fuerzas constitucionales de Venustiano Carranza y renuncia como presidente de la República, así como están renunciando la gran mayoría de entrenadores que quedaron fío fío en el camino del Mundial. Ya es que todos presentan su renuncia. Hasta aquí cierro ya mi participación. Un 15 de julio de 1979, muere en la Ciudad de México Gustavo Díaz Ordaz. Fue presidente del periodo 1964 a 1970. Todavía yo sí me tocó escuchar, ver parte de ese momento histórico de Gustavo Díaz Ordaz. De hecho, Gustavo Díaz Ordaz tuvo un hijo, se me fue el nombre. Cuando empezamos en aquella época, uy, van a decir, pues ya vivieron, ya vivió el May, ya vivió mucho tiempo. Él tuvo un hijo que se volvió cantante. Ahora le voy a buscar el nombre.
1: De hecho, ¿no era el que fue novio de Thalía?
0: No sé si fue novio, Lore.
1: Ay,
0: pero
1: ya ando perdida.
0: El
1: pero
0: novio de Gustavo Díaz Ordaz, el hijo, perdón, uh-huh. fue un cantante. Y yo lo recuerdo porque cuando estábamos allá en aquel tiempo en cabina, no nos llegó esa noticia y pidieron que se le diera mucha promoción a ese cantante. Déjeme, lo voy a buscar ahora.
1: Pero sí. Pues es de los 70, no creo.
0: Ahí lo vamos a buscar.
1: Bueno, está bien.
0: Ahora le digo, y hoy algo muy triste, de hecho, por cierto, si usted ya checó, puede estar muy atento en lo que
1: ¿en
0: sucede
1: serio?
0: En nuestra página Sol977, la fanpage, ahí usted conoce a Lore, a un servidor, a Héctor el Gallo, vamos a estar subiendo.
1: Pero me subieron a mí con IA, ya voy a reproducir todo.
0: Sí,
1: ya.
0: Sí.
1: Mira, espérame.
0: No se pierde, nada de lo mismo.
1: Espérame, porque ya está buscando exactamente reproducir lo que ven en la foto que nos que subieron. Ya va a ser la producción. Te juro que hace la misma maravilla.
0: No hay pierde, de verdad.
1: Hace la misma maravilla.
0: ¿Quieren ver a un servidor? Ahí estoy yo.
1: Ah,
0: estoy
1: ¿sí?
0: con mis lentes y mi barba y todo así.
1: Igual yo, nada más que a mí me quitaron los lentes, sí. Y me pusieron entre rubia y... Ahorita vengo de...
0: Buenas noches y buenos días.
1: No, es que generalmente siempre ando cabello de entre rubio.
0: Y luego lo cargas aquí como ahora agarrado, pero ya cuando te le sueltas. Ahora sí que cuando te sueltas el chongo. Así que voy que viene tirando.
1: Vamos, chihuahua, me lo voy a soltar ya.
0: ¿No tienes ahí el fondo de...?
1: No, es que ve... No. Héctor, es que me dice... Héctor, voltea para acá. Es que me dice, qué bonita portada, que no la chifle, muchacho.
0: Que es cantada,
1: ¿no? Qué bonita escaneada. Así se ve.
0: Ciego no estoy. Ciego, yo te digo que el niño es tremendo y le viene y le patea la sonaja, ¿no? Bueno, vámonos a esto, que decíamos, usted puede seguir nuestra fanpage, nuestra página. Ahí está.
1: Está.
2: El nuevo show.
0: Es que hoy viene de Rosita. Mi compañera viene de Rosita hoy. No, se te ve bien, la
1: verdad. Sí, gracias, muchas gracias. Ya voy a venir así a ver si este año sí salgo. No es cierto, ni lo mande Dios.
0: No, cada quien, ¿no?
1: No.
0: Gracias, hermano Gallo, en controles técnicos. Por cierto, lo saludo. Estará con nosotros en esta hora.
1: Que también vine estrenando look. Desde ayer le dije, vine estrenando look. Ayer no, sí. Vine estrenando. Tú no.
0: No, yo lo vi con cabello largo.
1: Tú no eres fijado.
0: Con cabello largo.
1: ¿Ah?
0: Cabello largo.
1: No, te velo.
0: No, sí. Ya te ves. ¿Ya no se usa peludo? Ya, porque lo vi, antier creo que lo vi así, estaba con su moño.
1: Ajá, chombo, y hoy viene estrenando, velo, ya está cabello corto.
0: Al rato voy yo el mío, hermano, y también me...
1: Ajá.
0: Me corto el casquete. Bueno, decíamos, síganos en el Sol Estéreo, la página fanpage 97.7. Ahí estaremos subiendo contenidos, temas inherentes a las noticias, a lo que mis compañeros y hermanos en cada uno de los espacios musicales tiene. Ahí estuvo, bueno, hoy por la mañana... Se dio a conocer el fallecimiento de Elis Aguirre. Sí. Yo, de verdad, cuando en la mañana dije, ¿cómo? Sí, a los 95.

0: años.
1: Guapísima esa
0: 95
1: mujer.
0: Años, Lore.
1: Sí.
0: Reconocida bellísima. Como uno de los rostros efectivamente más bellos y talentos de la gran pantalla. De Chihuahua. Uh-huh. Una de las figuras emblemáticas e íconos de la época de oro del cine mexicano. Un 25 de septiembre de 1930 fue su nacimiento. La trayectoria de Elsa Aguirre, yo no sabía este tema. Uh-huh. Pero en aquella época, ¿será que se permitía? Fíjese, ahí le va el dato. Y no es de espectáculo ni mucho menos, pero bueno, el tiempo se presta. Porque decíamos, es una figura del ícono del cine mexicano. Comenzó su carrera tras ganar un concurso de belleza a los 14 años. 14 años. Debutando formalmente en la industria en el año de 1946. Participó casi en 50 producciones y nada menos y nada más. ¿Que al lado de quiénes? Pues de los íconos de aquel entonces. Pedro Infante, uh-huh. Jorge Negrete, Arturo de Córdoba y Dolores del Río. Esto es por mencionar algunos. Ahora, hablando en el tema de belleza, vean la foto que subió Sol Estéreo. De verdad está guapísima. Sí, bueno, sí, siempre fue muy guapa.
1: Muy guapa. Hasta esa edad Se mantenía sin una cirugía plástica. Eso es lo que dicen.
0: Hablando de cirugía, ¿sabes a quién vi ayer con cirugía ya?
1: ¿De a quién?
0: Agárrense de las manos.
1: José Luis Rodríguez, el Puma.
0: El Puma. Mira. Ya lo vi también retocadito.
1: Bastante retocadito.
0: El Puma ya también anda como...
1: Mira, es que 70, no puedes negar 70. Que a los 95 años se vea así.
0: La verdad, la señora, honor a quien no lo merece, que en paz descanse, muy guapa.
1: Muy guapa, y a los 95, no cualquiera tiene esa piel, ¿no?
0: Muy, muy guapa. Lamentablemente, decíamos, la meca del cine, hoy se le recuerda así a quien fuera, decíamos, una de las actrices más imponentes, icónicas de Chihuahua.
1: Y esa voz que tenía, esa voz.
0: No. Elsa Aguirre, 95 años.
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1: 3:01 p.m. Bueno, pues vámonos a un recorrido por la República Mexicana, en la capital del estado, bastante nublado. Cuídese mucho, maneje con precaución. Recuerde, tenemos temporada de huracanes. Estamos en temporada de huracanes y lluvias. El desplazamiento de la onda tropical número 19 por el sureste del país y el ingreso de humedad del mar Caribe hacia la península de Yucatán ocasionarán cielo parcialmente nublado con incremento de nublados durante el transcurso del día. Intervalos de chubascos con lluvias puntuales fuertes acompañadas de actividad eléctrica. Ambiente caluroso a muy caluroso, vientos de 40 a 60 kilómetros por hora, principalmente en las zonas de costas del estado, oleaje de 1 a 2 metros de altura. Para Otompe Blanco, bueno, cielo parcialmente nublado a nublado, intervalos de chubascos con lluvias puntuales fuertes acompañadas de actividad eléctrica, viento del este de 15 a 25 kilómetros por hora con rachas más fuertes. Temperatura máxima 35 grados Celsius, temperatura mínima para mañana 26 grados Celsius, ambiente caluroso, sensación térmica 38 grados Celsius.
0: Hace rato que estaba viendo el tema del clima, decía 38, ¿no?
1: Sí,
0: 38 hace calor.
1: Sí, ¿quién dice que no?
0: Y mira cómo está el tiempo.
1: Pues nubladísimo.
0: Nublado, se siente sabroso, refresca el clima el día de hoy para mantener así el tiempo, ¿no? Caluroso.
1: Uy.
0: Ahí están nuestros
1: no sé quién
0: peluditos,
1: no nuestros sé quién peluditos ladrando ahorita.
0: Que están también aquí cerca de nuestra cabina. Aquí sí les quiere. Y además aquí hasta están con nosotros.
1: Ya ves,
0: además, yo soy amante de los cachorros, bueno, tú me conoces. Soy amante también de los perritos. No como aquel idiota que dijo...
1: Pedro Sola.
0: ¿Qué me dijo? Envenénelo, mátelos. Y mire que a nivel nacional es una pifia, pero... de aquellas que le pudieran costar hasta la carrera.
1: La chamba.
0: Si alguna vez la hizo.
1: No. Pues sí, es que yo creo que don Pedrito Sola se
0: ya
1: va.
0: Se llama,
1: sí.
0: Ya le brinca la cadena.
1: Sí, sí, sí. La verdad que no es por defender al señor, pero ya es muy. De por sí ha sido muy hiriente a veces con sus comentarios y a veces no tiene filtro. No piensa antes de hablar, porque a muchos de nosotros nos ha pasado decir palabras que no, ni al caso, ¿no? Y más cuando estás a cuadro o detrás de un micrófono. Por eso hay que ser muy responsable en lo que dices, porque las palabras te pueden llevar, como bien dices tú, a un despido sin haber una necesidad. Es tu manera de pensar, bueno, tuya, guárdala, sí. No la compartas, porque no todos tienen tu misma opinión, no opinan como tú. Entonces se le fue las cabras al monte.
0: Y hablo de manera Sí.
1: ¿A la Patti?
0: Muy...
1: Sí, que se empezó a reír, ¿no?
0: Sí, sí.
1: No sí, o si sea, se es que...
0: De temor o de, hijo, ya lo reí.
1: Ah, ya la... Pero la verdad, que inconsciente... Tienes que...
0: Mira, cuando la bilis se gana, cuando hablas de manera peyorativa,
1: sí,
0: realizas este tipo de
1: visceral
0: comentarios, o cuando te gana las vísceras, generas hoy un comentario que no te la acabas.
1: No.
0: Mira, como no se la acaba también Fernández Noroña. Bueno, este mamarracho de la política, como comenta mi hermano también, Gonzalo Hermosillo, son los mamarrachos de la política. Pues quiere la presidencia del Senado. O sea, este no está conforme con lo que tiene. Claro. Con lo que ha robado, digo, con lo que le han dado. Con lo que ha saqueado dentro de la política. Yo no sé qué más quiere. Porque el senador de Morena, Gerardo Fernández Noroña, ha afirmado que sí podrá participar en el proceso para elegir a la próxima persona que va a presidir la mesa directiva del Senado. Le habían hecho, no un fuche, pero sí le habían dicho que por acuerdos de, pues él no podía. Bueno, ahorita le voy a dar el contexto y al final resumimos. Luego de que el coordinador de su bancada, Ignacio Mier, otro, ahí que también no canta mal las rancheras, le aclaró por escrito que no está impedido. O sea, le dijo, mira, Fernandito, tú no estás impedido. O sea, tú eres de los míos y puedes llegar nuevamente. La declaración modifica el escenario planteado días antes cuando Mier había señalado públicamente que Noroña no podía repetir el cargo. Hasta ahora, el partido en hegemonía no ha definido oficialmente quién será la propuesta para encabezar esta mesa directiva en el siguiente periodo legislativo. Pero mis amigos que están allá y que en su momento andan meneando las aguas dicen, mira qué quiere. Ya les mandó una carta a todos sus cuates con pinches... a sus queridos amigos y sus amigas y para decirle, ¿cómo ven? Si tengo la aprobación de la gran mayoría, pues me lanzo. Hasta el momento no ha anunciado oficialmente quién sería esta propuesta durante el próximo periodo legislativo. Esta elección corresponde al Senado de la República, aunque previamente los grupos parlamentarios suelen definir internamente a la persona que van a impulsar a ocupar el cargo. Por eso es que ya mandó un escrito a las y los senadores, diciéndole, pues Lorenita, fíjate que no seas mala, mala onda.
1: Claro.
0: Yo sé que tú eres palomita buena onda.
1: Exactamente.
0: Necesito que me apruebes y va, ok. Hermano Gallo... Mamá, fíjate sí, que yo sí, voy a claro. Quiero nuevamente repetir en el Senado. ¿Qué te parece? Tengo el visto bueno. Bueno, ya cuando tenga mayoría voy a decir, hey, sí puedo y sí quiero. Pero de verdad, hasta ese punto pues llegan estas mala praxis que se tiene en la política. Es decir, el político a veces no tiene llenadera.
1: No, y es que ninguno, mira, ni a quién irle, la verdad. No, ni a quién irle, mira, se van de diputados, se van de senadores, se van de regidores, que si presidentes municipales, que si directores, pero siempre están, iba a decir la palabra, pero no, ¿verdad? Bueno, no. Cobrando en el del erario, para no decir esa palabra que siempre decimos.
0: Ah, pues es normal, ¿no? ¿De la ubre?
1: De la vaca.
0: ¿Chupando la ubre?
1: Exactamente. Es que cambian de puesto en puesto y así se la viven por los siglos de los siglos, amén.
0: Amén. Y vendrán días en la cual la descendencia de la descendencia de la descendencia tiene para vivir, para comer y hacer mal uso del erario. Y sobre todo, si están en el poder, en el país del no pasa nada. Ah, pero cualquier cristiano, llámese usted o yo, uh-huh. Los de a pie, uh-huh. Comiendo lo que haya, lo que se pueda.
1: Y para ellos, para nosotros no hay ley, pero para ellos sí. Porque no es lo mismo tener el dinero que tienen ellos a través de todo lo que su cultura, bagaje político, arrastradera, no sé qué.
0: Tranquila, no voy a dar el soporte.
1: Ah, okay. Bueno, le voy a relajar. Fíjate que qué tristeza ver esos tipos de políticos y donde tú quieras que vayas. Pues no sé qué nos pasa a nosotros, de verdad, los mexicanos, que repetimos y repetimos y repetimos y repetimos la misma historia. Por eso cada país tiene el gobierno que se merece.
0: Bueno, después de esto, vámonos a la pausa antes de que le dé el soporte a mi hermanita Lorenita, porque son la 1:20. Regresamos.

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1: Tres horas, una de la tarde con 25 minutos y continuamos con más información, por supuesto, y es que la Suprema Corte de la Federación falló y emitió una resolución histórica que determina que las compañías de telecomunicaciones incurren en negligencia civil si entregan un duplicado de la tarjeta sin verificar la identidad del solicitante. El robo de identidad a través del teléfono celular ya no es un problema exclusivo de los usuarios, ahora es una responsabilidad legal directa de las empresas de telefonía. La Suprema Corte de Justicia de la Nación emitió una resolución histórica que determina que las compañías de telecomunicaciones incurren en negligencia civil si entregan duplicados a la tarjeta SIM sin verificar la identidad del solicitante, y el usuario estaría facultado para exigir una indemnización. Este fallo condenó a la empresa AT&T por no aplicar protocolos de seguridad estrictos. El asunto llegó a los tribunales porque esta empresa permitió el reemplazo de una tarjeta SIM sin validar la identidad de la persona que realizaba el trámite. Al otorgar el control de la línea a un tercero no autorizado, la víctima quedó vulnerable. Al perder el control de su número, la usuaria afectada sufrió consecuencias: acceso ilegal a sus cuentas personales y aplicaciones bancarias, intercepción de sus mensajes privados y códigos de verificación, robo y difusión no autorizada de su información privada, incluyendo fotos íntimas. Las víctimas de negligencia telefónica tienen derecho a exigir indemnizaciones económicas por el dinero robado de sus cuentas, reparación integral por el daño emocional, el impacto al honor y a la autoestima, compensación por la vulnerabilización de la privacidad y la difusión de contenido íntimo. Los especialistas legales consideran que esta resolución agilizará los juicios ciudadanos contra las empresas digitales cuando existan fallas evidentes en el resguardo de los datos personales. Esto, pues, a esta empresa de AT&T es lo que le pasó por no aplicar protocolos de seguridad estrictos.
2: Exactamente, ¿a qué hora son? Una con 28, ya vamos a la parte media de este día. Es que yo me paré de cabina, fui por lo que me mantiene activo, ¿no? Que es un cafecito. Y créeme, Lore, que sí se... Ah, mira, y ahora Lore tiene esta agua. Sí se...
1: Ya no tenemos café.
2: Se vale poder tomarse una tacita de café.
1: Y unas galletitas, ya sabes, de la región. Así chopearlo. Viva la gordura, sí que tiene. En mi caso, agua nada más, no, ya no puedo tomar tanto, ya, eso es porque me dijo el doctor Ever, cuidadito.
2: Saludos al doctor Ever. Oiga, por cierto, hablando de saludo para toda la gente que nos está escuchando, un saludo muy especial para los amigos del grupo de Alcohólicos Anónimos, el grupo La Mujer en Alcohólicos Anónimos. El día de mañana van a estar cumpliendo 16 años de servicio.
1: Ah, mira.
2: Si usted padece la enfermedad, que mucha gente pues no sabe que es una terrible enfermedad del alcoholismo, puede estar o checar alguno de los grupos que están cerca de las diferentes colonias, porque ahí le van a brindar una ayuda eficiente siempre. Alcohólicos Anónimos, mañana, Lore.
1: Felicidades.
2: Felicidades al grupo La Mujer en Alcohólicos Anónimos.
1: Porque, ¿sabes alguno? Esta enfermedad no nada más afecta al quien está, vamos a decir la palabra real, tomando, sino a toda la familia. Hay un efecto colateral muy fuerte en la persona enferma de alcoholismo. Entonces, si tiene la oportunidad de ir y ocupar estos pasos que son muy necesarios para, no nada más para ellos, para nosotros, el solo por hoy, se lo tenemos que robar a los de AA.
2: Ellos van a tener la activación el día de mañana, el evento en el Salón Las Palmas, por si usted gusta ir, es totalmente gratuito. Aparte, va a haber una comelona a las 7 de la noche. Ay, Salón Las Palmas, es abierto al público.
1: Felicidades.
2: Para el pase de información. Escuchaba yo cómo estas empresas, Lore, platicaba hace ratito que fuimos a la cocina, que nos han habilitado especialmente para café y demás. El tema de la telefonía, cómo hoy te extorsionan, cómo hoy con el chip te dejan en la calle. Te quitan todo.
1: Sí, ayer ya sabes lo que pasó también, ¿no? Tenga mucho cuidado, ¿no?
2: acceso ilegal a cuentas, es lo que comentabas, ¿no? Víctimas de negligencia, sí. Teníamos también, y hoy hay que alzar la voz, porque si tú padeces este tipo de situaciones que una telefonía te pueda dar, porque se da. De hecho, le platico en mi caso muy personal, en esta compañía, cuando dejé el número anterior, no había pasado ni un mes. Ah, bueno, creo que a ti te pasó.
1: Sí, sí,
2: cuando
1: sí.
2: Me dijiste, oye, Mike, no, pues yo no soy, yo ya tengo otro número.
1: Sí, exactamente.
2: La compañía.
1: ¿Por qué me estás marcando?
2: Sí,
1: yo. ¿Necesitabas algo?
2: Sí. Dije, no.
1: Por el trabajo más que nada.
2: Pasa,
1: ¿no?
2: Eso. Entonces, en esa situación de la que escuché, sí tenga mucho cuidado, ¿eh? Tenga muy al pendiente su número, dele de baja y diga, ¿sabes qué? Ya no lo quiero. O deséchelo, ya no se lo den a otra persona, porque llegan estas estafas. Ayer le pasó también a una compañera.
1: Sí. Fíjate que también es el chip por la portabilidad, sí, de tu número a otra compañía. Tenga mucho cuidado esa. No sé si se puede hacer ahorita todavía con la disposición de registrar tu número telefónico, las portabilidades.
2: Sí, se hace. Sí, todavía, sí, todavía te puedes cambiar de compañía a compañía. El hecho es cuando los chicos malos utilizan esa portabilidad de favor para generar ese tipo de
1: es situación. Que suele en el inter en que vas y estás checando tu número, no sabe uno muy bien. A mí me pasó con el número que tenía, que me llegaba, oye, yo no, ni ingeniera, sí. Oiga, ingeniera, digo yo, ah, chihuahuas, pues a qué hora se estudia esa carrera, y resulta que...
2: ¿De cuántos pisos estamos andando,
1: ¿no? Estamos hablando.
2: Sí, claro.
1: Y la verdad hay que tener cuidado. Mucho cuidado.
2: Hay que tener muchísimo cuidado. Y máxime ahora que ya el chamaco se carga el teléfono. Hay que estar muy atento a lo que hoy la tecnología puede hacer en favor y también en perjuicio de la o el ciudadano. Son la 1:33. Bueno, hablando de desperjuicio y hablando de más, turistas que visitan Cozumel denunciaron presuntas prácticas fraudulentas por parte de arrendadoras informales que están ofreciendo vehículos a precios sospechosamente bajos. Sin embargo, fíjese que este modo operandis, el día de ayer lo platicábamos con los cuates, porque se están descubriendo graves situaciones. Vas, rentas un vehículo y de repente no caminas ni, o lo quieres para viaje y de repente se te descompone. Salen graves desperfectos mecánicos y en este caso, amable auditorio, son obligados a cubrir estas reparaciones o, en otros casos, los enganches y depósitos de garantía nunca les son reembolsados. Un grupo de visitantes vivió una mala experiencia ayer, luego de que el automóvil que alquiló sufrió un percance sobre el malecón allá en Cozumel. Un saludo para la gente de Cozumel. El hecho ha derivado que por parte de la empresa que da el seguro y de la autoridad del estado, de la unidad involucrada, y le hicieron una inspección a la empresa responsable del servicio, porque decía, nosotros te lo entregamos bien, ¿no? El director del Centro de Atención y Protección al Turista, Omar, informó que los visitantes involucrados señalaron que el incidente presuntamente se originó por fallas mecánicas del vehículo y no por una maniobra imprudente del conductor, versión que actualmente forma parte de las indagatorias. Tú llegas, pides asesoría o rentas la famosa rent car, pides un auto, te lo dan, oiga, pero ya me dejó tirado, no, eso corre por su cuenta. Eso corre por la cuenta y así están operando en demasiadas empresas que se dedican a la renta de auto en todo el estado. Usuarios mencionaron que es importante que cualquier irregularidad se investigue para no afectar la confianza en esta actividad ni permitir que negocios informales, por eso hay que estar muy al pendiente. Hoy, hablando de la tecnología, Lore, en Facebook o en cualquier plataforma, ¿cómo te llueve? Facilidades, renta de carros. Si te falta dinero, te presto 10 mil. Yo digo, no, mándame 40, ¿o qué 10?
1: ¿Para qué quiero 10? Ni si me alcanza.
2: Mándame 50, 100, 200.
1: De preferencia.
2: Sí. No checamos buró, ni lo cheques. No,
1: por favor.
2: Tú mándamelo. Y hay manera de enganchar.
1: Claro, pues dime tú. Y que te dicen con cómodas facilidades de pagos y todo. Es una... Mira, sabemos que es una estafa.
2: Te lo dan para renta y... no tarda y se echa a perder y te dice, no, pues usted lo va a componer.
1: Claro, pues está rentando un automóvil.
2: Y ese modo, ayer platicábamos unos amigos, fíjate que también ya se ha dado aquí en la capital. Esta manera de usar estos autos que... Pero, y luego la cobertura y luego el seguro.
1: Sí, claro.
2: ¿Y no entra el seguro ahí o cómo está el rollo?
1: Pues quién sabe. ¿Y qué tienes que hacer a la hora de rentar el carro? Si lo tienes que revisar, va tu mecánico, ¿cómo?
2: Se supone que yo estoy rentando un carro, claro. Es porque tengo, primero, los papeles en regla. Y el segundo, pues tengo la certeza de que este auto constantemente o periódicamente tiene servicio. Porque son rentados, son sí, para claro. Ese tipo de... Ahora, que si usted anda buscando un seguro, ¿dónde lo vamos a tener? Creo que usted es como un servidor que todo a la mera hora. Híjole, ya no tengo el seguro, ya se me venció, ya choqué, ya. Y le decía a mi esposa, márcame el seguro. ¿Y cuál seguro? Se venció ayer, hijo.
1: Sí.
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2: 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Híjole, ya nos metimos en bronca porque ya se venció el seguro, que no estaba activo, no, ya se venció ayer o hace 15 días. Ahí está. Gastos mayores y demás, para que usted forme parte de una gente o personas que tienen en regla todos sus temas de seguros. Vámonos a la 1:37. Vienen lluvias, y usuarios están poner atención, bueno, están exigiendo, no que pongan atención ya, porque el municipio de repente le dice una de las cosas y parece que le entra por aquí y le sale por acá, o al revés, le sale por aquí y le entra por allí. Hay un alto riesgo de que se sufran nuevamente inundaciones durante este fin de semana, que es que vamos a tener constante lluvia. Y ya pidieron poner atención al municipio de las rejillas de desasolve. ¿Has visto alguno ya que alguien, tú que de repente andas que dices, ya yo vi que están desasolvando?
1: Ahorita no, perdón, ahorita yo no.
2: Va a llover, no. Entonces.
1: Pues no estás viendo.
2: Están diciendo, a ver, autoridad, antes de que,
1: ¿antes de que qué?
2: No, pues de repente es que se nos pasó, pues la lluvia, no pudimos salir, tuvieron tiempo para poder hacer este tipo de desasolve. Con esto y más, estamos de regreso.
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0: La 1:40, 20 minutos y serán las 2. Oiga, fíjese que me están compartiendo los amigos de tránsito del estado una forma en la cual, si usted anda buscando empleo, viene una feria de reclutamiento y eso, la verdad, nos genera pues una empatía con aquel que anda en la búsqueda de este sábado 18 de 6 a 22 horas en la explanada de la bandera. ¿Será que yo entro todavía con la edad?
1: Sí, creo que hasta los 50.
0: Van a ven y conoce las diferentes unidades policiales como reclutamiento, UNSEC, proximidad social, prevención social del delito, drones Itzamán, dirección de tránsito, grupo Jaguar. ¿Tienes vocación de servicio? Te invitamos a formar parte. Ojo ahí.
1: No, ya no entres.
0: ¿Ya no entro yo?
1: No.
0: Te invitamos a formar parte de la Corporación de la Policía Estatal o Policía Preventiva. Es este sábado. Vaya, de 6 de la tarde en la explanada de la bandera. Esta es la oportunidad de iniciar un plan de vida y carrera. Hay reclutamiento durante este día, el 18. Mire, ahí está la oportunidad para pertenecer a los amigos de la Secretaría de Seguridad Ciudadana, la gran feria del reclutamiento. Hay que ir, pero no, a ver si mi paisano me puede decir hasta qué año puede uno estar activo. O puede pertenecer a, no me dice aquí la edad, pero sí están reclutando a personas en la policía estatal o policía preventiva. Ya después de los 50 creo que ya no.
1: No, no te quieren para que te retires mañana.
0: ¿Para chofer ahí?
1: No sé, pero pues.
0: Recuerdo en aquellas ocasiones, cuando platicábamos con mi hermano Jorge Meneses, también que tiene noticias de policíaca, y decíamos, uy, mira, los ladrones llevan ventaja. Se bajaban y corrían y alcánzame. Y los policías nunca le llegaban. Hubo una campaña en la cual los pusieron a dieta. Los pusieron a hacer ejercicio porque estaban, mira, no, hermosos, chulos.
1: Pero la verdad que si algo adolece en nuestro país, no nada más por la, es precisamente sobrepeso y la obesidad. Y otra de las causas principales es la diabetes. Entonces, sí, podría ser que se le pueda pedir a los que están en seguridad, en los que puedan, porque por también por la seguridad propia del elemento. Aparte, es cierto, tienen un adiestramiento, tienen una capacitación y todo, pero es una realidad que cuando subimos de peso nos cuesta mucho, de verdad, de sí. Verdad, y también mantener el peso nos cuesta mucho, de verdad, porque con la comida que tenemos, con los hábitos malos que tenemos, con también el trabajo que nada más se alcanza para la torta o para el tamal o para la empanada, pues obviamente no son alimentos tan saludables para nosotros que estamos en 8 horas, 7 horas o los que están en oficina, y eso complica y hace que tu cuerpo no vaya
0: y a hasta los mismos que andan en patrullaje, de repente ves las patrullas y están ahí con su chesco y
1: su torta.
0: Qué saludable, eso es bueno, pero ya en exceso, sí, ya no.
1: No, no es que no es bueno.
0: Y los policías, sí.
1: No seas mentiroso, no es bueno.
0: Es bueno
1: No es bueno, Miguel.
0: Ayer veía yo un
1: que nosotros, espérame, que nosotros estemos acostumbrados a mal comer, a todo lo demás.
0: Con grasa.
1: Sí, con grasa es rico. No quiere decir que comamos saludable. Me perdonas, Miguelito, pero la verdad que es una realidad.
0: Estaba viendo un video ayer que decían del pastel, uno al mes. De la torta, uno al mes. De vegetales, todos los días. Uh-huh. O sea, así van,
1: ¿Y quién come vegetales? ¿Quién comemos vegetales todos los días?
0: Mateo.
1: Pues nada más Mateo.
0: Mateo es vegetal porque Shekin es carnívora.
1: Ajá.
0: Se habla de mis hijos, ¿no?
1: Ajá.
0: Shekin es carnívora. Mateo sí es.
1: Y Mateo regula las carnes rojas, me imagino.
0: Sí. De hecho, él es de filé, ¿no? Ese me salió europeo.
1: Te salió europeo, Mateo. Sí. Con la sal del Himalaya, con los las lechugas moradita, verde, con los. Es que es una realidad, fíjate. Y felicidades, Mateos. Mateo, tú eres de los míos. Sí, necesitas sí tener un poquito de grasa, pero no en la exageración, porque luego, como bien dice tu nota, bueno, lo que te estabas platicando, corre más rápido el ladrón que
0: alcánzame
1: el mismo.
0: Alcánzame si puedes. Le dijeron.
1: Oye, ¿será que sí? perdón, lo voy a comentar.
0: Suéltalo, porque ya vi que te está afectando.
1: Me está afectando. ¿Qué porcentaje de grasa puede tener una persona que está en seguridad pública? Uy. ¿O cómo puedes tú estar en los parámetros? Le vamos a preguntarle en los parámetros de peso. ¿Cuál es el peso ideal para estar trabajando en el servicio de seguridad? En seguridad pública, en seguridad no sé, estatal, en la seguridad, pues. ¿Cuál es tu peso ideal?
0: Que haya un peso regulado.
1: Dígame, paisano, por favor,
0: si me paisano, puedes decir ahí.
1: Dígame, paisano. Porque todos estamos bien lograditos.
0: Sí, yo creo que llegas y yo quiero ser policía de tránsito, quiero ser policía de seguridad. Ay, no, hermana, primero mete al gym. No, papi, parce.
1: No, parce.
0: Váyale a bajarle a las grasas, porque así nomás no. Como otros policías de los gabachos, ¿vieron?
1: No, hombre.
0: Así como Héctor.
1: Como Héctor, gallo, sí, así, como Héctor.
0: Bien mamellas. ¿Ah?
1: No sé cuánto levanta Héctor.
0: ¿Sí? ¿Las de oro o qué? Pero vámonos a más información después de lo que decía. No, sí.
1: Empanada.
0: Es que de verdad
1: no es cierto.
0: Rico comer nada más que en exceso, obvio, sí nos hace mucho daño.
1: No, y es que nosotros
0: somos muy sedentarios aparte.
1: Exactamente. Y además que nos encanta, como dice Héctor, las empanadas, tamales, tortas, salbutes, todo muy rico. ¿Quién dice que no? ¿Quién dice que no? Sí, la verdad, un manjar.
0: Este tiempo se me antojó un brazo de reinas.
1: A mí que te estaba diciendo café con galletas. Sí. Pero ¿qué pasa? ¿Sabes tú cómo mediar todo lo demás? Pero si somos los que nos encanta dos tamales en desayuno, un tamal, bueno, ya que comemos un salbute, un panucho, no, hombre, y luego los sopes, sí, amigo, de carne asadita, de carne asada con su salsa verde, no te casita espolvorear o queso sopero o el otro queso que está muy rico. Bueno, y es que de verdad es que cebolla también, mira, rayadito. Y tu respectiva agua, porque ahí ya no va el chesco, ya es mucha grasa. Pero realmente eso hacemos, eso los mexicanos somos de buen comer, la neta del planeta. Pero si tienes una responsabilidad que tienes que cumplir, porfas, hay que aplicarse.
0: Mira, ya nos contestó.
1: ¿Qué te contestó?
0: Mi paisano, el director de tránsito. Es más, paisano, discúlpame, voy a sacar el audio. De repente decir como que, no, voy a sacar el audio para que escuchen. ¿Cómo será el reclutamiento? ¿Qué es lo que se tiene que hacer? Y usted, como yo, pueda o tenga una oportunidad laboral.
2: Paisano, en algunas áreas hasta los 45, pero hay otras áreas que es la unidad de servicios especiales de vigilancia, que ahí acepta gente ya grande, inclusive, mientras cumpla con su examen médico. O sea, por eso no se puso un límite de edad, para que vaya gente de todas las edades, porque hay áreas como los servicios de vigilancia especiales, que es como seguridad privada, pero de gobierno del estado, donde ahí sí los aceptan con arriba de 40 años, 45, 50, hasta 60. Vaya, no tienen, mientras pasen examen médico, no hay ningún problema.
0: Mientras que andemos efectivamente con la salud óptima, ¿no?
1: Es lo que siempre
0: hemos
1: dicho.
0: El examen médico y el examen toxicológico, puedes brincar la barda.
1: Yo me voy a ir entonces a allá. Mi salud está muy bien.
0: ¿También quieres hacerle compañía?
1: Sí, claro,
0: ya.
1: Sí, hombre.
0: ¿A tu amiguis?
1: Hoy no empieces tú, velo. ¿Escuchaste eso?
0: Es que él lo sabe.
1: Sí sabe.
0: Ah, sí sabe.
1: Pues sí, él estaba.
0: Ah, okay.
1: Él conoce de viva voz todo lo que pasó.
0: Ah, caray. Bueno, es un chiste aquí local, ¿eh? Vámonos a más información. ¿Qué pasó en la clínica del IMSS? Oye, eso le interesa a muchos, ¿eh? Sí. De hecho, a lo personal también.
1: No, ya. Desde hace 20 años lo hubiera hecho, pero, no. Calla boca, chica. Ok, perfecto. Vámonos con más 13 horas, 1 de la tarde con 49 minutos. Y es que la clínica del Seguro Social Bienestar de Calderitas en Chetumal se consolidó como referente en planificación familiar al obtener por segundo año consecutivo un reconocimiento del Centro Nacional de Equidad y Género y Salud Reproductiva del Gobierno de México. Tras realizar 340 vasectomías sin bisturí, la cifra más alta de la península de Yucatán durante el último año, el responsable de la clínica, Andrés Sevilla, agregó que desde el 2021 en la unidad médica se han practicado 2.000 51 vasectomías sin bisturí, cifra que la mantiene entre las unidades con mayor productividad del sureste del país en este tipo de intervenciones. El resto se distribuye en hospitales y módulos fijos ubicados en los municipios como Benito Juárez, Playa del Carmen y otras localidades del centro y sur del estado. Médicos señalaron que el incremento en el número de hombres que optan por este método refleja un cambio cultural hacia una mayor corresponsabilidad en la planificación familiar y el cuidado de la salud reproductiva. Gracias a ello, la clínica recibe pacientes no solo de Calderita, sino también de Chetumal, Bacalar y otras comunidades de la región. La unidad mantiene abiertas las jornadas permanentes de orientación para los hombres interesados en este método anticonceptivo definitivo, quienes pueden recibir información, resolver dudas y, en caso de ser candidatos, programar gratuitamente este procedimiento.
0: Sigue en la cúspide. Aquí está cerca de nosotros, en Calderitas, y es el único que está activo todo el año.
1: Sí.
0: Es el único que está activo. Si usted anda, pues ya pensando en
1: ya
0: ahorrar pesos y centavos.
1: Así como está la... Acuérdate que la campaña que decían pocos hijos para darles mucho.
0: Para, ¿no?, darles mucho. Es esta campaña que tienen para la vasectomía aquí en... Aparte dicen que el servicio es muy bueno.
1: Sí, buenísimo. Yo me imagino que sí.
0: ¿Te han ido? Me dice, oh, muy bueno, Mike.
1: La recuperación, sí, es rápida también, ¿no?
0: Sí, ya la tecnología hoy, ¿no? Si usted quiere agendar, ahí están en Calderitas. Buen día, antes de irme a la pausa, hermano. Tengo más de 6 meses sin alumbrado público. Más de 6 meses. Calle Barbados entre Naranjal y Dominica. Hasta la fecha no lo han reparado. 6 meses. No 6 días. 6 meses, Lord.
1: Alumbrado público.
0: Alumbrado público. Ahora vemos qué hacemos. Muchísimas gracias por enviarnos este mensaje con terminación 96. Pausa. Volvemos.
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0: La una ya con 54 minutos ya en la recta final. Ya estamos ayudando, canalizando el tema del alumbrado público. Hablando de alumbrado, ante los retos de energía eléctrica que existen en el estado, se está avanzando en una estrategia estatal que prioriza el uso de baterías de almacenamiento junto a la energía limpia para garantizar un suministro constante y evitar estos picos de variaciones de voltaje y apagones durante las temporadas críticas. Artemio Santos, quien es el coordinador de Gabinete de Políticas Públicas y Proyectos Emblemáticos del Gobierno, mencionaba que la ruta que sigue el gobierno estatal se centra primordialmente en la integración. ¿Te acuerdas que comentábamos? Ya era momento de la energía renovable. De hecho, Lore decía, ¿qué pasó con los sistemas eólicos y demás? Bueno, van a integrar almacenamiento que permita una red más robusta y confiable frente a las variaciones naturales que afecten a las fuentes renovables. Esta nueva disposición técnica busca resolver uno de los problemas más complejos para la Comisión Federal, que es la intermitencia de las fuentes limpias, especialmente en los picos de demanda por olas de calor, que ponen en jaque esta infraestructura actual. El objetivo es que las nuevas instalaciones de generación privada aseguren un suministro fijo durante todo el año, reduciendo la vulnerabilidad del sistema. Dentro de esta cartera de proyectos se encuentra, Lore, ¿ya te hicieron caso?, el parque eólico, ubicado en la zona de Xulja, aquí muy cerca de nosotros. Ahí va a estar este parque eólico, que destaca como el más avanzado hasta el momento, con una fase de planeación y desarrollo que toma muy de cerca el poder realizarse dentro de 4 años de trabajo, y se estima que la instalación física de los aerogeneradores comience a principios del próximo año. Con esto tenemos un respiro, este sistema eólico y todo lo que viene con la tecnología para poder, sí, mermar estas, ellos lo llaman picos de variaciones, nosotros le llamamos bajones de energía.
1: Claro, no. Y a veces quedarnos sin energía.
0: Y nos quedamos sin energía.
1: Si no, pregúntenme del municipio de Bacalar.
0: Ah, sí. Hablando de Bacalar, ¿qué pasó en Bacalar?
1: Ah, bueno, pues,
0: ¿a poco sí está dentro de los 10 destinos más?
1: Es que
0: más importantes de México.
1: México es bello, pero Quintana Roo es ese diamante, de verdad que sí. Quintana Roo es muy, muy bello, muy bello. Y Bacalar no es la excepción. El pueblo mágico de Bacalar fue reconocido por Travel's Choice Best on the Bex de este 2026. Al ubicarse entre los 10 destinos turísticos favoritos de México, un galardón que distingue a los lugares con los más altos niveles de satisfacción y excelencia con base en las opiniones de millones de viajeros. El reconocimiento forma parte de los premios anuales que otorga la plataforma TripAdvisor a los destinos que también mantienen de manera constante evaluaciones positivas por parte de los visitantes, y es que convirtiéndose en uno de los distintivos de mayor prestigio dentro de la industria turística internacional. Además de Bacalar, los destinos quintanarroenses de Cancún, Tulum y Cozumel también fueron incluidos en la lista de ganadores, lo que convierte a Quintana Roo en la única entidad del país con 4 destinos reconocidos en esta edición, consolidando su liderazgo como principal polo turístico nacional. A diferencia de otros premios del sector, bueno, pues este no depende de un jurado ni de procesos de inscripción, sino se basa exclusivamente en millones de reseñas y calificaciones verificadas realizadas por usuarios de esta plataforma prácticamente durante un periodo de 12 meses. Así que en un año, los que van a Bacalar, Tulum, Cozumel, los visitantes, los turistas y que entran a esta página, es esta página donde dan las reseñas, y qué mejor que sea de boca en boca. Y es lo que te decía, mira, no habían leído la nota, y es que Quintana Roo es
0: bellísimo. Beautiful. Wow.
1: Ay, no.
0: Aunque
1: lo que no hace falta es dinero.
0: Sí, aunque ya se está manchando mucho la...
1: Bueno, sí, también.
0: La laguna de los 7 colores.
1: También, pero Bacalar es bellísimo.
0: Me decía, hablando de fútbol, me decía un noruego, hoy se ha perdido en su color, Mike.
1: ¿En serio?
0: Ya no, lo que pasa es que está cegueta, le digo.
1: Exactamente.
0: Porque este tiene los colores todavía vivos.
1: 7 colores.
0: 7 colores, la laguna más emblemática y hermosa. Bueno, hablando de lagunas y demás, algo ya para cerrar con nuestro segmento de noticias, que esto sí da miedo, da terror. ¿Alguna vez De hecho, yo sí lo hice. Cuando vine a esta bendita tierra llamada Quintana Roo, de hecho, me iba a bañar a la bahía. De hecho, yo sí lo hice. Disfrutaba el poder meter antes de que llegaran los cocodrilos.
1: Ándale. ¿Sí hace como 30 años, pasó?
0: Por 20.
1: No.
0: Sí, yo, sí, 22, sí, como por ahí. Por ahí. Sí. Me gustaba ir con la, como dijera Chicoche, con la flota. Uh-huh. Y disfrutábamos ahí el poder bañarnos. Hoy ya eso no se sí. puede. Hoy ya no se puede. Y esto da pavor. Porque de acuerdo con los estudios del Colegio de la Frontera Sur, Ecosur, la bahía de Chetumal presenta un grave problema de contaminación, a pesar de que se ha buscado la disminución al ser declarada santuario del manatí desde el año 1996. En ese entonces, entraba al cuerpo de agua un 30% de riesgo de que contrajera alguna enfermedad a causa de los contaminantes y bacterias. Actualmente es del 50%, principalmente en las zonas cercanas a la capital del estado, llámese Calderitas y poblaciones de Belice colindantes con la bahía. El impacto de las actividades humanas en la cuenca del río Hondo ha comenzado a pasar factura. De acuerdo con reportes de la Secretaría de Desarrollo Agropecuario Rural y Pesca, la SEDARPE, el constante arrastre de fertilizantes y pesticidas agrícolas hacia la bahía ya representa un obstáculo definitivo para el desarrollo de proyectos pesqueros y acuícolas en la zona. Iniciativas locales que planeaban la crianza de especies como la jaiba han tenido que ser suspendidas o reubicadas debido a que la calidad del agua ya no es apta para estas actividades. El impacto ecológico más grave lo sufren las especies locales. La bahía, recordemos, alberga el santuario del manatí, una especie en peligro de extinción que en los últimos años ha registrado decesos atípicos en esta zona. Hoy, los que saben, los que hacen este estudio, están en alerta máxima. En rojo, nuestra bahía de Chetumal, que hoy decíamos, padece, ya que estábamos tocando lo de Bacalar, padece lo que en su momento fue. Una bahía donde llegabas, te divertías, te bañabas, cotorreabas con los amigos, o ya no se puede hacer, porque está en rojo. La contaminación que se ha tenido ha desbordado hoy estos estudios que se prevén que conforme vaya pasando el tiempo, Lore, uh-huh, vaya acrecentándose más esta contaminación.
1: Claro.
0: Ya lo piensa uno como,
1: ¿no? No, ya bañarte. No vas a disfrutar, ¿eh?
0: Aunque de repente sí veo gente por acá, por la escuela.
1: En Calderitas, fíjate que yo veo más por allá. Yo realmente ya no, la bahía ya no, es muy complicado. Nos vamos más a Calderitas ahora, ¿sí? Sí, ya es muy complicado la bahía. Pues como tú dices, a través de los años, pues se fue contaminando. Ahorita hay cocodrilos y la verdad, pues no te vas a exponer. Bueno, también lo que dice Héctor. Ya mutaron, dice Héctor que ya mutaron y tiene toda la razón, pero no podemos arriesgarnos. Nada más disfrutar la bahía.
0: Nada más. ¿Qué es lo que nos queda? Bueno, ya nos vamos. Gracias, Héctor. Hermano, gracias. Nos vemos y nos escuchamos el día de mañana, Lorelita.
1: Ahorita Argentina, Inglaterra.
0: Ya va.
1: Ya, ¿verdad?
0: ¿Ya empezó? Ayer solo veía que gritaba Héctor, ¡gol! Digo, ¿de sí, Francia? No, de España.
1: España. Sí, yo también dije, chispales. Sí. Pero la verdad, qué buen fútbol. Oye, ayer España. No, Inglaterra más que
0: no.
1: Hombre.
0: Yo lo voy al Kun Agüero. Ya ni está, ¿no?
1: No, déjate, no, con todo lo que han hablado mal de los mexicanos y todavía no, Argentina, no.
0: Insisto, ojo, atención, amigas y amigos que están en sintonía de Sol Estéreo. Insisto, si México, aunque lo hubiera no existe, hubiese pasado, otro gallo cantara. Yo me quedo con el último partido, cómo jugó México. No, ahora sí que mira.
1: Sí, exactamente.
0: Como el gallo nos la hubiesen abanicado, porque traíamos equipo.
1: ¿Quién más? Creo que el que hizo sufrir más a Inglaterra fue México.
0: México.
1: Y, ay, Quiñón.
0: Estuviéramos ya preparando las carnes asadas. Ahorita, ¿no?
1: Pero bueno, vamos a preparar lo que hay en casita, ¿qué importa?
0: Cuídense mucho, bendiciones.
1: ¿Pero qué le vas tú?
0: Ah, no, pues a Inglaterra, ya tengo que ir a Inglaterra.
1: A Inglaterra.
0: Había yo comentado la final, uh-huh, Francia.
1: Argentina.
0: ¿Te acuerdas? Francia-Argentina. Uh-huh. Le voy a Inglaterra, pero probablemente pase Argentina.
1: Argentina, igual sí. Yo también, yo con la ayuda. De corazón.
0: De corazón, emocionalmente.
1: Sí, no importa que nos hayan ganado, pero ellos no tuvieron la culpa lo tuvo Aguirre, así de sencilla.
0: Así de
1: entonces, pues que gane el...
0: Que gane el mejor.
1: No, el mejor no, porque esos son chapuceros.
0: Que ganen los tigrillos, entonces.
1: Mejor que ganen los tigrillos. Tigrillos. Mínimo. Bueno, si usted va a disfrutar de Inglaterra, Argentina, no haga coraje. Okay,
0: disfrútelo, ya es un partido.
1: Ya no pasa
0: más
1: nada.
0: Más menos.
1: Ya sabemos que van a la final por Infantino. Que ya empezaron con su cochinada, dice. Ah, sí, son bien cochinos, bien marrulleros, cierto. Y el Messi, ya no está cantando mal las rancheras, el chaparrito.
2: 4 minutos.
1: Ahí está, ya está chillando chaparrito, ¿viste? Te digo.
0: Ya le chilla la ardilla.
1: Ya. Nos vemos mañana, tú y yo. Hasta y nos mañana. Escuchamos mañana. Gracias.
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0: 2 de la tarde con 18 minutos aquí en Sol Ester, 2 con 18. Está jugando Argentina, Inglaterra para saber quién va a quedar en la final contra España.
1: Vibra positivo.
0: Minuto 18, 0-0 hasta el momento. Pero ya comenzaron con sus marullerías los argentinos.
1: Vibra positiva para...
0: Como siempre, pues, haciendo la llorona, la berrinchuda.
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0: Ahora les tocó a los hooligans.
1: 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Escucha mi princesa, hay algo que quiero decir, que pasé por...
0: Buenas llegadas por parte de estos conjuntos, estas dos selecciones.
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0: Pero hasta el momento, nada de ningún lado. 0-0. El número está activo, 983-83-238-85. Para tu mensaje, 983-83-238-85.
1: Pienso en vos.
0: Y vamos a continuar con buena música en esta mitad de semana lluviosa, aquí en La Capirucha. Y seguimos con este buen reguecito. Acá me están pidiendo No Stress, No Just Vibes. Gracias. No Stress, Just Vibes. Ahorita la buscamos.
1: Vibra positiva.
0: Aguántame tantito, carnal. Ahorita la ponemos. Vamos con Cultura Profética. Esto que se llama La Complicidad. Porque andamos románticos. El clima nos pone así.

0: Ya son las 2:27, 2:27. 0-0-0-0 ese marcador. Inglaterra, Argentina. Están en su momento de hidratación. Esperando pues que se reanude el partido mientras reciben indicaciones.
1: Vibra positiva para todos.
0: Ya veremos qué es lo que sucede en los próximos minutos.
1: Vibra positiva.
0: Algunos están nerviosos. Están, pero que les entra, ¿verdad?
1: Madrugada temprano.
0: El nervio.
1: Les
0: entra les da la nerviosa.
1: Escucha mi princesa.
0: Les entra la nerviuda. Por aquí dice Gallito, el clima está muy acogedor.
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0: Y la neta, está como para sembrar, hay que aprovechar. Con esto de las lluvias, hay que aprovechar. ¿Verdad? Sí, hay que enterrar tubérculos. Porque con estas lluvias queda blandito ese suelo. Se pueden enterrar mejor. Por acá dice Ponte, querer, no, de Cancerbero, el clima está medio soastroso. Así está, así dispone, ¿verdad? Está soastroso. Por acá dice, buenas tardes, Gallito, saludos para Mari, Abril, Kalim y Ricardo, que estamos acá en la tortillería, Andrés con Camelias. Y ya nos encontraremos allá en la Bugambiles con Andrés y la Justa Sierra. Para que pases por tus tortillas calientes, ya dijo el patrón.
1: Vibra positiva para
0: ya está.
1: Mi gente.
0: Tortillas.
1: Vibra positiva para toda mi gente.
0: Muy bien. Ah, pues un saludo al patrón. Pon una canción, por favor, Conjunto Primavera, la que guste. No, pero no estoy en gruperos ahorita, al ratito.
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0: hermano. Mi cuatrón favorito, yo estoy pensando sembrar camote, ¿cómo ves?
1: Mini, no la puedas controlar.
0: Sí, se da ahorita con las lluvias, ¿eh?
1: Y yo,
0: yuca también.
1: Pienso en vos.
0: Igual, y te puedo sembrar una berenjena. Y sí se da. No siempre sale lo que siembras. Es verdad. Es correcto. A veces pasan cosas en lo que son los cultivos. Uno siembra chile y sale frijol y no se lo explica, pero pues ya seguramente había por ahí regada una que otra semilla. ¿Verdad? O siembra chile, sale calabaza. Siembra pepino, sale calabaza. Qué raro, es raro esto. Pero al fin y al cabo tiene que ver mucho con los tiempos lunares. Con esas, ¿verdad? Esas estaciones lunares. 983-83-238-85 Aquí seguimos disfrutando de esta buena música mientras vemos el partido que sigue 0-0-0-0-0-0. Vámonos, vámonos esto.

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0: Ya son las 2:44, 2:44. Muy cerca de que llegue medio tiempo. Y 0-0, todavía el marcador, 0-0, minuto 44. Por aquí llegan más mensajes. Una de Espinoza Paz quieren. ¿En qué? Voy a buscar la del próximo viernes en reggae. ¿Qué? O en ska.
1: Para toda mi gente.
0: ¿Qué pasó por acá, mi buen Lobo Lobezno?
2: Torre de control. Permiso para despegar, Aquí el Lobo solitario, permiso para despegar. Buenas tardes, gallito. Por favor, ponme algo de Adrián Mar, Tú sin mí. Antemano, ya me voy a planear en mi Cessna 597 a 5000 metros de altura para estar bien relax. Ahí te encargo la canción, gallito, que pase una bendecida tarde de miércoles, mitad de semana.
0: Mitad de semana. El touch. Ya está, mi Lobo, ya está. Ahorita ponemos a rola.
2: Autorizado, Lobo Solitario, ya puede despegar en la pista número 2.
0: Autorizado. Hasta arriba se va el Lobo. Está buenísimo. Está buenísimo. Y consúmelo. La neta.
3: Gallito, tú también.
0: ¿Qué pasó? ¿Qué pasó, Gaina? Bueno, otra vez.
1: A mi gente, no, que vibra positiva para toda mi gente.
3: Gallito, tú también te hidratas, gallito.
0: Otra vez, está fallando aquí el teléfono. Voy a ver qué sucede porque tengo que escuchar a mi Gaina. 983-83-238-85, vámonos con las últimas rolas de esta tarde.

0: Ay, aquí están pidiendo el número del repartidor del lobo. Va a ser el número de ese motorratón.
1: A mi gente.
0: Dile que invite. Ese mochilangas.
2: ¿Qué tal, gallito? Muy buenas tardes. Híjole, ese que te pidió una de Espinosa Paz, no te pidió. No era así la jugada. Él quiere la de Espinosa Paz. No quiere la canción, quiere la de Espinosa Paz. Y esa gallinita que, híjole, todos los días te anda perjudicando, creo que es que sale en caldo. A ver si cuando menos sale algo. Hay que darle cuello a esa gallina, la neta, Saluditos,
0: gallito,
2: saluditos.
0: Saludos, carnal, saludotes. ¿Alguien quiere que la Espinosa le dé paz? Paz, paz. Puede ser también. Es un dilema. Gallito, buenas tardes. Quiero mandar saludos a mi nené Kiwi. A ver si hay chance de escuchar Concrete Jungle con Gondwana. Please. Concrete Jungle. Buena rola ahí con Gondwana. La neta, les quedó bien. Excelente ese tema. Concrete Jungle. Por acá. Otro mensajito. Otro uno.
3: Gaito. Good afternoon, brother.
0: Good afternoon, bro.
3: Puedes complacer con la rola del chico del apartamento 511 de Celinas. Se
0: agradece. Este es Beliceño. Escucha desde que habla del principio. Es Belize, man.
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0: Ahora sí voy a escuchar a mi gaina. Ojalá que ya no se le trabe. Ojalá que ya no se le trabe a la gaina.
5: Gallito, tú también te hidratas, gallito. Sé que tienes por ahí tu gay tora de. Te atoras a tu gay. Y también tienes a tu gallina que te montas y la pisas y la pisas. La desplumas, gallito.
0: ¿Y luego qué? Esta historia continuará.
5: Esa gaina. No te la comes toda con el cuello pelado.
0: Ah, maldita gaina. Desgraciada.
4: Si va para toda mi gente.
0: A ver, se pone, bro. Se pone Rebeca esa gaina. La neta que sí. Hay que hacerla en caldo.

0: Casi digo, hay que hacerla en puchero. No, en puchero. Vamos a hacerla de mala, 7 años de mala suerte, ¿verdad?
1: Vibra positiva.
0: Y luego ya nos toca refrendar. Ya no. Ya nos vamos, carnales. Gracias por acompañarme. En esta tardecita de miércolitro.
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0: Bueno, como sea. Sacamos el miércoles, ¿verdad? En este turno.
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0: Al menos, ya estuvo, ya quedó. Gracias, no me resta más que echarles todas mis bendiciones, que se derramen en todo su ser para que les vaya muy bien. Esperando que también ustedes pues, me echen las suyas. Para que me vaya bien. Y también para que me venga mañana jueves, porque pues, me toca estar aquí de nueva cuenta. Viernes descanso. Gracias. Nos vamos como frutas y verduras.

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0: Y la chona se mueve y la gente me dice, buenas tardes, bienvenidos a las gruperísimas de Sol Estéreo en esta lluviosa tarde del ombligo de la semana, miércoles. Hoy es quincenita, mi gente, y eso seguramente los pone muy contentos y alegres, porque pues ya cayó el billullo en esta quincenita, miércoles 15 de julio, ya 15 días más y ya termina julio, agosto, septiembre, octubre, noviembre. Ay, ya merito se acerca la temporada navideña. Así de rápido pues se fue el año, así de rápido estamos ya a pocos meses ya de finalizar. Como siempre, un saludo cordial para todos ustedes que mantienen la sintonía de Sol Estéreo 97.7. Continúan los saludos, continúa el buen ambiente, el buen rollo aquí en cabina. Y ya saben, pueden contactarse con nosotros vía WhatsApp, vía línea directa, a través de nuestras líneas telefónicas. Déjenme checar aquí. Sí, tenemos línea en el 3885 a través de el WhatsApp, que ya empezaron a entrar los saludotes y eso nos da mucho gusto. Y vamos a continuar. 983-83-238-85 y aquí nos vamos de inmediato con Los Temerarios. Esto se llama Las Llaves de mi Alma. Bienvenidos.
1: Metido
0: a las gruperísimas.

0: Gracias.
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0: Hola.
1: Exactamente, exactamente. Ya a las 3 de la tarde con 13 minutos. 3 con 13 minutos por acá. Continuamos en las gruperísimas. Vamos a ver qué tenemos aquí en el archivo del WhatsApp. Dice Chaparrón Colorado, mándanos saludos a Mari, a Abril y a Kalim. Y también a Ricardo, también a Rich. Aquí te escuchamos todos los días. Ya sabes, aquí en la tortillería del Andrés Quintana Roo. Aquí por la Camelias. Pon una canción de El Color de Tus Ojos, porfas. El Color de Tus Ojos, ok. El Color de Tus Oclayos. Muy bien, muy bien. Saludos a todos los de esta tortillería. Ahorita debe ser agradable trabajar en la tortillería porque, pues, como hay fresco, por el clima, baja la temperatura, pues se siente rico estar en el calorcito. Pero cuando hay sol, cuando hay sol no es recomendable. Muchas felicidades, que Dios te dé muchos años de vida, mi chaparrín colorado. Que Dios te bendiga hoy y siempre, amigo. Podrías poner la canción Mi Pueblito Querido con Gerardo Reyes. Gracias, amigo. Aquí te saluda el taxi 1305. Muy bien. Mi pueblito. Ah, Gerardo. Gerardo Reyes. Esa es una antigüita. Gerardo Reyes, que se llama Mi Pueblito Querido. Muy bien, gracias. De antemano, gracias a este amigo del 1305. Ayer no estuve por acá porque fue mi cumpleaños. Ayer estuve de manteles largos y pues, celebrando. Ok, pero gracias a todos los que... Varias personas me mandaron saludos. Y pues les agradecemos, ¿eh? Que Dios nos dé muchos años más. Así como por aquí me lo desean todo el mundo mundial. Gracias de antemano. Y vamos a continuar con los saluditos, con los mensajes a través de las gruperrísimas. Vámonos rápidamente con los Sebastianes. Esto se llama Te Dedico.

0: Exactamente, exactamente, ya las 3 de la tarde con 21 minutos. 3 de la tarde, 21 minutos, seguimos aquí con los saludos, las complacencias en las gruperísimas. Pero antes, vámonos a la pausa inmediatamente, estaremos de vuelta. Cuando son justamente las 3 de la tarde con 22 minutos, 3:22 es la hora exacta.
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seguimos, mi gente, seguimos con los saludos a través de las gruperísimas. Y por acá vamos a poner esta de Banda MS, pero antes tengo saludos. Buenas tardes, mi George, muchas felicidades por tus 85 años. Sí, yo creo que sí, ya los voy a alcanzar, ya voy a alcanzar los 85. Felicidades por tus 85 años y que celebras ayer, dice. Que tengas una excelente tardecita, pues lluviosa, pero pues está agradable la temperatura, ¿eh? Lo que me gusta de este clima, que pues, no hace calor. Y está muy chido allá afuera, está agradable. De repente se desata la ventisca, ¿eh? Viene la lluvia y viene el viento, sopla pues por un ratito. Y aunque decimos ventisca, pero ha derribado algunos árboles, algunas ramas. Por favor, ponme la canción de la vampiresa de los tigrillos. Muchísimas gracias. Ok, esa no me la habían pedido nunca. Los tigrillos, que se llama la vampiresa. Muy bien, gracias por los saludos. 85 años, apenas 85, estoy tiernito todavía, apenas mis 85. vamos a continuar. Aquí tengo al Soca, por ahí me preguntaban, oye, ¿qué pasó, mi George? ¿Te estás haciendo menso? ¿Te estás haciendo pato? ¿No has traído al Soca? Aquí está.

Ahí está, para los que extrañaban a nuestro buen amigo el Soca. ¡El Soca! Y aquí lo tengo. Me acompaña hoy. Hoy sí. Hoy sí me lo traje. Ok. Vamos a escuchar esta que les comento, esta de la Superbanda MS. A ver, déjeme. Ok, esta cosa que se me estaba atorando. Vamos a escucharla. Aquí está, para ustedes, El Color de Tus Ojos.

0: Exactamente, exactamente. Ya a las 3 de la tarde, 32 minutos, dice Pon. Ah, eso ya lo dije. Ya le había apuntado esta de la vampiresa de los tigrillos. Gracias, dice por acá. Dice, buenas tardes, mi chaparrín colorado. Buenas tardes. ¿Será que puedes complacerme con una rolita de los Tigres del Norte que se llama La Camioneta Gris? Acá andamos correteando la chuleta en el taxi 1181. Ya sabes. Y qué bueno que te está acompañando el Zoca. Ya lo extrañábamos. Ya se le extrañaba. Dice, gracias, excelente tardecita, mi chaparrín colorado. Qué bueno que tienes compañía el día de hoy. Ok, por acá, pues sí, de repente me preguntan, ¿qué onda con el Zoca? Está muy calladito, dice. Aquí está, para los que nos estaban preguntando. Vamos a poner otro temita, este es de Gerardo y su jerarquía, Gerardo Ruiz y su jerarquía, esto se llama...
1: Este tema no lo hicimos con el afán de ofender a nadie. Solamente es el sentir de toda nuestra gente de Tierra Caliente.
0: A ver, déjeme checar si es esta de... ya la había seleccionado. Me salió otro tema. Bueno, sí, porque me la pidieron, pero me salía con Gerardo Díaz. Me sale con... Debe ser esta de Pueblos de Guerrero. Con Gerardo Reyes, sí, porque está... Está con otro, está con Cadetes también, Pueblito. Pero vamos a ver si es esta. Pueblos de Guerrero, Gerardo Reyes.

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Vámonos rápidamente con otra complacencia de las gruperísimas. Esto se llama La Vampiresa con los Tigrillos. De su disco Camaleón, Tigrillos en Gruperísimas.

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2: Y ya nos vamos, mi gente. Se acabó el tiempo del espacio Gruperísimas. Nos quedan 2 minutos justo para escuchar y disfrutar de un tema del grupo Ladrón, que igual nos pidieron ya al final. La que no pude poner es esta de Los Tigres del Norte, de La Camioneta Gris, porque este tema corresponde a Los Corridos Prohibidos, que pues hablan de ya saben, ¿no? Del narcotráfico, de contrabando y todo eso. Bueno, no podemos poner ese tipo de temas, por eso nos lo omitimos, ¿ok? Bueno, los dejo con el último corte musical de Gruperísimas. Aquí está el grupo Ladrón y con esto nos despedimos. Gracias. Gracias al Soca que nos acompañó esta tardecita de miércoles. Gracias, Soca. Nos escuchamos en la próxima emisión. Y aquí se quedan con esta baladita. Y es que la quiero. Gracias, buen provechito. Hasta la vista, baby.

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0: 4:13, 4:13 es la hora exacta.
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5: ¿Qué tal? Excelente tarde, un gusto saludarle. Le saluda, válgame la redundancia, su amigo y humilde servidor Gonzalo Hermosillo. Hay mucha información que compartirle este día. Fíjese que le dimos cuenta aquí a través de este espacio de este brutal asesinato de un menor de edad, de un bebé de 1 año 8 meses. Hoy la necropsia de ley, la verdad es que revela cosas aberrantes, y esto ha conmocionado a la ciudad de Cancún. Hay otra nota también de violencia en este polo turístico, en donde lamentablemente no paran los grupos delictivos y asesinaron a una persona hace un par de horas. De la misma manera, hoy comienzan los políticos a moverse, los que quieren las presidencias municipales, y lo hace un polémico personaje aquí en la capital del estado. Hablo de un diputado de nombre Saulo Aguilar Bernés, un hombre que declaró en el 2022, bajo juramento, percibir de ingresos anuales, única y exclusivamente por salario, 22 millones de pesos, sin tener ningún negocio. De esto les estaré dando cuenta un poco más adelante. Antes le pongo los audios de lo que hoy es noticia.
6: ¿Cómo voy a decir eso? ¿Cómo voy a decir yo que soy, por ejemplo, los 300 pesos? ¿Cómo voy a decir yo que soy un hijo del pueblo? Que crecí con mi abuela. Aquí está.
7: A ver, dice aquí, hoy fui al súper con 300 pesos, hice mi despensa para toda la semana y me sobraron 4 pesos. Es lo que está diciendo la compañera.
8: Póngase a hacer su trabajo. Diga, huevona. Yo te amo. Yo no te amo. Yo te amo. Yo te amo. Yo te amo.
9: Me parece una declaración muy desafortunada, por varias razones. La primera, porque me parece más una declaración política que una declaración de sustento. No tiene ningún fundamento lo que está diciendo.
10: Se homologa el tipo penal. Comete el delito de feminicidio la persona que prive de la vida a una mujer por razón de género. Y se establecen 10 razones de género, entre ellas signos de violencia sexual.
9: ¿Cómo puede explicarse que 14 millones de adultos mayores, adultas y adultos mayores, tengan una pensión bimestral?
11: Contradicción. Nosotros lo que exigimos es, primero, que pida licencia de inmediato, y segundo, que se abra una carpeta de investigación por traición a la patria. Porque fíjense nada más, cuando es una gobernadora de oposición que presuntamente, porque ni siquiera nos consta, recibió información de una agencia estadounidense para desmantelar un narcolaboratorio, acusan traición a la patria.
5: Pues ahí está parte de este avance de las notas más relevantes del día de hoy, y tal y como le daba cuenta, en el polo turístico de Cancún, le digo, están más que conmocionados por este salvaje asesinato de este menor de edad, y en donde lamentablemente pues pierde la vida. Y hoy la necropsia que realiza la Fiscalía General de la del Estado pues da a conocer hechos aberrantes. Antes le informo, en temas de corte nacional, que Marina del Pilar, esa polémica gobernadora que se metió al ojo del huracán esta semana, luego de que el periodista Héctor de Mauleón diera a conocer unos audios en donde aparentemente estaría negociando con elementos del FBI, o por lo menos un contacto relacionado con esta pues agencia de los Estados Unidos, hoy Marina del Pilar culpó al exgobernador de esa demarcación de estar atrás de todo esto y de ser parte, prácticamente la cabeza principal de lo que ella llama un complot para dañar su imagen.
12: Tomé la decisión de dejar atrás las diferencias políticas o personales con el exgobernador Jaime Bonilla. Lo hice porque creo que Baja California está por encima de cualquier diferencia. Y porque quienes tenemos una responsabilidad pública, debemos ser capaces de limar asperezas para enfocarnos en lo importante, que es trabajar para el pueblo y dar resultados. En ese contexto, Jaime Bonilla me ofreció reunirme con personas de Estados Unidos para platicar con el tema relacionado con mi visa. Confié de buena fe en mi antecesor. Y tuve esa reunión de la cual se han difundido ciertos fragmentos. Hoy queda claro para todos que fue una trampa. Estas personas se hicieron pasar por agentes o intermediarios de autoridades estadounidenses. Me hablaron de supuestos cargos y procedimientos judiciales en el extranjero para generar el contexto.
5: Pues eso es lo que dice la gobernadora de Baja California. Y hoy también la que habló fuerte y claro fue la presidenta de México, Claudia Sheinbaum, quien rechazó estas polémicas declaraciones del director de la DEA, Terry Cole, quien habría acusado al gobierno federal de tener una mortal conexión con los cárteles en México. La presidenta mexicana, Claudia Sheinbaum, precisó que estas declaraciones de este personaje están fuera de contexto, y así lo dijo.
9: Me parece una declaración muy desafortunada, por varias razones. La primera, porque me parece más una declaración política que una declaración de sustento. No tiene ningún fundamento lo que está diciendo. Segundo, me parece a mí que la DEA tiene mucho trabajo en Estados Unidos. Normalmente la DEA dedica la mayor parte de su trabajo fuera de Estados Unidos, pero dentro de Estados Unidos tiene mucho trabajo.

0: Mira, la máxima es de 70 años y la mínima, estaríamos hablando de 50 años. La presidenta de México así lo explicó.
1: El día de hoy, la iniciativa de sanción al feminicidio. Recuerdan que hicimos una modificación a la Constitución para que el feminicidio pudiera investigarse de la misma manera en todo el país a través de una ley general. Esa iniciativa fue aprobada por todas las fuerzas políticas en el Congreso de la Unión y ahora para el siguiente periodo, que inicia en el mes de septiembre, estamos presentando el día de hoy y ya enviando la iniciativa de ley que todos los estados deben seguir para que en todo el país se investigue de la misma manera el feminicidio y haya cero impunidad. Y por parte de las fiscalías, un trabajo igual en toda.
0: Pues eso fue lo que dijo la presidenta y aquí, híjole, ojalá y de verdad se cumpla, porque si no, volteé a ver lo que pasó con el director general de Pemex, un hombre que sale en un video golpeando a su mujer, digo, no llega a ese extremo de asesinar a su mujer, pero le ha dado una tunda delante de su hijo que para qué le cuento, y eso también se debería de legislar. Y yo la que explicó en qué van a consistir o cómo viene esta ley, fue una de las figuras más emblemáticas en el gobierno de la 4T, en el gobierno de Claudia Sheinbaum, y habló de Luisa Alcalde Luján. Ella explicó cómo van a estar estas medidas tomadas en esta iniciativa.
2: Número uno, se homologa el tipo penal. Comete el delito de feminicidio la persona que prive de la vida a una mujer por razón de género. Y se establecen 10 razones de género, entre ellas signos de violencia sexual, delito motivado por estereotipos o prejuicios, antecedentes de violencia contra la víctima, contextos de asimetría de poder. Se establece una pena ya homologada en todo el país de 50 a 70 años de prisión y se establecen 19 agravantes para aumentar la pena en diferentes circunstancias, entre otras.
0: Aparte de lo que pretenden con esta iniciativa. Y hoy también la presidenta, una vez más, volvió a mencionar que estos programas que tiene el gobierno federal y que van direccionados a jóvenes, a mujeres y a personas de la tercera edad, esto lo vienen haciendo, según ella, con muchas ganas, porque dice que los gobiernos anteriores, es decir, el PAN y el PRI, se robaban el dinero, y así lo explicó.
1: ¿Cómo puede explicarse que 14 millones de adultos mayores, adultas y adultos mayores, tengan una pensión bimestral? Que en total, si sumamos todos los bimestres que reciben los adultos mayores y el número de adultos mayores, representa más de 500 mil millones de pesos al año. 500 mil millones de pesos al año. Medio billón de pesos. ¿De dónde sale ese recurso? De lo que antes era corrupción.
0: Es lo que dice la presidenta. Estas pausas no son nuestras, ¿eh? Pareciera que muteamos el sonido. No, agarró el estilo igualitito y decía que no se parecía, ¿eh? El estilo igual a su antecesor, y hablo del expresidente Andrés Manuel López Obrador, que dejaba de hablar casi un minuto. Ella también ya trae esta mañita. Y hablando de mañita, hoy la presidenta también dijo que los que están más que amañados es la oposición, porque han invertido muchísimo dinero, según ella, sobre todo acusando a la derecha en México de ser quienes están atrás de una campaña de desprestigio, no solamente para su gobierno, sino para todo el partido y su movimiento. Así lo explicó.
1: Y ahora se gobierna para todas y para todos los mexicanos, nada más que por el bien de todos, primero los pobres.
3: Presidenta, entonces, ¿qué le respondería a aquellos de la oposición que tratan de sembrar la idea de que todos son iguales?
1: Pues es una campaña con mucho dinero, como lo muestra Luisa María aquí en Derecho de Réplica los miércoles y varias veces lo hemos mostrado aquí. Es muy fácil identificar la cantidad de dinero que está involucrada en las campañas en redes sociales. Y bueno, no hablemos de una televisora que se dedica a

0: campaña. La verdad, una de las televisoras, que por cierto se benefició de la privatización de Imevisión, con un préstamo del entonces hermano del presidente, bueno, esa televisora todos sabemos que se dedica a hacer campaña todos los días. No informa, hace campaña política en contra de la presidenta y del gobierno de México. A eso sí.
1: Pues ella se refiere, pues obviamente, a Televisión Azteca. Hay que recordar que antes, cuando este hombre, el dueño de Televisión Azteca, Ricardo Salinas Pliego, era amiguísimo de Andrés Manuel López Obrador, pues era la televisora consentida del gobierno y dejó de serlo. Y antes de pasar a notas de corte local, porque fíjese que en Cancún, después del corte le voy a contar, la Fiscalía General del Estado llegó a hacer un operativo, un cateo, entra a una casa y se encuentra con 5 cráneos humanos. Hoy están las investigaciones, está a todo lo que da la fiscalía todavía en esa área. Han acordonado prácticamente media manzana de Cancún, en donde encontraron estas osamentas. Pero antes déjeme informarle que ese polémico personaje que fue candidato del PAN a la presidencia de la República, justamente cuando Andrés Manuel López Obrador llegó a la presidencia, hablo de Ricardo Anaya, hoy mencionó que debe de renunciar la gobernadora de Baja California para aclarar todo este escándalo que no solamente la ha involucrado a ella, sino también al partido Morena.
2: Contradicción. Nosotros lo que exigimos es, primero, que pida licencia de inmediato y, segundo, que se abra una carpeta de investigación por traición a la patria. Porque fíjense nada más, cuando es una gobernadora de oposición que presuntamente, porque ni siquiera nos consta, recibió información de una agencia estadounidense para desmantelar un narcolaboratorio, acusan traición a la patria. Ah, pero cuando es una gobernadora de Morena que quiere traficar con información confidencial del Estado mexicano para obtener impunidad, lo cual sí es grave, ahí la exoneran sin...
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1: Bien, y antes de pasar con esta nota que le adelanté antes de irnos a la pausa, está ahorita viralizándose uno de los videos que me parece de lo más grotesco. Hay otros calificativos, pero lamentablemente no los podemos decir porque no cierran el changarro. Pero fíjese que hoy está circulando un video en donde una vez más una mujer es humillada, golpeada, sobajada por un verdadero patán que se atrevió a hacer esto. Lo anterior a esa agresión sucedió en el Distrito Federal, en lo que se conoce hoy como la Ciudad de México, en uno de los hoteles más prestigiados de ahí, de este lugar de Santa Fe. Hablo del Park Life Paradox, este hotel que se encuentra en una de las zonas más exclusivas de la Ciudad de México, hablo de Santa Fe. Ahí llegó a quien ha identificado como Octavio Jorge Cortés Jiménez, agredir a la recepcionista. Esta mujer, su único pecado capital fue no atenderlo en tiempo y forma. Y llega ese energúmeno, la comienza a insultar, le dice de todo. Y no solamente eso, entra al mostrador, le da la vuelta al mostrador, entra ese sujeto, le arrebata su teléfono, porque todavía le dice, estás grabando, le arrebata el teléfono, lo arroja, le mete una bofetada a este patán, a esta pobre mujer, y posteriormente le empuja, la tira, la golpea, la patea. Lo grave de todo esto es que había dos mamarrachos ahí y no hicieron absolutamente nada. Son dos guardias de seguridad que ahorita las autoridades están investigando. ¿Por qué no actuaron? Porque vaya escena que, le digo, se ha viralizado, en donde este patán se ve cómo golpea a esta pobre mujer, que lo único que cometió fue no atender en tiempo y forma a este sujeto. Le voy a poner parte del audio, y hemos omitido una buena parte en donde pues escuchan los gritos desesperados de la mujer, porque le digo que la patea literalmente en el piso.
5: Póngase usted su trabajo. Le dije, huevona, yo te amo. Dios te dice esto. ¡Hazte tú! ¡Oye, esto! Yo te amo, este madre. Ya soy tan madre, porque tú eres una pendeja. ¡Ay, tú no te pones con esto! Porque es para tu madre, porque tú eres una pendeja. ¿Qué te amo? ¡No!
1: Eso que se escucha es el celular. El celular aventándolo una y otra vez. Y le digo, se acerca, la golpea y se escucha una parte. Le digo, hemos editado el audio porque es muy dramático y la verdad deja muchísimo que pensar. E insisto, las personas que estaban como elementos de seguridad de ese hotel se quedan pasmados. Se quedan sin hacer absolutamente nada. Le repito, el nombre de este presunto agresor, porque ya sé cómo son las leyes en México, es o ha sido identificado como Octavio Jorge Cortés Jiménez, un personaje que, por cierto, salió en una de estas lonas que ponen la gente que se dedica al crimen organizado en el estado de Sinaloa, ¿eh? Le adelanto parte de esto. Pero bueno, esto fue lo que sucedió hoy en el Distrito Federal, en la Ciudad de México, como se le conoce el día de hoy. Tal y como le daba cuenta, en la ciudad de Cancún, las autoridades de la Fiscalía General del Estado realizaron un cateo en un domicilio porque aparentemente era un punto de venta. Llegan al lugar y se topan con un macabro hallazgo de encontrar 5 samentas.
6: 5 cráneos humanos y restos óseos descubiertos en cateo en Cancún. Un operativo realizado en la madrugada de este miércoles en la Supermanzana 95 dejó al descubierto un macabro hallazgo. 5 cráneos humanos y varios restos óseos más, junto con documentos personales de personas desaparecidas. El cateo se llevó a cabo en un domicilio ubicado sobre la calle 108, Manzana 106, por agentes de la Policía de Investigación y peritos en antropología forense, química y otras especialidades, con apoyo de autoridades federales. Además de los cráneos y restos óseos, que ya fueron enviados al Servicio Médico Forense, SEMEFO, para análisis e identificación, las autoridades aseguraron identificaciones oficiales, credenciales y documentos a nombre de Fanny Lucía, Gabriela de Jesús, Isaac Antonio y Ulises N., así como cartillas del IMSS, un pasaporte, tarjetas bancarias, teléfonos celulares y libretas con anotaciones. La diligencia forma parte de una investigación encabezada por la Unidad Especializada en Búsqueda de Personas Desaparecidas. Las primeras líneas de investigación apuntan a que los restos podrían corresponder a víctimas de desaparición. El inmueble fue asegurado y quedó bajo resguardo del Ministerio Público, mientras la Fiscalía continúa las indagatorias para esclarecer los hechos y determinar la identidad de los restos. Un descubrimiento que genera conmoción en Quintana Roo y aviva la exigencia de justicia para las familias de las personas desaparecidas. Informó para En Punto 97.7, Susana Guzmán.
1: Vaya nota, ¿no? 5 cráneos se encuentran, aparte de pertenencias de credenciales de lector, licencias e identificaciones. Y le digo, esto sucedió en el polo turístico de Cancún, la ciudad de la parte norte del estado, en donde, por cierto, su presidenta municipal goza de una licencia porque anda en búsqueda de la gubernatura del estado. Y hablando de Cancún, hoy también hubo una persona baleada en una de las regiones más conflictivas.
6: Hombre baleado en la región 233 de Cancún. Un hombre fue atacado a balazos la noche de este miércoles en la región 233, recibiendo varios impactos de bala, y fue trasladado de urgencia a un hospital para su atención médica. De acuerdo con los primeros reportes, el hecho ocurrió en las inmediaciones de la región 233, donde sujetos armados dispararon en varias ocasiones contra la víctima, un masculino cuya identidad aún no ha sido revelada por las autoridades. Vecinos de la zona reportaron los disparos y de inmediato se activaron los servicios de emergencia. Paramédicos llegaron al lugar y estabilizaron al herido, quien presentaba múltiples heridas por arma de fuego. Posteriormente fue llevado a un nosocomio para recibir atención especializada. Hasta el momento, la Fiscalía General del Estado no ha proporcionado mayores detalles sobre el móvil del ataque ni ha confirmado si se trata de un ajuste de cuentas o de otro tipo de incidente. Elementos de la Policía Municipal y Ministerial ya se encuentran en la zona recabando indicios y realizando las primeras investigaciones. Este es el más reciente caso de violencia armada registrado en colonias populares de Cancún, donde en las últimas semanas se han reportado múltiples agresiones con arma de fuego. Las autoridades continúan con las indagatorias para dar con los responsables, informó. Para En Punto 97.7, Susana Guzmán.
7: Muchas notas en poco tiempo con la periodista Ligia Cobos para En Punto 97.7.
10: Marea Verde denuncia cobros irregulares de hasta 1.800 pesos en bachilleratos de Quintana Roo. El colectivo Marea Verde Quintana Roo denunció el cobro obligatorio de cuotas de entre 1.700 y 1.800 pesos en planteles de bachillerato estatal por concepto de mantenimiento y limpieza, práctica que se considera violatoria de la gratuidad educativa. Padres de familia reportaron que durante las inscripciones en escuelas de la Dirección General de Educación Tecnológica Industrial y de Servicios, que opera los planteles CEBETIS en el estado, y el Colegio Nacional de Educación Técnica, CONALEP, se exige este pago, el cual no aparece en los requisitos oficiales. Quienes no pueden pagarlo de inmediato son obligados a firmar convenios de pago. Marea Verde exigió a la Secretaría de Educación de Quintana Roo un posicionamiento oficial. Hasta el momento, la dependencia no ha respondido. Claudia Sheinbaum alista posible gira por Tulum para presentar Tulum Renace. La presidenta Claudia Sheinbaum realizaría este viernes una gira de trabajo por Tulum, donde se espera presente los avances de la estrategia federal Tulum Renace. La mandataria podría encabezar durante 2 días actividades enfocadas en infraestructura, ordenamiento turístico y principalmente el fortalecimiento de accesos públicos a las playas. El programa Tulum Renace contempla 128 acciones, La visita ocurre en medio de la preocupación del sector turístico por la baja ocupación y cierre de negocios. La SEP publica calendario escolar 2026-2027. El ciclo escolar inicia el 31 de agosto. La Secretaría de Educación Pública dio a conocer el calendario escolar 2026-2027 para educación básica, el cual iniciará el lunes 31 de agosto de 2026 y concluirá el viernes 9 de julio de 2027, con 185 días de clases. Habrá 16 días sin actividades regulares, 8 suspensiones oficiales y 8 sesiones del Consejo Técnico Escolar. El primer puente largo será el lunes 2 de noviembre por el Día de Muertos. Vacaciones de invierno del 21 de diciembre de 2026 al 5 de enero de 2027. La Semana Santa del 22 de marzo al 2 de abril de 2027. Padres de Cancún cuestionan mi derecho, mi lugar y lo acusan de injusto. Cientos de padres de familia reprobaron el sistema Mi Derecho, Mi Lugar Quintana Roo 2026 al denunciar que dejó fuera a estudiantes con altos promedios. Tutores reportaron que jóvenes con excelentes calificaciones no obtuvieron lugar en ningún bachillerato. Una madre de familia expresó: mi hija tiene un excelente promedio y quedó sin cupo. La SEC asegura que hay 25.659 espacios para 23.916 aspirantes y que nadie se quedará sin lugar, pero los casos pendientes se revisarán hasta el próximo 10 de agosto. Quintana Roo, entre las tres entidades con mayor reducción de homicidios dolosos. Quintana Roo se ubicó entre las tres entidades que más redujeron homicidios dolosos en el país. En el primer semestre de 2026, registró una baja del 60.1% respecto al mismo periodo de 2025 y acumula una reducción del 85% entre septiembre de 2024 y junio de 2026. La secretaria ejecutiva del Sistema Nacional de Seguridad Pública, Marcela Figueroa, destacó los resultados del estado. Empresarios locales celebraron las cifras y afirmaron que la mejora ya se percibe en la vida diaria.
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1: Y bueno, tal y como le comentaba al inicio de esa transmisión, esta nota que le voy a dar, la verdad es que enfada. Híjole, la verdad es que se convierte uno en una amalgama de sentimientos, porque vaya forma de asesinar a un bebé. Es un monstruo el que lo hizo, no hay otro calificativo. Este bebé de 1 año con 8 meses que fue abusado sexualmente, torturado y asesinado en la ciudad de Cancún. Este caso del pequeño Eduardo Guzmán ha generado una ola de indignación y de dolor en el pueblo turístico de Quintana Roo, hablo de Cancún. Los resultados de la necropsia confirmaron lo peor. El menor fue víctima de abuso sexual y recibió una brutal golpiza antes de ser asesinado. Este bebé de 1 año 8 meses. El principal señalado es Misael Padrón Acevedo, de 46 años, quien estaba aparentemente cuidando al niño mientras la mamá de esta criatura trabajaba en una lavandería. Según las investigaciones, este pequeño fue encontrado sin vida al interior de la casa. Los peritos forenses documentaron múltiples lesiones en el cuerpo y evidencias de abuso sexual. La madre del menor había declarado que al salir de la casa por la mañana, su hijo estaba en perfectas condiciones. Al regresar por la noche, lo encuentra sin vida. Y hoy le digo, este monstruo está detenido afortunadamente, y cualquier castigo que le puedan imponer se va a quedar corto con lo que debería de sufrir este sujeto, que le digo, no solamente le priva de la vida a este bebé de 1 año 8 meses, sino comete esta aberración, y que ya mejor lo dejo ahí, ya ni quiero repetir lo que hizo con este infante. Pero bueno, ojalá y de veras le apliquen la máxima en México. Y yo creo que cuando decimos este tipo de casos, debemos de recapacitar, de analizar las penas de muerte, porque no hay un castigo que le puedan dar para devolverle la vida a ese bebé y de todo lo que sufrió antes de morir, de ser ultrajado, golpeado. Le digo, híjole, la verdad es que ya no quiero ni imaginarme.
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0: Le echan el guante y lo mandan al bote por robo con pistola en Cancún. Felipe Eduardo N. ya está tras las rejas. Un juez lo vinculó a proceso y le decretó prisión preventiva por su presunta participación en un violento atraco con arma de fuego. De acuerdo con la fiscalía, el imputado y un cómplice interceptaron a su víctima afuera de un domicilio en la colonia Tierra Maya, Supermanzana 105. Felipe Eduardo presuntamente sacó una pistola para amenazar a la persona, y entre ambos le arrebataron la motocicleta antes de huir. La víctima presentó de inmediato la denuncia, lo que permitió a las autoridades recopilar las pruebas suficientes para llevar el caso ante un juez de control. Tras la audiencia, el juez consideró que existen elementos suficientes para procesar a Felipe Eduardo N. por el delito de robo calificado con el uso de arma de fuego. Por ello, ordenó su ingreso al Centro de Reinserción Social mientras se desarrolla el juicio. La fiscalía continúa la búsqueda del segundo implicado, otro delincuente armado que queda fuera de las calles de Cancún. Lo cachan empaquetando 94 dosis de droga en plena playa del Puerto Juárez. Un presunto narcomenudista fue detenido en flagrancia en el Arenal de Playa del Niño, Puerto Juárez, mientras manipulaba bolsitas con droga listas para vender. Se trata de Cristian N., quien fue sorprendido por elementos del Grupo Centurión durante un recorrido de prevención. Al realizarse una inspección, los agentes le decomisaron 57 bolsitas de marihuana y 37 de cristal, además de un teléfono celular Motorola, una cangurera negra y 200 pesos en efectivo. El detenido y todo el cargamento fueron puestos a disposición de la Fiscalía Especializada en Combate al Delito de Narcomenudeo, donde enfrentará cargos por delitos contra la salud, otro duro golpe al narcomenudeo en las playas de Benito Juárez. Una camioneta se incendia en la Supermanzana 92. Momentos de pánico se vivieron esta mañana en la Supermanzana 92, cuando una espesa y oscura columna de humo se elevó varios metros, visible desde varias cuadras. Los vecinos, alarmados, creyeron que un predio o un edificio completo estaba siendo consumido por las llamas. Sin embargo, al llegar los cuerpos de emergencia, se confirmó que el fuego provenía de una camioneta blanca de carga que ardía violentamente, junto a un montículo de llantas y basura. El intenso humo y el temor a una tragedia mayor generaron gran expectación en la zona. Gracias a la rápida intervención del heroico Cuerpo de Bomberos de Cancún, el incendio fue controlado en pocos minutos, evitando que se extendiera a otros vehículos o viviendas cercanas. Afortunadamente, no se reportan personas lesionadas. Las autoridades ya investigan las causas del siniestro, sin descartar que haya sido provocado. Lo atoran con 46 dosis de droga listas para la venta en Cancún. Francisco Agustín N. fue detenido en flagrancia por presunto narcomenudeo luego de que elementos del Grupo Orión lo sorprendieran manipulando bolsitas de droga en plena vía pública. El sujeto fue ubicado sobre la calle Isla Olbox, en la zona donde, según las autoridades, se encontraba separando y vendiendo droga. Al marcarle el alto y realizarle una inspección, los policías, apoyados por personal de la Marina, Ejército y Guardia Nacional, le encontraron 31 bolsitas con presunta marihuana y 15 bolsitas con presunto cristal, todo listo para su distribución. Además, le aseguraron una mariconera negra donde llevaba toda la mercancía. Francisco Agustín N. fue trasladado de inmediato a la Fiscalía Especializada en Combate al Delito de Narcomenudeo, donde quedó a disposición del Ministerio Público por los delitos contra la salud en su modalidad de narcomenudeo. Con esta detención, las autoridades refuerzan los operativos contra la venta de droga al menudeo en las calles de Cancún.
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2: Pagar impuestos debería ser suficiente para recibir seguridad, salud, agua, educación, vialidades y servicios públicos de calidad. 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

0: bien estábamos con la editorial, pero de verdad que no solamente en las redacciones de los periódicos aparecen los aluches, también en las cabinas a veces hacen travesuras. Pero bueno, pasando con más información, continúan los apagones en diferentes partes de Quintana Roo. Eso ya no es novedad. Todos los días amanecemos con apagones en diferentes partes. La Comisión Federal de Electricidad, esta empresa que se decía de clase mundial, lo cierto es que no queda absolutamente nada de ella. No se ha metido mantenimiento a ningún equipo desde hace más de 5 años. Los servidores, las subestaciones, todo lo que está operando lo están haciendo con equipos reparados y a medias. Están sufriendo calentamientos y por consiguiente, bueno, vienen los apagones. En Mérida, nosotros estamos del otro lado, Quintana Roo. En Mérida, todos los días, decenas de familias se quedan sin luz. Hay manifestaciones que no cesan. En la zona maya de Quintana Roo también están haciendo lo mismo. Pero le digo, uno de los problemas que tiene la Comisión Federal de Electricidad es que no le metieron mantenimiento y no le van a meter. No hay dinero.
1: Chatarra eléctrica en operación. Los transformadores de la Comisión Federal de Electricidad, CFE, están más viejos que la propia paraestatal. Muchos tienen más de 30 años de servicio continuo. Explotan como bombas con el calor infernal y son reparados con parches que duran días hasta que revientan otra vez. Líneas obsoletas y sobrecargadas, subestaciones sin mantenimiento desde hace más de 5 años y equipo obsoleto completan el panorama. Así opera hoy la empresa que alguna vez fue orgullo del Estado mexicano y una de las más sólidas de América Latina. Hoy, convertida en una de las peores del continente. Apagones masivos afectan a más de 20 entidades. En Nuevo León, hay colonias que llevan hasta 6 días sin luz. El mismo infierno se vive en Yucatán, Quintana Roo, Tabasco y buena parte del norte del país. Calles enteras a oscuras, niños llorando de miedo y calor, ancianos desmayándose, alimentos echándose a perder y fábricas paradas en seco. El costo económico se mide en miles de millones de pesos perdidos. La infraestructura es, en esencia, la misma de 2019. La demanda, en cambio, es la de 2026. Nearshoring en pleno auge. Ciudades que no paran de crecer y un cambio climático que castiga con temperaturas a récord. La CFE, sin recursos suficientes para renovar la red de distribución, recurre a reutilizar transformadores quemados y a soluciones temporales que solo posponen el colapso. La empresa de clase mundial prometida se ha convertido, en los hechos, en una gigantesca chatarrera eléctrica que mantiene en vilo a un país entero. Investigaciones especiales para En Punto 97.7.
0: A la pausa, fíjese que de verdad que estos políticos continúan con esas viejas prácticas. Allá en Bacalar, el mentado Chepe y su pandilla están y siguen haciendo de las suyas. Han blindado ahorita todo lo que tiene que ver con la Plataforma Nacional de Transparencia, porque ellos mismos han ventilado todas las sinvergüenzadas que están cometiendo prácticamente con cada obra que operan. En el ejercicio 2025, esto de par de sinvergüenza, porque son 12, es el presidente municipal y su compinche Paul, es el oficial mayor de ahí del ayuntamiento. Este par de sujetos contrataron 2 camiones alegóricos, le di cuenta. Mañana le voy a presentar el reportaje completo. Y antes de que me vaya rápidamente al comercial, otro que debería de estar bajo una investigación es Saulo Aguilar Bernés, este diputado local, que declaró recibir 22 millones de pesos de sueldos. ¿De dónde? ¿Cómo le hizo para tener 22 millones de pesos en un ejercicio? Y él lo subió. Y no crea que se pudo haber equivocado, porque no, se equivocó, no. Cuando usted hace su declaración patrimonial, la plataforma o el sistema le pregunta, ¿ya verificaste los datos? Y uno checa y sí, contesta. Nuevamente en otra revisión, vuelve a preguntar la plataforma si todo está correcto. Entonces, no hay forma de que se equivoque. Y este sujeto declaró 22 millones de pesos única y exclusivamente por ingresos de salario. Con razón estamos como estamos.
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6: Ya llegó el pollo, ya llegó el pollo.
0: No, ya.
6: Michelle, mi pibe. ¿Cómo que me transformé de ayer
0: para
6: hoy, no?
0: Ganó, te lo dije que iba a ganar Argentina ayer. Estaba prácticamente previsto. Y ya están a la final con el equipo español. En donde, bueno, pues ahí se van a poner las apuestas más que interesantes para ver quién es el campeón en este polémico.
6: Grande,
0: ahora ya te salió lo argentino, ¿no?
6: Hoy dos tantos contra uno. Hoy qué manera más absurda de perder a Inglaterra, echarse para atrás con los argentinos que pues prácticamente están en casa. Bueno, tomando en cuenta que Lionel Messi juega en la Liga de Estados Unidos. Y bueno, pues a la postre, en el último minuto de compensación, toma la chiquita. El dos tantos contra uno. Y bueno, 55 y 92 cayó los goles de Argentina. Mientras que el de Inglaterra el 54. Pero bueno, vaya manera de perder. Ahora ya sabemos quiénes van a ser los finalistas. Ya bien lo comentó Gonzalo. España contra Argentina. ¿Tu pronóstico, Gonzalo?
0: España.
6: España, mi estimado George. España. Este es bueno para la quiniela, ¿eh?
7: Igual
6: bueno,
7: España.
6: Bueno, para el trompo.
7: 2-0.
6: 2-0.
0: Jorge España. Durán es nuestro operador. Sí. Nuestro operador estrella. Quien, bueno, le ha atinado a todos los pronósticos.
6: Se ha pegado todos, hasta que perdió México contra Inglaterra, que sí. No queríamos escuchar ese tema, pero bueno, al final de cuentas, también le pegó, así que hágale caso a Jorge y aquí a Gonzalo, porque yo sí de plano no doy una. No, lo único que le doy son los triglicéridos, 714
0: y para arriba. Júntate con el diputado Saulo Aguilar, Berné.
6: ¿Con quién?
0: Le va bien al diputado. ¿No lo conoces?
6: No lo conoces.
0: Declaró ganar 22 millones de pesos.
6: Dos varotes, hermano. Oye, y él es el comisionado del deporte, ¿eh? Es el que tiene que checar las cuentas.
0: Sí, hoy salió barriendo las calles.
6: Y bueno, en fin, por ahí.
0: ¿Es el comisionado del deporte?
6: Sí, allá está, anda metido. En ese asunto, él es el que le corresponde.
0: ¿De dónde sacó
6: la partida deportiva? Pero mamachi.
0: Claro, deberían estar bajo.
6: No vayan a decir que salió del bicentenario, ¿verdad? ¿Eh? Porque
0: no,
6: pues.
0: No.
6: Bueno, habría que.
0: Qué bárbaros, pero
6: cuentas
0: bueno.
6: Claras, amistades largas. Bueno, pero entre ellos, creo. Bueno, pues como ya decíamos, yo también le voy a que gana España y vamos a ver qué será con esta fiebre del Mundial. Lo que sí, pues ya, mi estimado Gonzalo, la Liga Mexicana de Fútbol ya arranca el día de mañana. Ya empieza a rodar la pelota ese 16 de julio, así que se abren, bueno, las cortinas para esta apertura 2026-2027, en donde, bueno, pues hay tremendas sorpresas, los románticos de fútbol, pues ya regresan, regresa el histórico Atlante, ¿eh? Así que los Potros estarán ya en primera división, ellos jugarán contra uno de sus hermanitos, el Club Necaxa, allá en el Estadio Victoria, a las 7 de la noche, pues enhorabuena para todos los que le van a los Potros del Atlante, y bueno, pues más tarde, en la noche, noche los Xolos de Tijuana reciben a los Tigres de Monterrey. Allá los chicos de André Guillán, que por cierto ya dijo que a sus 42 años esa es su última temporada y no volverá a pisar una cancha, al menos para jugar. Y otro de los equipos que, bueno, sí lo tengo que mencionar, porque aquí Gonzalo es un fanático de los Cementeros de Cruz Azul. Iniciarán ya por la defensiva de su corona, así que el viernes visitarán al Atlético San Luis. Estarán jugando en Querétaro, por cierto, lo que hacen, lo del entorno de su cancha. Y bueno, cuando digo Cruz Azul, se me viene a la mente a José Alfredo Memijes, a Mario Salazar, a Chiquis, al condenadote de Sergio Cetina, a la Chigua. ¿Quién me hace falta? No, ¡ay, tú! ¿Y tú que vas a Cruz Azul? Bueno, son muchos, ¿eh? Son muchos los que van a Cruz Azul. Bueno, hay más. No sé si ahí tú conozcas a otros,
0: por supuesto,
6: que le van.
0: Por supuesto. Que sí.
6: Ay, Pepe Arce también, que le va al Cruz Azul. Bueno, toda esa bola. Mario Rivero,
0: el
6: Chiqui Drácula. Sí, el pariente. Entonces, y el panzón este de Sergio Díaz, que también, pues ahí hicieron mancuerna, los dos. Los que dicen ser parte de la familia del Cruz Azul, por supuesto. Y bueno, pues hablando de más temas, mi estimado Gonzalo, hay que comentar de cosas buenas y cosas que nos llaman mucho la atención, porque ya el personal de Secretaría de Obras Públicas, la CEOP, bueno, ya realizó la verificación física del inmueble del estadio Nachancán, así que es uno de los proyectos ejecutivos en rehabilitación. Ya fueron a ver qué onda, cómo están las ciervitas por aquí, cómo están los bañitos por acá. Bueno, ya fueron a echarle ahí tomate para ver cómo va a ser el proyecto que van a realizar para manejar un presupuesto entre 40 y 60 millones ¿qué? De pesos. 40 y 60 millones de pesos que podría ser destinados para este estadio.
0: Qué bárbaros. Pues ya le habían metido con la administración de Carlos Joaquín.
6: Sí.
0: A ese. El problema no es tanta la inversión y nos escandalizamos, sí, pero debería de haber o deberían de estar planeando el mantenimiento de estos inmuebles. El problema es que no le dan el mantenimiento, se cayeron literalmente a pedazos.
6: Hay proyectos deportivos que sostengan un estadio de esa magnitud.
0: Tienes que correr el lápiz para que si vas a hacer una obra de esa magnitud.
6: ¿Qué proyectos hay? Para el uso y el autofinanciamiento del inmueble, por lo menos, ¿no? Para que no exista tanto gasto público. Pero ahí está lo bueno. Bueno, esto es lo que dice el boletín, todo bonito, lo pintan, es una de las obras que va a ser prioridad del gobierno del estado de la gobernadora Mara Lezama. Pero bueno, sin duda alguna, hay filtros también, porque bueno, pues con todo lo que se va a celebrar, bueno, pues la Secretaría de Obras Públicas, pues encabezada hoy por el titular José Rafael Lara Díaz, bueno, pues ya va a sacar la billetera estatal, le va a apostar, pero bueno, pues aquí viene lo bonito del juego. ¿Quién? Vienen las licitaciones, los contratos, quiénes serán las empresas que ejecutarán pues esas obras. Y de ahí sí vamos a estar muy pendientes, mi estimado Gonzalo, para ver que cada peso sea invertido debidamente. Ya ven lo que nos pasó en el estadio 10 de abril, que de repente nos dan tremendas, tremendas sorpresas. Nada más comentarte que, bueno, lo último que se dio allá en el estadio Nachancán, precisamente decías, en la época de Carlos Joaquín, en la época de este gobernador, fue ahí con Luis Torres Llanes, que hizo una inversión de 43,527 pesos. Eso ni el café con el que consumen ahí en el Congreso, ni imagínate, ¿no? Esa fue una inversión, por ahí alguna cierta indignación, una manita de gato le dio en el mueble, pero por lo menos le dieron una manita de gato. Pero sí, bueno, ahora hablando de los 60 millones de barotes que le van a meter a este estadio, pues vamos a ver qué van a hacer los amantes, el rey del deportes, porque sí debe haber proyectos escritos y no obras que, bueno, posiblemente se vuelven elefantes blancos y son obras que de repente le cuestan mucho más al Estado y más impuestos para nosotros. Vamos a ver cómo se van a manejar los recursos. Lo que sí, bueno, pues ya lo que habíamos prometido es deuda, platicar un poquito más de cómo se estaba manejando la tercera división profesional con los Tigrillos de Chetumal. Bueno, ya habíamos comentado que, bueno, para empezar a nivel institucional, bueno, la que era Cojudei, ya la desaparecida ya formalmente en el 2023, bueno, transformándose hoy actualmente en CODEC, la Comisión del Deporte Quintarro, hoy encabezada por Jacobo Arzate Hop. Bueno, no ha hecho grandes diferencias en el entorno. Parecía que todo iba a ser un poquito más controlado, ¿no? De hecho, la tercera división profesional, que es el Club Chetumal FC, que hoy ostenta el nombre de Tigrillo de Chetumal, se convirtió ahora en un patronato, en una asociación civil, en la cual recibe pues este billete allá por medio de Ángel Flores. Y bueno, ante la Federación Mexicana de Fútbol ya habíamos dicho, no hay nada. Ante la Auditoría Superior del Estado, no hay nada. O sea, es decir, no hay una plataforma que te pueda dar un indicador de cuánto está recibiendo la tercera división profesional, los Tigres de Chetumal, por medio de Ángel Flores, y cómo se están transparentando esos recursos. A final de cuentas, ¿dónde está el tornillo, Gonzalo? Siempre digo yo que es la llamada, bueno, yo le digo la caja negra o la caja chica o la caja sin fondo, porque no sabemos exactamente cómo se ha venido facturando estos gastos. Hay que recordar que si recibes un recurso público, pues tienes que transparentarlo, independientemente de que seas una empresa privada, una asociación civil, lo que se entiende legalmente en el cual no tienes que dar tanto detalle, pero sí la CODEC tiene que dar esas facturas, esas indicaciones, cómo va a estar o cómo está la nómina, quién es el asistente, quién es el secretario, quién es el presidente, quién es el tesorero, quién es el bueno, hasta el recoge pelotas, los que están en nómina, o los visores, a final de cuentas, o a quienes contratan para los asesoramientos para arrancar en este club algo bueno, y simplemente no hay una transparencia de la misma. Está verdaderamente atascado, oculto, y esto pues se presta a malas interpretaciones, porque pues es que fácil, ¿no? Recibir recursos públicos, digo, sin tener que dar
0: cuentas a nadie.
6: Cuentas a nadie, exactamente, y bueno, manejarlo al gusto. Y al gusto del gusto del gusto, porque no sabemos cómo
0: dónde terminan
6: los convenios. Exacto. A final de cuentas, yo creo que debe haber, pues allá, ahora sí que, una transparencia, invita, porque hay un costo.
0: Invita al titular que venga y aclare.
6: Sí, de hecho, ya por allá Francisco había dicho que.
0: Pues habría,
6: que,
0: a ver,
6: que platicáramos venga. Y que platicáramos un poquito, pero no más solo de eso. Hay muchas cosas que platicar, sobre todo en
0: el. Pero primero, empezando con el.
6: De servicio, sí, por supuesto, porque hay un costo de oportunidades. Y bueno, pues esto ya es una situación ya social. En términos de finanzas públicas, bueno, pues el daño patrimonial que podría suscitarse al no saber cómo está este dinero, la fuga de talentos que es genuino, la tipificación del daño patrimonial que sin duda alguna ahí la Auditoría Superior del Estado tiene que tener ahí mano, y bueno, a ver, la capacidad y los sueldos. Miguelito, mi hermano.
0: El auditor se la pasa haciendo otros menesteres en lugar de estar trabajando.
6: Pero qué bonitas fiestas.
0: Bueno, las tienes, puro pachangón, bonito si eres. Bueno, gracias Julio por el momento.
6: Si te platicara de la casa que tiene en playa y la que tiene, hombre, luego
0: platicamos. Sí, no, ya la conocemos. Pero dice él que todo ha sido herencia familiar, porque es la moda de los políticos. Cuando no tienen cómo justificar, es herencia. Le salen entonces, abuelas.
6: Lo de tercera división, vamos a decir que también es una herencia también, porque sí. A final de cuentas no se justifica Nanay de Piña. Ángel Flores, pues tendrá que dar una respuesta, así como el de la CODEC, el presidente de la misma, Jacobo Arzate Job.
0: Gracias, Julio, gracias.
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7: La economía china se desaceleró bruscamente hasta alcanzar un crecimiento interanual del 4,3% en el trimestre de abril a junio, según ha informado este miércoles el gobierno, lo que supone el ritmo más débil en más de 3 años. Los datos oficiales no alcanzan las previsiones y se sitúan por debajo del ritmo de crecimiento del 5% registrado en el trimestre anterior, a pesar del repunte de las exportaciones, impulsado en parte por el auge de la inteligencia artificial y la demanda de vehículos eléctricos chinos. A pesar de la desaceleración económica generalizada debido a la guerra en Irán, el gasto de los consumidores se mantuvo resistente y la producción industrial superó las expectativas. Algunos economistas afirman que la desaceleración de la economía china se debe a su creciente desequilibrio, ya que las inversiones públicas y privadas se canalizan hacia tecnologías como la inteligencia artificial y los chips informáticos, mientras que, por otro lado, la industria manufacturera y los sectores de servicios generadores de empleo estarían estancándose. Esto suscita inquietudes sobre si las empresas de inteligencia artificial y robótica crearán suficientes puestos de trabajo para sostener el crecimiento a largo plazo. Las autoridades españolas afirman que 12 de las 13 víctimas del mortal incendio forestal que ha arrasado Los Gallardos en Almería son ciudadanos extranjeros. Según un comunicado del Centro de Información Integrada de España, 7 eran del Reino Unido, 3 de Bélgica, 1 de Francia y otra de Estados Unidos. La agencia de estadística también ha informado de que las denuncias por personas desaparecidas han aumentado a 10 tras registrarse una nueva alerta relativa a 2 personas. El incendio forestal, el más mortífero de España en más de 4 décadas, se declaró el pasado jueves en la provincia al sureste del país, donde residen muchos inmigrantes europeos.
8: El cuerpo de la Guardia Revolucionaria de Irán afirma haber lanzado misiles y ataques con drones contra objetivos estadounidenses en Bahrein y Kuwait. Las autoridades de Jordania también afirmaron haber derribado 3 misiles iraníes que se dirigían hacia su territorio. El ejército kuwaití informó de que sus defensas aéreas estaban repeliendo ataques de drones iraníes hostiles. Los ataques de Teherán se producen mientras las fuerzas estadounidenses llevaban a cabo ataques contra Irán por cuarto día consecutivo, que se prolongaron durante 7 horas. Estados Unidos también reimpuso su bloqueo de los puertos iraníes a primera hora del miércoles a raíz de los ataques de Teherán contra buques que intentaban cruzar el estrecho de Hormuz. Según los medios locales, la Guardia Revolucionaria de Irán afirmó que sus ataques eran una reacción a las acciones militares estadounidenses y a los intentos de controlar el estrecho de Hormuz. Mientras tanto, anteriormente el presidente de Estados Unidos, Donald Trump, amenazó con atacar las centrales eléctricas de Irán si Teherán no llega a un acuerdo. El frágil alto el fuego firmado el 17 de junio se ha roto y las partes se centran ahora en el control del estrecho de Hormuz. Trump afirmó que los ataques estadounidenses contra Irán continuarían hasta que él declarara ya basta.
0: Pues bien, con esto hemos llegado al final de esta edición. Yo le agradezco el que nos haya sintonizado. Primeramente, Dios, nos escuchamos el día de mañana. Habrá seguramente información que compartirle. No me resta más que decirle que de las noticias más relevantes usted ha sido enterado. Lo demás ya es historia. Y como ya es costumbre, vamos a distensar tanta nota negativa con una rolita de Police.

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0: 6:16, hora exacta.
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0: 6 de la tarde con 40 minutos, hora exacta. Looney Tunes, mayor que yo.
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